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1: Camina plácido entre el ruido y la prisa y piensa en la paz que se puede encontrar en el silencio. En cuanto sea posible y sin rendirte, mantén buenas relaciones con todas las personas. Enuncia tu verdad de una manera serena y clara y escucha a los demás, incluso al torpe e ignorante. También ellos tienen su propia historia. Esquiva a las personas ruidosas y agresivas, ya que son un fastidio para el espíritu. Si te comparas con los demás, te volverás vano y amargado, pues siempre habrá personas más grandes y más pequeñas que tú.

Disfruta de tus éxitos lo mismo que de tus planes. Mantén el interés en tu propia carrera. Por humilde que sea, ella es un verdadero tesoro en el fortuito cambiar de los tiempos. Sé cauto en tus negocios, pues el mundo está lleno de engaños. Mas no dejes que esto te vuelva ciego para la virtud que existe. Hay muchas personas que se esfuerzan por alcanzar nobles ideales. La vida está llena de heroísmo. Sé sincero contigo mismo. En especial, no finjas el afecto y no seas cínico en el amor. Pues en medio de todas las arideces y desengaños, es perenne como la hierba. Acata dócilmente el consejo de los años, abandonando con donaire las cosas de la juventud. Cultiva la firmeza del espíritu para que te protejan las adversidades repentinas. Muchos temores nacen de la fatiga y la soledad. Sobre una sana disciplina, sé benigno contigo mismo. Tú eres una criatura del universo. No menos que las plantas y las estrellas, tienes derecho a existir.

Por eso debes estar en paz con Dios, cualquiera que sea tu idea de Él. Y sean cualesquiera tus trabajos y aspiraciones, conserva la paz con tu alma en la bulliciosa confusión de la vida. Aún con toda su farsa, penalidades y sueños fallidos, el mundo es todavía hermoso. Sé cauto, esfuérzate por ser

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continuamos con el desarrollo de Amanecer, siendo 3:06:42, reportando la sintonía en Villafaro, Marta Ogando, también en el barrio La Belleza del antiguo Ingenio Santa Fe, Manuel Santana, el camionero, y en la avenida Alberto Camaño, frente al estadio Tetelo Vargas, ahí está la familia Canton, Marilín, Johnny, Yayo, también están los Mellos, Jaime y Reinaldo.

0: Hasta aquí Amanecer siendo 3. A continuación llega La Mañana siendo 3. Ney Familia le hizo compañía. Buenos días.
1: Casi regalado, fácil.

0: Bueno, son las 7:09. Buen día, damas y caballeros. Buen día, aquí estamos en su programa La Mañana 103 para hoy. Hoy estamos a 30 ya. 30 de julio del año 2026. Se fue, como dicen, le queda el día de mañana viernes. Mañana estaremos a 31, sería el último día de este mes. Y el sábado ya estamos a primero. Así que saludos a todos, dando gracias siempre a Dios que nos permite estar con ustedes cada día en este su programa La Mañana 103. José Ramón Rivera, saludos, buen día.
1: Buenos días, Justiniano. Sí, una preciosa mañana. Gracias al Señor que nos da la oportunidad de ver la luz de esta bella mañana, de este bello día. 30 de julio, señores, mire, desde que pasa julio, los días...
0: Desde que pasa julio entra agosto.
1: Sí, ayer me decía alguien que hay uno de estos templos tibetanos que hacen unos velones. Ellos desarrollaron una técnica que los velones duraban, que ya no lo duran, un año.
0: Prendido.
1: Un año exacto prendido. Cada velón, pero que últimamente, pues, es un año, no, 24 horas. Cada velón, sí, un velón 24 horas. Pero que los velones ahora se están extendiendo. Cosa que ratifico, o sea, los velones ahora van hasta 8 horas más. O sea, que quiere decir que el día es de 16 horas, o sea, se están acortando los días, la vida de los velones.
0: ¿Y qué tiene que ver eso con
1: eso? Es que están en los últimos tiempos se acortarán los días.
0: ¿Y los velones también?
1: No, los velones pues están durando más. O sea, supuestamente deben durar lo mismo porque no, ellos no han cambiado por
0: le echan otra vainita, 5,000, más. Le echan otra vainita más.
1: Haciendo lo mismo.
0: Velones, oye, le echan otra vainita
1: entonces,
0: más.
1: Entonces eso es como la ratificación.
0: Eso de que le echan otra cosita.
1: En los últimos tiempos se cortarán los días. Los días dicen que están durando ahora lo que duraban
0: antes. Pero los días son matemática. Los días son matemática.
1: Sí, claro, todo es...
0: La ingeniería es matemática.
1: Sí.
0: Y la ingeniería tiene que ver con el sistema global, el sistema terrestre. O sea que los números, por ejemplo, un día son 24 horas y se dilata quizás en segundos, puede haber algún tipo de dilación o de...
1: Sí, tiene supuestamente
0: eso. Pero entonces, si fuera así, como usted dice...
1: No soy yo que digo.
0: No, usted que lo está diciendo.
1: Yo estoy diciendo, solo narrando la
0: historia. Porque usted está poniendo hasta un ejemplo de los velones.
1: No, son los velones, es una teoría tibetana.
0: La fabricación que
1: ratifica, o sea, para ello, para
0: el velón, para la le están creencia. le están echando otra vainita.
1: Bueno... Pero, por ejemplo, a mí que me han preguntado, ¿se están acortando los días? Digo yo, no, lo que pasa es que la gente ahora tiene más actividades. Por ejemplo, imagínese usted un mundo, y vamos a comenzar de nuevo por allá, por los orígenes de nosotros, de la radio. Antes la gente tenía un radito y las

0: mujeres se sentaban la mañana entera esperando una novela, una radionovela, que la iban a pasar a la una de la tarde.
1: Y
0: la satánica.
1: Y eso se tomaba tiempo.
0: Oye.
1: Pues sí, que no llega el momento.
0: Tenían primero que embrujarse en la mañana con una batea de ropa. ¿Usted se recuerda cuando se lavaba en batea?
1: Hombre, sí,
0: a esta hora estaban ya sacando el agua de un pozo, una labor tediosa.
1: Cargando el agua en la cabeza,
0: sacando agua de un tanque, la que tenían que ir a buscar agua con una lata en la cabeza, un molino. Era otra vida, otra situación. Entonces, pues, ¿qué más hacían después de ahí? Bueno, a cocinar, la que tenían que vivían en los campos, en las áreas rurales, suburbanas, que tenían que buscar leña, que salían, como decían, a buscar unos charamicos por ahí, que eran los palitos finos, para prender un fogón. Oye, para poner un café, y ni hablar de cuando se tostaba el café, cuando se secaba el café, que se ponía el café todos los días en un saquito ahí para que se secara, que lo sacaban a esta hora para que le diera el sol. Situaciones diferentes, entonces naturalmente así los días tenían que rendir mucho, pero ahora una muchacha lo que agarra un teléfono ahí se pasa el día y ahí. Oye, ahí el tiempo vuela, tú ahí, con un teléfono en la mano.
1: ¿Y qué hay? Mira, ya tengo que irme.
0: Ay, Dios mío, ya
1: no es lo mismo en un trabajo.
0: Ya por ahí.
1: Un trabajo que no te guste, que tú lo haces porque tienes que obligatoriamente hacerlo, que uno que te guste. Por ejemplo, a usted le gusta estar ahí sentado y a usted el tiempo se le puede ir fácilmente. Ahora, el día que usted quiere irse.
0: Este es el tiempo más corto
1: que yo tengo. Sí, el día que usted quiere irse temprano, por alguna razón, se le hace largo.
0: Sí. No, tú te ponías a mirar un reloj y se dice, si usted quiere saber lo que dura el tiempo, solo tiene que estar esperando que se desocupe un baño. Para que usted vea, una cosa es el tiempo para el que está dentro del baño sentado y otra cosa es para el que está loco por entrar al baño.
1: Bueno, la frase los tiempos se acortarán tiene varias interpretaciones. Una es el tema bíblico, que se refiere al periodo de tribulación, que, por demás decirlo, tiene que ver con la misericordia divina. Esa es una. Y la otra es la ciencia, que fue la que mencionamos, ¿verdad? La ciencia, que la interpreta de otra manera, sobre fenómenos físicos, fenómenos perceptivos, entre otras cosas, que también lo acabas de mencionar, lo perceptivo, lo que se percibe por lo que uno vive, por lo cotidiano, de que a veces el tiempo te da, a veces no te da.
0: La
1: y
0: dependiendo situación en que usted se encuentre.
1: Sí, sí. Y ahora, como hay tantas actividades diversas que nosotros hacemos en la cotidianidad de la vida, del diario vivir, si se puede decir así, entonces ya la cosa se ve de otro modo. Pero me gusta la parte que se menciona primero, que es lo que tiene que ver con la interpretación de lo que dice la palabra, ¿verdad? Eso es interesante. Y a sabienda de que los tiempos sí, de verdad, que han cambiado y se han ido acortando dependiendo de tus necesidades. Eso es lo más importante que hay que saber. Señores, buen día a todos. Hay que hacer mención también en el día de hoy de las cosas que pasan a diario. Los temas principalmente de tránsito, de agresión, de tiroteos que se arman, y tengo cierto temor ahora con este asunto de que se va a permitir la bebida a todas horas, no por el hecho de que eso se permita, sino por la interpretación que le puede dar el usuario a esto, de que tú no va a pasar nada, entonces ojo con eso. Ojalá y todo esté en paz, en orden. A mí no me verán en horas fuera de tiempo en las calles, a menos que sea necesario para evitar un problema con los bebedores.
0: No, imagínese usted, yo no entiendo realmente muchas cosas aquí con este ir y devenir de de leyes, es como un relajo que hay, porque eso estaba bien ahí establecido, eso no molestaba a nadie, ya tienen muchísimo tiempo con eso, entonces, ¿cuál es la vaina?
1: Hacer ruido.
0: O sea, ¿quieren ahogar la gente en alcohol?
1: Hacer ruido.
0: Como pa, oiga,
1: mira, yo entiendo.
0: ¿Creen algo cuando lo que deberían es estar tratando?
1: Yo entiendo, mire, señores, muchas veces los gobiernos, para estar bien con la gente, permiten cosas. Cuando hacen su, porque hacen su sondeo, estamos mal por un lado, vamos a darle esto al tigre para estar bien con él. Entonces, esos son de los problemas que a la larga después nos afectan a todos, porque se queda así. Todo lo que se permite, por ejemplo, el problema este de la gran cantidad de motocicletas que hay en el país bajo el desorden. Porque no es porque hayan o no motocicletas. Bajo el desorden que hay y la permisividad que hay o que ha habido, deje eso así porque tenemos que estar bien con la gente. Deje eso así porque tenemos que estar... O sea, pan y circo. La interpretación de pan y circo. Óyeme, si desde el principio se dice hay que tener una matrícula de su vehículo a tiempo. Si desde el principio se dice el que va a comprar motocicleta debe tener licencia y salir con su seguro desde ahí, aunque te lo vendan ellos mismos, no importa, que sea un negocio, que debe tener su casco protector, o que te lo vendan en el paquete con el motor, o que te lo vendan al lado que hay una tienda, no importa, pero es obligatorio que hay que tenerlo, véndalo quien lo venda. Porque ahora se han cogido, no, porque ahora quieren poner casco por un negocio. Óyeme, es que no importa, alguien tiene que traerlo, alguien tiene que venderlo. No vengan a decir que eso lo van a hacer ahora. Ahora, denle seguimiento a las cosas. No una fiebre y después se apaga la fiebre. Entonces, si eso desde el principio se hace, se hubiese hecho, no tuviéramos este problema que tenemos ahora mismo con los vehículos. Si las armas de fuego, desde el principio, se dice, mira, el que tiene arma de fuego, si la tiene ilegal o como sea, va a tener tal problema. Pero ahora, que vamos a dar una prórroga, un quejillo, ok, todos los años la misma cosa con respecto a eso. Y así, que un terreno lo invadieron, déjalo ahí porque no podemos ahora ahí por el puerto aquí, por el muelle, la gente que está en su barrio, déjalo tranquilo, abajo del puente, déjalo ahí, después veremos. Ahora hay que buscarle la solución a esas personas, porque si no sigue el problema de gobierno, que lo permitió durante muchos años y se le pega al gobierno que esté de turno también. Entonces tiene que darle seguimiento a eso y dejarlo así, porque si no va a tener problema también. Entonces aquí todo es por asunto de permitir. El problema este de las bancas ahí abajo que denunciamos aquí en la entrada de cuando del río, la antigua entrada del río, donde venían
0: la banca
1: que hicieron ahí, nadie es el dueño. Yo le pregunté a todos los políticos y funcionarios de turno, a todos, los llamé y le pregunté, y todos dijeron que no sabían de quién era y que iban a

0: estudiantes y para asuntos militares, otra discoteca también. Entonces yo no entiendo todo lo que se permite aquí. Y mire, y con esto no quiero decir, porque por ahí se han cogido ahora muchas redes a mal hablar de gente y de instituciones sin razón. Aquí lo que estamos hablando son cosas que hemos visto y que ustedes saben que existe. No estamos falseando nada. Estamos hablando de realidades, de cosas que pasan y que se ven a diario y que están pasando. ¿Eh? Mire el mismo caso de la Laguna de Mayén, que hicieron una bulla, que eso le iban a poner bonito, que yo qué, uno plano, una vaina, una cosa en una maqueta digital.
1: Yo creo que dará en la salida del río Soco.
0: Sí, tiene mal. De tiempo. El río Soco, que tú has hablado de eso.
1: Que mueran los peces, que hayan los pecados ahí muertos, van a comenzar a hacer.
0: No van a hacer nada también.
1: Rara.
0: No van a decir que están investigando lo que es, sí, y se acabó y se quedó, sí, así.
1: Entonces, van a venir con historias raras.
0: Y estamos hablando cosas verdades. No estamos falseando ni inventándonos cosas. Nada. Ustedes sabrán lo que va a pasar.
1: Bueno, la verdad que la situación difícil, a uno venir cada día aquí a tratar los temas.
0: Uno quisiera venir a hablar de medicina nada más.
1: Sí, hablar de la palabra de Dios. Pero hasta ahí entonces usted se encuentra con otra vaina. Porque ahí, aquí hay una serie de gente que yo digo que lo que son es enfermos, uh-huh, con el tema racial y que nunca han aportado nada. Por ejemplo, a los muchachos estos, a los pies, le caen arriba porque son prietos. Ah, pero ahora también le cayeron arriba a los pigosi porque son blancos y porque tienen un apellido italiano. Ay, y la magia, perdón. Pero lo último, que aquí todavía hay gente que piensa que la Ávila, Daria Lisa Ávila, es haitiana, porque un loco le puso una etiqueta de haitiana.
0: Pero yo,
1: en Nueva York.
0: Te voy a decir algo.
1: Apellido Ávila, el apellido más abundante posible.
0: Tú lo has dicho en muchas
1: de ocasiones. De la región
0: oriental. Desde el principio.
1: Pero un loco dijo, es haitiano, y por ahí se fueron los otros.
0: Desde el principio que empezó a sonar el tema de esa joven, tú hablaste de eso. Y es verdad, querían utilizar políticamente. Políticamente la querían usar para hacer daño.
1: Claro, no, políticamente. No,
0: pero es una tradición de que el dominicano, el dominicano estigmatiza.
1: Ahora con la cuestión de los juegos le han caído arriba a Bernardo Pie, porque es Pie y es negro. Un muchacho que ha ganado ya en 3 juegos centroamericanos.
0: Eso son los que no conocen, porque hay gente que me ha dicho.
1: Y el hermano, pues durísimo, Luisito Pie también.
0: Mire, yo.
1: En olímpico y todo.
0: Ya, ¿puedo decir algo?
1: Sí, okay. hable.
0: Sí, fíjese, sí, por eso lo estoy dejando que usted, bueno, oye, si no me dejan hablar. ¿Qué es precisamente lo que usted dijo ayer que tiene que ver con ese mismo tema? Nosotros los dominicanos tenemos el racismo adentro, porque siempre andamos buscando de dónde es mi apellido. Y si tu apellido tiene origen del sur para allá, ya ahí no lo quieren mencionar. Pero si es que su apellido es europeo, que su apellido es de qué sé yo qué, que su apellido es italiano, ahí lo quieren decir. De una vez quieren decir que su apellido es de clase. Entonces, ese tipo de cosas, tenemos que acostumbrarnos a eso. Igual, el que desconoce la historia de cada quien. Por ejemplo, yo he escuchado hablar, vi una en las redes, no le quería decir, vi en unas redes de esas por ahí, no le quería decir porque era de usted, que qué sabe usted de deporte. Óyeme, yo me reí solo, no le respondí a la persona. ¿Por qué? Porque venir a decir que qué sabe usted de deporte, o sea, José Ramón Rivera, y me disculpa que te mencioné aquí, porque se trataba de ti, yo creo que están errados. Y eso se hace más daño al decir eso, porque el que escucha o el que ve este tipo de noticias se va a dar cuenta de que ese sí es verdad que no sabe de nada. ¿Tú entiendes? Porque las historias, señores, nosotros tenemos que aprender inclusive la historia de nuestro país para poder hablar. Cuando no, hay gente
1: y conocer la gente, esas son gente
0: conocer, que, eso es historia.
1: Que saltan así de
0: hay mucha de gente, mire, hay mucha así. Gente así, inclusive dentro de los medios de comunicación, que lamentablemente también son medios, en las redes hay mucha gente que hablan por querer ganar la atención del otro, por querer sumar. Se usaba antes, recuerden.
1: Eso
0: antes,
1: es lo que usted le llama a mucha gente enganchada, sí, dígalo así. Sí, no, enganchada, que no ha tenido el estudio, no tiene.

0: Perdón, antes querer sumar adeptos, ha sido una cronología en las redes sociales, una cronología ha sido, antes se quería sumar con morbosidad, con el desnudo, con el poner videos, usted sabe, y como eso lo han ido bloqueando y lo han ido quitando, esa gente que no tiene clase, cultura, ni formación de ninguna clase, de ninguna forma. Para no formación de ninguna forma, ni en su hogar, ni...
1: Que por ahí comienza la formación familiar, entonces, a la escuela usted
0: entonces,
1: va a
0: buscar. Esa gente ahora han utilizado el recurso, están usando el recurso de hablar mal del otro para que alguien les responda y entonces ir sumando comentarios. Yo no le importa que hablen mal de ellos, no, es sumar, es
1: buscar una reacción, sumar, que la persona reaccione.
0: Por eso yo les recomiendo a todo aquel que puede ser afectado, que no responda, pero que guarde la información. Que no responda, pero que guarde la información para la cual usted fue afectado. No responda, guárdelo y denúncielo a la misma página. Escúcheme, guarde la información, todo lo que usted pueda, tabúlelo, tírele foto, hágale print screen, como se le dice, guárdelo y en esa misma página denúncielo de lo que está pasando, que usted ha sido afectado por una razón X. Y usted verá que la cosa va a ir cambiando. Pero a veces ponemos a responderle, a decirle, no, el tú y yo, que eso es lo que ellos quieren. El tú, entonces le va sumando. Reacción,
1: es su manera de atraer la atención y llamar la atención. Yo, a mí, pues, allá, que se queden ahí. Porque cuando usted dice, mire, escuché una vez de un sacerdote, la primera vez que yo lo aprecié, que decía que la verdad es como el colcho, que tarde o temprano salta. Hay gente que no entiende que no solo nosotros hablamos para persona, vamos a decir, gente común como nosotros. Cuando uno está aquí, está hablando para gente que uno ni se imagina, gente que tiene un alto coeficiente intelectual. Habrán personas que tú vienes y le puedes hablar un disparate, cualquier disparate, y lo creen, pero hay gente que tiene un alto coeficiente intelectual, gente que están súper informados, que nos llevan distancia, porque en el mundo, como dice la canción Desiderata, hay gente más grande y gente más pequeña que nosotros.
0: Mira, en 1985, 86, por ahí, desde el 84, que empezó la estación, fui cultivando un amigo, un maestro, que era el ido a destiempo, don Teo Veras, y qué sé yo, él me acogió como uno de sus discípulos, entre otros, y me da la satisfacción de que él me aconsejaba en muchas ocasiones, me decía, yo era animador en ese tiempo, me dice, tú no sabes quién te está escuchando. Por eso, hazlo bien siempre. Porque precisamente tú no sabes quién te está oyendo. Y cultívate, aprende, lee, busca, escudriña. Porque, repito, tú no sabes quién te está escuchando. Hay una llamada aquí en la línea. Adelante, buenas.
2: Buenos días, Kenneth. ¿Cómo estás?
0: Orlando, buen día. Ya te bebiste tu té.
2: Todavía me lo voy a... Casi, como en 5 minutos lo voy a preparar. Tienes
0: que darme esa fórmula.
2: En realidad, yo no soy adicto, porque yo después que me levanto yo no puedo funcionar sin el té. Yo creo que tú le dijiste a José Ramón, como que tú no sabes. ¿Tú sabes cuáles son los té que yo tomo? Todo. Yo tomo solamente dos tipos de té. Uno es chamomile, que viene siendo... No me recuerdo bien, chamomile. Y el otro de menta. Chamomile es una hoja. Tiene un nombre, pero a mí se me ha olvidado el nombre en español. Pues yo aprendí a tomar este té aquí. Que es un té que te ayuda a relajarte para la cotidianidad. Y la menta sirve para lo mismo y para el estómago, etcétera, etcétera. El té de menta por la mañana es excelente, incluso antes de acostarse. Esos son los únicos dos tés que yo tomo. Pero, José Ramón, buenos días.
1: Buen día, Orlando.
2: Sí, fíjate, ustedes tienen un tema vinculado a la idiosincrasia comunicacional dominicana. Voy a decir dominicana porque yo soy dominicano y generalmente

ese tipo de efervescencia que se utiliza en el diálogo tiene, o sea, está más, yo lo siento más acentuado en la República Dominicana por las siguientes razones. Yo vi un periodista que fue a Guinea Ecuatorial, está dividida en dos partes, que se habla español. Hay una parte que habla español del tipo Madrid, y hay otra España, hay otra parte que habla un español, como de acuerdo a lo que estaba diciendo el periodista, muy agresivo. O sea, que cuando tú lo oyes que están expresándose, tú piensas que están enojados. Luego que tú lo conoces, entonces te das cuenta que no es que están enojados, sino que así es que habla. ¿Cuál es la diferencia con ese tipo de comunicación en Guinea Ecuatorial con la que existe en un segmento, porque no todos los dominicanos caen en ese mismo renglón, pero sí en un segmento de lo que se conforma en el país? Allá hay una población en la República Dominicana que habla otro idioma. Habla otro idioma casi en todo la sintaxis regular que existe en el tipo de comunicación que ese segmento de la República Dominicana utiliza para comunicarse. No todo el mundo lo entiende. Yo no lo entiendo completamente. Yo entiendo algún tipo de palabra que de una manera vaga pronuncian, y yo, por asunto de sentido de comparación, pueda entender lo que están diciendo, pero yo no entiendo. Y yo no creo que ustedes tampoco. Para ustedes entender muchas veces qué quieren decir, usted tiene que estar sumergido en el submundo desde donde se creó ese tipo de comunicación. Eso se impacta de una manera tan negativa en la sociedad dominicana en su totalidad, que hoy en día hay muchas personas que pueden ser incluso de la generación X o incluso boomer, que imitan a ese tipo de grupo hablando de esa manera. Y ahí es donde entra la efervescencia. El dominicano por antonomasia tiene un problema generacional que casi lo tenemos todos, y es el asunto de las emociones, que nosotros cuando nos estamos comunicando y tenemos que confrontar una avenida en donde, en vez de ir de aquí para allá, lo que venga sea de allá para acá, y quizá venga con más fuerza que lo que nosotros estemos dando de aquí para allá, muchas veces nos confundimos y no utilizamos la moderación, pero mucho menos utilizamos la prudencia para reaccionar, y hacemos cometemos ese tipo de exabrupto oral en función de decir la primer palabra que nos llegue a la mente, y a través de eso nosotros muchas veces acusamos, muchas veces injuriamos, muchas veces vilipendiamos, nos burlamos. Ese es el tipo de situación que se crea en la comunicación. Nosotros no podemos negar eso, porque eso es parte de la cepa que existe en el asunto comunicacional dominicano. Entonces, mira cómo son las cosas. Ahora se ha introducido un código en donde se va a calibrar ese tipo de comunicación, pero a un nivel general. Entonces, ¿qué yo pienso? Tomando en consideración el conocimiento que yo tengo acerca de la esencia, la idiosincrasia de mi país, yo veo eso como un disparo en los pies, porque es que yo me preguntaría, cuando vengan las campañas políticas, cuando vayan los senadores al Congreso a poner sus ideas y introducir lo que quieran introducir, si ellos utilizan el lenguaje tradicional que han utilizado, ellos van a estar violando el código de cabo a rabo en el aspecto comunicacional. Otra cosa, el tipo de castigo que se le quiere dar a las personas cuando, por ejemplo, ustedes están en la emisora y viene alguien y llama y vilipendia o hace algo, o uno de ustedes hace algo, Kenneth como director de la emisora va a tener problemas, y lo va a tener Joaquín. Entonces, ¿qué sucede? Que ahí es donde yo me pongo a pensar. Y entonces en las cortes, cuando una persona lo acusan injustamente, que le aplican la medida de corrección, y esa persona dura X tiempo, y el público se da cuenta de que lo acusaron de esto y esto, y al final esa persona sea liberada por asunto de que no fue así. Entonces, ¿quién paga por eso? ¿Quién va a pagar por eso? Porque si el código dice que usted va a tener que pagar por la ofensa, el vilipendio, etcétera, etcétera, etcétera, aparte de que si te mandan un video y tú lo compartes, esas son cosas que van a tener una repercusión dentro de la misma clase.

0: o al código, porque es parte de la idiosincrasia. Entonces yo creo que ahí hay un tipo de desbalance que más adelante yo no creo que se va a ver muy bonito. Eso es lo que yo quería decir, Kenneth, con relación al tema que ustedes tienen, y yo lo voy a seguir oyendo hasta
1: bien,
0: ahorita.
1: Gracias, Orlando. Fíjate, con relación al tema de la bebida del té, que él habló del camomil o camomila, aquí se conoce como manzanilla. El camomil se usa como un relajante, puede ser un calmante, se usa como digestivo y para problemas de inflamación. Pero aquí se usa más bien como calmante suave y casi siempre en las noches para descansar, para dormir, se usa porque, repito, es un relajante. Y él tiene una ventaja en el uso de este, porque allá se usa como infusión en unos sobrecitos. Una fundita que se pone en agua, eso es infusión. Aquí se usa tisana, y la tisana es hervir por mucho tiempo, y eso, según los médicos, los expertos, puede hacerte daño renal. O sea, los medicamentos super hervidos, o sea, las hojas super hervidas. Y repito, una manzanilla yo la he usado en ocasiones y es muy buen sabor, primero, y además es un relajante, que es muy importante. Así que gracias, Orlando, sígase tomando su té, gracias por decirme el té que se toma, y voy a tratar de usarlo un poquito más ahora, pero mi café no lo suelto.
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Señores, buenos días de nuevo. Vamos arriba, arriba, arriba, arriba, con mucha energía. Levántense. Oh, pero Dios mío, 7:42 de la mañana, ya casi las 8, llegando las 8 de la mañana, casi, ya eso viene por ahí, ahorita mismo. Bueno, pues, dando seguimiento a los Juegos Centroamericanos y del Caribe, México sigue arriba, arriba, arriba, México. Lindo y querido, como dicen los mexicanos, 65 medallas de oro, 51 de plata, 37 medallas de bronce para México, que ya llega un total de 153 medallas. ¡Wow! Colombia tiene 36 de oro, 37 de platas y 24 de bronce. Cuba, 16 medallas de oro, 18 de plata y 21 de bronce. Venezuela tiene 12 medallas de oro, 21 de plata y 41 de bronce. República Dominicana en la quinta posición, 10 medallas de oro, 12 medallas de plata y 35 medallas de bronce para República Dominicana. Entonces, detrás de nosotros, Guatemala. Guatemala tiene 8 de oro, Puerto Rico tiene 8 de oro. Guatemala supera a Puerto Rico en plata con 11 y en bronce tienen 2 menos. Tienen 14, Puerto Rico tiene 16, pero Guatemala en la sexta posición, Puerto Rico en la séptima posición, Costa Rica con 4 medallas de oro, está en la octava posición, El Salvador en la novena posición y Trinidad y Tobago en la décima posición. Esos son los 10 primeros países en estos Juegos Centroamericanos y del Caribe. Algo que me ha gustado mucho es que la opinión, ayer veía un grupo de atletas guatemaltecos que también hicieron sus videos, así como lo hicieron las muchachas mexicanas, y bueno, muy favorable la opinión, ellos describiendo la Villa Olímpica. Eso es prueba de que se sienten bien, se sienten contentos, están conformes con lo que se le está dando a República Dominicana. Estamos ganándonos una medalla de oro en acomodación, una medalla de oro.

0: en hospitalidad. Y eso es algo que va en consonancia con lo que está vendiendo República Dominicana en el exterior, que es nuestro turismo, nuestras facilidades turísticas principalmente. En los últimos años, pues el país ha abocado a esta famosa industria, la industria sin chimenea. Señores, vámonos rápidamente. Ayer ganó. Usted conoció a Eduardo, ¿verdad? Usted conoce a Eduardo Lorenzo.
1: Sí, claro.
0: El hijo, los hijos de Domingo Lorenzo Conde de la Parisien, muchacho. Yo tengo mucho que no lo veo. Hace mucho que ellos abandonaron San Pedro de Macorís por los asuntos comerciales, pero esos muchachos crecieron aquí junto con nosotros. Su papá, un gran dirigente deportivo, de ascendencia español. Y bueno, pues hoy no voy a hablar del caso de los Pieni, de los Pigossi. La verdad que sí, hombre, a dejar eso atrás, eso, gente enferma robándole el tiempo a uno. Realmente lo que hay que decir, satisfecho con la actuación de República Dominicana. Ayer hubo un partido en baloncesto apretado, República Dominicana ganó, pero muy apretado el resultado. Yo le voy a decir a los amigos que en deporte nadie quiere perder, nadie quiere perder, todo el mundo quiere ganar y todo el mundo se prepara para ganar. En la medida que ha avanzado el deporte, que ha avanzado la comunicación sobre todo, y que no solamente cuando hablo de comunicación, estoy hablando de radio, televisión, internet, de redes sociales. Estoy hablando también de la comunicación en el mundo, de la transportación, con la facilidad que la gente hoy pues vive en Europa y viene a República Dominicana. Por ejemplo, nosotros tenemos varios atletas que son de ascendencia europea, que hacen vida en Europa, que viven en Europa. Ahí está la muchacha, la Damiano, de judo, que es una muchacha que nació en Suiza, que tuvo la voluntad familiar de competir por República Dominicana, que no es el caso, por ejemplo, de esto de los muchachos Pigossi, que nacieron ahí en Boca Chica, que son de Boca Chica, que son gente conocida en Boca Chica porque están desarrollando ahí siempre sus actividades del esquí acuático. Ahí hay una diferencia, pero tenemos, por ejemplo, en el equipo de baloncesto, muchachos que su vida la hacen en los Estados Unidos de Norteamérica, que son dominicanos de segunda, tercera generación, nacidos y criados en los Estados Unidos. Bueno, pues eso mismo sucede con Belice. Eso mismo sucede con Belice. El partido terminó 78-75. Esos son muchachos que se conocen, que juegan juntos allá en las universidades de los Estados Unidos. Ese es el caso. Lo mismo, por ejemplo, usted ve la niña que ganó la medalla de oro por Haití. ¿En qué habló? No habló ni en español ni en criol, habló en inglés, porque es de ascendencia haitiana, pero yo no le he buscado todavía, pero esa niña, me imagino, puede haber crecido ahí en el Little Haiti, en la Florida, en Miami, el pequeño Haití, o puede ser producto de por allá, de Montreal, de Toronto. Quién sabe, lo que yo sé que esa posiblemente tú la sueltes en Haití y se pierde. En cualquier barrio que usted la suelte en Haití, esa muchacha posiblemente se pierda. No llega a ningún lugar. Entonces, no es solamente la situación de nosotros, ni la situación, vamos a decir, de Belice. Lo mismo, usted puede estar seguro de México, que ahí hay muchísimos México-americanos que bajaron, que ellos lo conquistaron, que le dieron, y por ese lazo familiar que es fuertísimo de los mexicanos en los Estados Unidos, están ahí

0: representando a México, pero que si usted se pone a hablar con ellos en español, lo va a encontrar en varias disciplinas, posiblemente ni le puedan hablar bien ni de manera correcta el español. Y esa es una de las grandes fortalezas que tiene hoy México, una de las grandes fortalezas que tiene República Dominicana en algunos deportes. Y aquí me voy para el béisbol de Grandes Ligas. Yo creo que se le fue arriba ayer Luis Arráez al nuestro, se fue arriba de Otto López. Ayer para el programa Rayo X estaban empatados, pero me parece, oiga, es una lucha tremenda que hay por el título de bateo. Sí, efectivamente, Luis Arráez, lo vi en la noche, estaba bateando muy bien, como de 5-4 batió el venezolano. Ahora es el que encabeza, está bateando 331, mientras que Otto López pues se mantuvo el día de ayer bateando para 329. Jordan Álvarez bajó, pero es el líder bate, el cubano, que está luchando, está persiguiendo la triple corona. El último hombre que ganó una triple corona en Grandes Ligas fue Miguel Cabrera, el venezolano. Pues ahora la amenaza Jordan Álvarez, que batea 321 en la Liga Americana. Repito, Luis Arráez, el líder de la Liga Nacional, bateando para 331. Otto López bajó a la segunda posición. El muchacho dominicano-canadiense está bateando para 329 de promedio. Ahorita me preguntaba Yunis Turbides acerca de Heriberto Hernández, que es toda una sensación, un muchacho que ha hablado. De ese muchacho nadie hablaba aquí, firmado por $10,000, y el hombre pues está por todo lo alto. Su primer año en Grandes Ligas, primero 162 partidos, 24 jonrones y 88 carreras impulsadas, parece que puede replicar lo que ha sido la carrera de Teoscar Hernández, que hizo tryout con todo el mundo como dos veces y finalmente lo firmaron por unos centavitos. Pero hoy la situación totalmente diferente, es un hombre que debe de andar cerca de los 300 millones adquirido jugando pelota en la pelota de Grandes Ligas, y un hombre que ya hace tiempo que tiene una etiqueta de superestrella. Por otro lado, pues en jonrones, Jordan Álvarez, 35 jonrones. Kyle Schwarber se le ha quedado atrás, pero es el líder de la Liga Nacional con 33. Hunter Gottman tiene 31. Ben Rice tiene 31 también. James Ut tiene 30 cuadrangulares, Junior Caminero tiene unos días, pero eso es natural en estos muchachos, esas son gente de racha. Tiene 29 cuadrangulares, Junior Caminero. Señores, nosotros, déjame ver, antes de ayer ahí en la tarde fue que vine a decir, de 5-5 batió Fernando Tatis. Se calentó, ha subido su promedio a 286. La gente que no se preocupe, todas las temporadas no pueden ser igual, todavía hay muchísimo tiempo. Y lo importante en una temporada de Grandes Ligas no es cómo comience, sino cómo termine y los números que pueda recopilar en la misma. Hasta aquí llegamos en este segmento deportivo de su mañana 103.
1: Siete y 53 minutos. Seguimos en el programa dándole la bienvenida al doctor Rudy Bonaparte. Saludos, buen día, doctor. Bienvenido como siempre.
2: Buen día, hermano Kenny. Como siempre, un placer saludarte, extensivo a tu familia, deseándote pues que Dios en su misericordia pues tenga bien pues guiarlos a ustedes y a ti como cabeza de la misma.
0: Buen día, Ramón. Buenos días.
2: Siempre placer saludarte también.
0: Igualmente, familia, eso es recíproco.
2: Gracias. Y al público que está pendiente al espacio, tanto aquí en San Pedro como en el país y en el exterior. Debo decirle a la gente del exterior que nosotros pues le tenemos gran consideración a las opiniones que vierten desde allá y le damos mucha importancia porque primero el interés, vemos el interés que tienen por comunicar, el interés que tienen por estar orientado y la familiaridad que nos une. son personas que

0: En un momento somos familia como si
1: Sí.
0: fuéramos vecinos por la interacción que tenemos, así que mi afecto para todos ellos. La palabra de Dios, como siempre, la muerte y la vida están en poder de la lengua, y el que la ama comerá de sus frutos. Un versículo interesante, está en Proverbios 18, 21, y que, bueno, nos anima a entender que hay cosas que tú dices, Kenneth, que pueden cambiar la vida de una persona. Por ejemplo, tú sales ahí en la calle, vienes al programa y te encuentras con alguien que posiblemente está cabizbajo.
1: Sí.
0: Y tú le dices, ¿cómo está, chacho, con esta situación? No, me espérate. Y tú lo alientas. Y ya tú no le estás dando nada, tú no le estás dando un centavo, pero le estás diciendo cosas que posiblemente le cambien la vida en ese momento. Y dice, pero es verdad, ¿cómo yo voy a estar así? Y cambia la persona.
1: Sí.
0: Entonces lo que uno dice puede tener un impacto, ¿no entiendes?
1: Y
0: En la
1: como
0: otra
1: tú lo
0: persona.
1: dices.
0: Y como tú lo dices,
1: Sí.
0: obviamente, así es. Entonces es muy importante. Obviamente también podría pasar el otro caso. Tú lo ves cabizbajo y cosas. No, estoy aquí, tú sabes, yo ni sé lo que voy a hacer. Oye, sal de eso, muchacho. ¿Qué tú haces vivo? Tremendo lío, ¿tú entiendes? Sí, porque es así. Entonces, lo que uno dice, de alguna manera puede tener ese impacto de como tú decías, cómo y cómo uno lo dice. De
1: Correcto.
0: forma tal que el llamado entonces es que seamos cuidadosos con los muchachos en la casa. Oye, este muchacho nunca echa para adelante, nunca hace nada.
1: No es,
0: O sea,
1: sí,
0: ya tú sabes lo que iba.
1: incorrecto.
0: Ese muchacho va a ir
1: Sí,
0: marcado por
1: sí,
0: eso, ¿tú
1: sí.
0: entiendes? Porque si ni.
1: Es medio loco.
0: ¿Te entiendes? Entonces lo estigmatiza. Entonces es un asunto. Lo discrimina, se complican las cosas. Pero qué interesante cuando. Mira, fulano, oye, qué bien, me gusta cómo lo está haciendo. O fulano, mira, tiene que apurar con eso. Tú sabes que ya está terminando el año escolar. ¿Tú entiendes? Entonces ya tú sabes, fájate que. Tú eres bueno, es diferente. Entonces, hoy, cada día, fíjense que hay personas que viven de hablar en eventos, ¿eh?
1: Sí.
0: Hacen un evento y cobran un dineral, son los motivacionales.
1: Sí.
0: Bueno, pues entonces empiezan a motivar y la gente paga para escuchar esa persona. Y conocemos personas que tal vez no son tan famosas, pero que Dios ha puesto gracia en ellos, y tienen personas que cuando van a escucharle, dicen, mira, oye, desde que yo llego aquí me siento diferente. ¿Entiendes? O sea, personas que Dios le ha dado ese don de poder pues, de alguna manera calmar situaciones, estimular a las otras personas, confianza. Reciben confianza cuando llegan donde ellos, y eso se convierte en un momento determinado en recursos que pueden ser hasta para vivir una persona, como mucha gente que gana más dinero que conversando en diferentes auditorios que cualquier ingeniero, cualquier médico, cualquier abogado, es más, cualquier empresario de esos famosos. Esa persona gana mucho dinero, y a través de eso, o sea, de alguna manera han conseguido conectar con la población, y eso lo ha ayudado.
1: ¿Cuánto gana un presidente norteamericano, José Ramón, mensual, su sueldo?
2: El sueldo, sé por año, o sea, solo hay que
1: O sí, por
2: dividirlo,
1: año.
2: 450 mil
1: Bill
2: dólares.
1: Clinton, después que salió de la presidencia, cada charla que daba llegó a ganarse 100 mil dólares por charla y a veces hasta 500 mil pesos por charla.
0: Así
1: Después que
0: es.
1: salió, pues sabía hablar.
0: Claro.
2: No,
0: Barack
2: lo
0: Obama,
2: mismo
0: sí,
2: Obama.
0: es
2: La
0: una
2: mayoría
0: cosa.
2: de los presidentes americanos cuando salen, pues
1: Sí,
2: consiguen
1: pero tienen que
2: muchísimo
1: saber, son
2: dinero.
1: gente que saben hablar.
0: Sí.
1: Sí.
0: El presidente Leonel Fernández, donde va a
1: Ah, es un
0: surgir mucha
1: maestro
0: gente,
1: también
0: porque,
1: de la
0: ¿entiendes?
1: palabra. Sí, sí,
0: Claro,
1: sí.
0: obviamente que hay talento
1: Sí, el
0: que dan
1: profesor
0: ahí,
1: Juan Bosch
0: desarrolla
1: fue
0: el
1: en su
0: profesor.
1: momento.
0: Claro,
1: Sí, el
0: claro.
1: Balaguer, el de José Ramón.
0: El líder de José
1: Sí,
0: Ramón.
1: sí.
0: Bueno, todas esas son personas que de alguna manera tienen un talento y que lo
1: Sí.
0: explotan a partir de ahí. Y bueno, y qué bueno que sea así. Yo creo que aquí hay personas que no han
1: José
0: sido,
1: Francisco Peña Gómez.
0: sí, hay personas que no han sido presidentes, que no han sido desde el punto de vista político,
1: Sí,
0: digamos,
1: sí.
0: pero desde el punto de vista de llenar una laguna en la forma de las personas pensar, son famosísimos.
1: Sí.
0: Aquí vienen personas todos los años y hacen eventos. Y es una cantidad de dinero, inclusive en estos días escuché de una persona que va al extranjero cada cierto tiempo y viene con un dineral de allá. Entonces,
1: Y hay gente
0: sí,
1: expertos en temas también.
0: en temas, en
1: Sí.
0: temas, en temas. Entonces, bueno, Tania va, por ejemplo,
1: Sí,
0: es una persona que da ese evento, por
1: correcto.
0: mencionar una, ¿verdad?
1: Sí, claro que sí.
0: Entonces, yo creo que sí, que ciertamente es así. Ahora, personas, por ejemplo, que van a un evento religioso. Y hay personas que tú lo ves que cuando exponen, tú te encuentras, tú sabes que, o sea, te gusta cómo
1: Son
0: hablan,
1: motivadores.
0: son motivadores. Entonces eso es así. Así que hoy el versículo está en Proverbio, Así que para que lo anoten, la gente que me dicen que es bueno siempre dar la cita.

0: 18, 21, el versículo, el proverbio 18, versículo 21, la muerte y la vida están en poder de la lengua, y el que la ama comerá de su fruto. En este, haciendo las 7:59.
1: Sí, ya vamos a entrar a la segunda hora.
0: Y de este 30 ya.
1: Sí, ¿cómo se va el tiempo?
0: ¿Ves? 30 de julio.
1: ¿Qué era el tema de nosotros?
0: Es importante decirlo, la de 30 de julio del año 2026. Bueno, pues, Día Internacional de la Amistad. Día Internacional de la Amistad, así que les reitero mi amistad a todos ustedes, a mis compañeros aquí y al público que está pendiente del espacio. Mi amistad se la reitero. El día pasado hubo un comunicador que decía: te niego mi amistad.
1: Oye, qué mal es.
0: Sí, es verdad. Sí. ¿Tú recuerdas eso? Sí, el día pasado, sí, amigo mal. Tuyo. Bueno, pues, el Día de la Sobrecapacidad de la Tierra, Día Mundial contra la Trata de Personas, sí. También el Día Mundial de la tarta de queso. Hermano, cuénteme la tarta de queso.
1: No, son buenas, ¿le gusta? Sí, claro que sí. Ah. Son adictivas, pero también tienen mucha energía.
0: Tienen mucha energía.
1: Mucha energía. Sí.
0: Bueno, pues Día Mundial del Bordado. ¿Se borda todavía? En aquellos tiempos yo sé que en las casas eso era muy... Pero ya hoy lo hacen también industrialmente. Es como
1: sí, ya el bordado en sentido general. Uh-huh. Sí, incluso la sastrería, que no es el tema.
0: Sí.
1: Ha disminuido mucho porque ya hay muchas
0: máquinas que hacen todo.
1: Muchas construcciones de ropa, de bordados que vienen, sí. Qué sé yo, los hindúes y los chinos son expertos haciendo industrialmente.
0: Es que tú compras una tela para hacer un pantalón, cuando tú vas y lo compras y ya está ahí, el que tú quieres, como tú lo quieras. Es un lío.
1: Ya hay mil formas, sí, y modelos y eso. Pero en el caso del bordado,
0: sí.
1: Yo recuerdo que también eso bordado de ropa de niños.
0: Ah, sí.
1: Que las embarazadas, como no tenían muchas cosas que hacer, se sentaban a bordar, a hacer cosas ahí. Ahora no, le dicen que van para el salón, van a hacer
0: cosas. Tú te acuerdas, y que pone su aguja en su mismo lugar.
1: Sí, sí, sí.
0: Qué tiempos. Bueno, pues el 30 de julio se celebra en todo el mundo el Día Internacional de la Amistad. Así que a ese amigo, a esa amiga que usted tiene, llámele hoy y felicite. Felicidades. Tú eres mi amigo. Felicidades, te reitero mi amistad, un día para eso. En honor a ese sentimiento desinteresado que es capaz de unir a personas muy diferentes, romper fronteras, tender lazos de solidaridad, y es tan poderoso por su naturaleza misma de bondad e incondicionalidad, el amigo incondicional. ¿Existe el amigo incondicional?
1: Sí, hay.
0: ¿Lo hay?
1: Sí, claro que sí.
0: No, lo hay, por eso hago la interrogante, lo hay. Y personas que cuando desaparecen tú dices, guau, wow, ¿Qué falta me hace fulano? ¿Eh? ¿Qué falta me hace fulano? Bueno, pues el reconocimiento oficial de este efeméride ha sido iniciativa de la Asamblea General de Naciones Unidas en el año 2011, cuando proclamó el 30 de julio como el Día Internacional de la Amistad, a propuesta de la Cruzada Mundial de la Amistad. Y el objetivo de la ONU es transmitir este sentimiento como una herramienta para conseguir la paz, acabar con la violencia y la pobreza, contribuyendo a una sociedad más justa, sostenible. Bueno, en definitiva, debe haber armonía dentro de los pueblos y entre ellos debe haber armonía. Así que a eso estamos estimulando en el día de hoy. Y es que en varios países de América del Sur se celebra el Día de la Amistad, variando las fechas entre unos y otros. Algunos lo hacen el 20 de julio, los argentinos, brasileños, uruguayos celebran el Día del Amigo. En Paraguay y España lo celebran el 30 de julio, o sea, una fecha como hoy. Perú ha elegido el primer sábado de julio. Y en la India, pues rinden homenaje a la amistad el primer domingo de agosto. O sea, en diferentes fechas, pero se le da importancia a esto. En junio de 1958, un año antes de que naciera José Ramón, se reunieron para celebrar el Día del Árbol en Puerto Pinasco, Paraguay. Fue el doctor Arsenio Bracho, entonces director del Hospital del Instituto de Previsión Social de ese sitio, quien propone la instauración de un día para festejar la amistad entre los seres humanos. Él pensaba que ya que había un día del padre, un día de la madre, el día del árbol, ¿te acuerdas? Nadie y yo lo plantamos.
1: Sí, en el límite del patio donde termina la
2: casa. Alberto Cortés.
0: Así es. Como no había un día para celebrar la amistad, pues aquel día se fundó la organización civil internacional llamada Cruzada Mundial de la Amistad. ¿Y el lema cuál era? Por un mundo mejor y más humano. Precioso, ¿eh? El gobierno paraguayo, a instancia del Ministerio de Educación y Cultura, realizó

0: próximas gestiones para celebrar el Día Internacional de la Amistad, que se transmitió a otros países de América Latina y finalmente llegó a la ONU. Los países que lo celebran más activamente lo consideran como uno de los eventos más populares del año, especialmente para la población joven que dedica el día completo a sus amigos más especiales. Es bonito, envían tarjetas, regalos, bueno, eso es hermoso. Yo creo que cultivar la amistad debe ser uno de los objetivos más importantes que debe tener cualquier ser humano, cultivar la amistad. Fíjese lo bonito cuando dice, no he perdido, nunca he perdido un amigo, y hay otro dice, nunca lo he perdido por mi causa. O sea, porque hay veces gente que son complicados, que tú los quieres tratar de todas maneras y como quieras es un lío. Como quieras que tú lo tiras, es un problema. Entonces, pero siempre hay personas que tú como quieras, siempre están deseosos de servir. Y eso es bueno. Bueno, es hoy también día de la sobrecapacidad de la tierra. Obviamente que hay sobrecapacidad en la tierra, ¿verdad? Lo hay. Vamos a ver qué tenemos por aquí con la sobrecapacidad de la tierra. Recuerden que lo único que tenemos como seres humanos para vivir es la tierra. No tenemos otra cosa por ahora, ¿eh? Bueno. Yo no sé, pero ahora lo que hay es eso. Cuidemos esto, ¿eh? Pues la Organización Internacional Global ha anunciado en un comunicado de prensa el Día de la Sobrecapacidad de la Tierra, y que debe ser el 30 de julio. Esto significa que desde el 1 de enero hasta el 30 de julio la humanidad ha consumido tanto de la naturaleza como los ecosistemas del planeta pueden renovar todo el año. O sea que desde... En esos 7 meses se consume todo lo que debía consumirse en el año. Entonces, ¿hay problema? ¿Verdad? Es como cuando usted tiene 10 libras de arroz para 30 días y todos los días consumirse una libra. A los 10 días ya usted no tiene más. Se le complica la situación. Así que eso debe llamar la atención poderosamente a todos nosotros, los que habitamos en este planeta, para cuidarlo. Para a veces decimos, esa energía la pago yo, así que ¿cuál es el problema? No, esa agua la pago yo, no importa que esté ahí. Es así, yo ni pago esa agua, así que me importa que se bote. No, tenemos que ser empáticos, tenemos que ser solidarios. Bueno, hoy también Día Mundial de la Trata de Personas, que es algo que lacera mucho a la población, eso lo sabemos, ¿verdad? Lacera a la población porque son muchas las mujeres y hombres, niños inclusive, que se llevan a otro sitio engañados. Mira, hay un trabajo por allá y cuando llegan allá están 5 tigres esperando. Es verdad, hay mujeres que han pasado por esa situación, de atrancan en un cuarto, la drogan y empiezan a utilizarla como si fueran prostitutas. Pero le han prometido que es un trabajo, que van a trabajar en casa de familia. Aunque hay otro caso donde la gente sabe dónde va, también hay que decirlo. Pero la trata es fea totalmente, porque lacera la dignidad del ser humano. No debería existir, y todos los países deben hacer esfuerzo para evitar que sus nacionales puedan caer en situaciones como esta. Finalmente ya, hablamos de la tarta de queso. ¿Cómo se hace una tarta de queso?
1: José Ramón, trabaja eso ahí.
0: ¿Verdad? No se necesita una excusa para comer un delicioso postre en cualquier momento, pero dice que el 30 de julio es el Día Mundial de la Tarta de Queso. El aroma tentador del queso fresco, la delicadeza de la masa crujiente y la suavidad de un relleno cremoso, pues todo eso se entrelaza en una danza de sabores que ha conquistado el paladar de mucha gente en el mundo. La tarta de queso, me gustaría comer un pedazo de tarta de queso. Bueno, pues el origen exacto de la tarta de queso es un misterio. Algunos relatos sugieren que los antiguos griegos ya disfrutaban de postre parecido hace más de 4.000 años. No obstante, la versión moderna de la tarta de queso probablemente se desarrolló en Europa, en particular en la región Europa del Norte. La receta, una receta así rápidamente, la tarta de queso al estilo New York, es un referente mundial y uno de los clásicos más apreciados. Y para su preparación, entonces, ya ustedes saben, 500 gramos de queso, 200 gramos de galletas, 100 gramos de mantequilla, 200 gramos de azúcar, 3 huevos, 250 ml de crema agria, una cucharada de trato de vainilla, ralladura, etcétera, etcétera. Si cualquier cosa, me llaman para darle una foto de la receta, ¿verdad? Ahora, ya ustedes saben, a probar tarta de queso en este día. Existe la tarta de queso japonesa, conocida como el cheesecake japonés. Es esponjosa. José Ramón, ¿lo ha probado?
1: No,
0: ligera y con un sabor delicado debido a la adición de claras de huevo batida. La tarta de queso italiana, tarta di ricotta, utiliza queso ricotta en lugar de queso crema. La tarta de queso con frutas, se le agregan frutas frescas como fresas, arándanos, mangos a la mezcla. La tarta de queso saludable con ingredientes más ligeros, como queso cottage o yogur griego. Ay, el yogur griego me encanta. Y opciones sin azúcar para aquellos que buscan una versión más saludable. Así que, a comer tarta de queso. Felicidades.
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0: 8:16, qué bueno es conversar con personas afables. Le damos la bienvenida al doctor.
1: Un hombre que le llega al corazón de la humanidad.
0: Doctor, saludos.
2: Placer siempre estar aquí con ustedes. Siempre es un ambiente muy ameno. Sí. Y hace que uno como que fluya.
0: Porque al último llegó una expresión que me dio risa.
2: Claro.
0: Pero es verdad. Porque,
1: parece pero usted le llega fácil.
0: Sacándome de mentira, ¿verdad?
2: Sí, porque él lo dice. Sí, lo estoy evaluando. Y eso le encantó.
1: Sí, no, eso está muy bueno. Y de gratis.
0: Esa es la ventaja.
2: Oh, señor, la salud mental. Oye, pero ¿cuántos problemas de salud mental en el mundo? Se dice ahora que los problemas de salud mental han superado el cáncer. Imagínense ustedes, se han vuelto el nuevo cáncer. Y yo pienso que siempre los problemas han estado. Lo único que no se le daba mucha importancia, no se le daba como por las autoridades, los medios de comunicación quizá bien masivos. Y las autoridades de los países, en realidad.
3: ¿Han superado qué?
2: Patologías como la hipertensión, diabetes, el cáncer, que realmente afectan al mundo. Pues usted sabe que esas son enfermedades que de una u otra manera afectan no solo las emociones, sino el bolsillo
3: de las personas. ¿No será que no se detectaban antes, entonces?
2: Pienso que sí, pero de verdad que de la llegada del COVID hasta la fecha, en estos últimos 6 años, ha habido un despertar. Y yo siempre quise que la salud mental fuera notorio, pero lamentablemente no de la forma como está.
3: ¿Quién te decía que tenía enfermedades mentales? ¿Quién
2: tenemos
3: te lo decía?
2: Muchos casos de personas, de homicidios registrados por personas que con antecedentes de trastornos mentales. Y eso, como el caso de la señora que mató a su niña, eso. Sí. Son muchas cosas, sí, bastante, pero que hay que estar pendiente.
1: Los últimos días han habido unos casos ahí que yo diría que hasta decir que esa enfermedad mental es una justificación, porque imagínese usted. Usted mencionó ahora el de la señora que mató a la niña.
2: Claro.
1: Pero está la que mató a la suegra.
2: También.
1: Está el tío que mató al sobrino.
2: Sí.
1: Lo tengo por aquí, estoy buscando. Son como 5 o 6 casos, pero sí, diferentes de violencia familiar.
2: Claro.
1: Una cosa terrible.
2: Por eso es importante incitar a la familia a que identifique conflictos emocionales en uno de sus integrantes y busque la ayuda, porque hay muchas de esas cosas que se pueden prevenir si el paciente está en medicación y está tratado. Aunque es raro, porque los pacientes de salud mental rara vez son asesinos, pero si están en medio de un brote psicótico, entiéndase, fuera de la realidad, pensando que tú sí me vas a agredir, entonces en ese momento agredo para que no me agredan. Es como que te doy primero por si acaso. Entonces hay que tener mucha cuenta con esto.
1: Mire, aquí lo tengo. Porque todos sucedieron en la última semana. Sí, porque eso no fue de que

0: está como más irritable de lo de costumbre, busque ayuda, salga a buscar la ayuda, porque son señales que a veces se nos pasan desapercibidas. Fíjense que en salud mental tenemos un problema, que la familia sale corriendo a buscar la ayuda cuando se presenta el caso de la agresividad. Pero mientras el paciente está ahí tranquilo, el familiar, a veces viene el proceso de negación, de eso, no, mi familia no tiene un problema mental, porque todavía en este país, en 2026, es un tabú las enfermedades mentales. Ah, él tiene cáncer, él es hipertenso, tiene diabetes, tiene una úlcera, pero decir que ese paciente está medio mal de la cabeza, la gente le da vergüenza por el estigma social todavía. Entonces, hasta que no ve el patatú, el que sale corriendo.
1: No lo dice así, dice, está medio rututú.
0: Sí. Rututú, sí, o no te vende su caco.
2: Doctor, usted al principio, cuando habló, siempre tomo algunas expresiones que llaman la atención, que es lo que está pasando y lo que decía Rudy, pero antes tal cosa no se decía. Sí. Hay mucho de esto que tiene que ver precisamente con los expertos que hay ahora que pueden hacer estadística de los problemas, a sabienda de que hay millones de casos, de personas con casos distintos, claro, que suelen venir acompañados de problemas de estigma, claro, entre otras cosas, y más bien lo que usted acaba de decir, que ocultan la realidad hasta que no hay un problema mayor, vergüenza. Uh-huh. Dentro de esos problemas que puede haber en la conducta, porque es asunto de conducta, vienen dados por situaciones, por economía, por problemas de alimentación, hay múltiples, o por problemas de familia, pareja, ¿qué es lo que más está pasando?
0: Como tú bien lo expresas, biopsicosocial, es decir, uh-huh, los problemas mentales no son de una sola línea, yeah, por eso el abordaje no puede ser lineal, es biopsicosocial, hay una parte biológica, hereditaria, incluso hay familias que hay miembros en su familia que han tenido algún desorden de esquizofrenia, uh-huh, alcoholismo, drogas o suicidios en la familia. Tenemos esa parte hereditaria y condicionada, porque también se da lo que es un condicionamiento a aprendizaje vicario por lo que yo voy viendo en la familia. Pero imagínese que usted viene de una familia donde hay dificultades emocionales, y ya usted viene heredando estos genes o este condicionamiento, pero de repente el entorno donde usted vive es un entorno difícil, no tiene oportunidades, lo botan del empleo, tienen problemas con la pareja, la economía no da, los prestamistas, la deuda y todo aquello. Todo eso es un entorno social que afecta a la parte psicológica, y en una persona vulnerable puede ser caldo de cultivo para explotar alguna patología. ¿Esto le produjo el trastorno? No. ¿Esto sirvió como gatillo? Sí. ¿Qué es gatillo? Eventos detonantes que hicieron entonces que esta condición de salud aflorara en ese momento. Entonces, de acuerdo al tipo de personalidad, si es una persona colérica, una persona muy, muy activa, desafiante, muy, muy imponente, entonces puede irse a la parte de la psicosis, entiéndase, paranoia, esquizofrenia o algo, o bipolaridad. Pero si es una persona tendiente, como no sé, como a la melancolía, tristeza, el ensimismamiento, puede irse a la depresión. Pero si es una persona tendiente entonces a la soledad y a la vergüenza, se puede ir entonces a los trastornos de ansiedad. Y hay otras personas que entonces, para poder mitigar esta angustia emocional, porque no saben cómo manejarla, recurren ¿qué? A las drogas controladas. ¿Cuáles son las drogas controladas o de comercialización regularizada? El alcohol. Y la gente entonces no se da cuenta que el alcohol es tan importante y peligroso para las condiciones emocionales como la marihuana, la cocaína, el crack, el éxtasis. Y si a eso le sumamos la proliferación de juegos de azar, en este caso esas bancas tipo casino que hay ahora por todos los pueblos y todas las comunidades, sí, donde la gente va a jugar.
2: Tipo casino, la mayoría, perdón, hay bancas que han ampliado y han comprado locales para
0: tipo
2: hacer
0: casino,
2: esto.
0: Yo le explico, tenemos una por aquí, yo se lo explico, tipo casino.
3: Ayer hablábamos del desamor.
1: Los casinos barriales.
0: El casino llegó al pueblo. Porque antes el casino era para la gente poderosa. Sí, ahora tenemos
2: que trasladar
0: tipo casino en todos los barrios.
1: En todos los barrios hay un casino ahora.
3: Ayer hablábamos del desamor.
0: Sí, el desamor.
3: Y esa, una de las curas que la gente creía que podía encontrar era el alcohol.
0: Uh-huh. Así, para el desamor.
3: Me voy a aprender porque tú estás por ahí. Sin embargo, o sea, yo creo que el problema está en la sociedad. La sociedad ha ido como buscando como los extremos. Fíjate que en todas las cosas de extremos, en el asunto del tránsito, extremo, es velocidad, que es una cosa terrible. Sí. Ya, eso es así. O sea, es como buscar acabar con su vida. Y entonces, en cada situación tú lo ves. Entonces, hoy día tenemos una cantidad de profesionales excelentes en esas áreas, psicólogos, psiquiatras, etcétera, que bueno, ya

0: gente tiene dónde ir, antes no tenía dónde ir. Entonces, la gente, fulano, ahí le inquieto.
1: Él es inquieto.
0: Ay, pero
1: él es alzado.
0: Él es alzado. Ay, pero ahí cuántas cosas se encierran en ese tipo de cosas. Yo quiero, doctor, que usted nos hable un poco de eso.
1: Mira, tú haces unos planteamientos muy interesantes. Se normalizó.
0: Usted me motiva.
1: Ah, bueno, y me vuelvo más inteligente contigo. Mira, la gente normalizó lo que era el desamor y el alcohol. Entonces, no sé si tú te fías tanto la ranchera, la bachata, que es una música de amargue con sentimiento, pero rica en terapia y trauma. Eso es la bachata, realmente. Escuchar una bachata para mí es un deleite porque te habla de una historia de desamor, de traición y medidas compensatorias que el que lo sufre ha tratado de emplear para poder salir adelante, porque el alcohol es una medida compensatoria. Es disfuncional, no saludable, pero es como lo que yo encuentro a mano para poder medicarme, para poder sedar ese dolor, ese amargue, pero sin darnos cuenta que el alcohol es un falso estimulante, un depresor, que entonces me tumba, pero me saca eso que está por dentro, que quizás sobrio yo no haría una agresión o diría palabras descompuestas. Me desinhibe. Y en sentido general, esto que tú decías, ¿cuánto no hemos visto por ahí que le decimos, no, es que ese alzado es jíbaro, ese no hace contacto visual? Pero ahí hay muchísima riqueza de problemas emocionales, pero que se normalizaron en el campo, en el barrio, y el entorno social entiende que lo normaliza, y luego cuando pasan los problemas es que se da lo que es el boom. Entonces, con la bachata tenemos lo siguiente: tú encuentras tanto dolor, tanta traición, tanto apego emocional, que nosotros le llamamos codependencia. Porque casi todas las bachatas lo que te hablan es como de un amor insano. No un amor sano, es un amor insano.
2: Ojalá que los dos sean felices. Ojalá.
1: Kenneth, voy tomando nota. Voy tomando nota, es que así es la vida, voy tomando nota. Sí. No, pero mira esta que dice, que me la pegue pero no me deje. Uh-huh. O lo que molesta no es el cuerno, lo que molesta es el cuchicheo, porque ojo que no ven, corazón que no siente. Señores, los pacientes me lo dicen tal cual así,
3: hay bachatas,
1: en la consulta.
3: Hay bachata o música mexicana, como usted dijo alguna vez,
1: claro,
3: que en el pasado se oía que la mataron a Rosita Alvira.
1: Gracias, gracias. Y eran normalizadas.
3: Sí, eso era una cosa que se ponía a diario. Yo llegué a escuchar que me pasaba desapercibido, para concluir el pedacito, es un tema de José Feliciano. La Copa Rota, ¿qué se llama?
1: No, eso sí, lo de la Copa Rota.
3: Entonces, yo cuando la escuché, la última vez que la escuché, digo, déjame quitar esa canción del aire, porque no le había puesto atención. Pero si usted le pone atención, es un asesinato.
1: ¿Y cuántos no bailaron colegiada, colegiala? Porque siempre ha habido mucha normalización encubierta, pero yo más que encubierta, bien manifiesto en canciones, pero muy socialmente
2: aceptada. Y que se olviden que ya yo no existo.
3: Sí. Doctor, según las encuestas, de cada uno de cada siete personas en la familia tiene algún tipo de problema emocional, cognitivo o de salud mental. Eso se puede decir así, porque uno se pone a decir, oye, pero es verdad, en la familia hay una gente así, así, así.
1: Yo creo que hay que estudiar más esas estadísticas del COVID para acá en el país.
3: Son más entonces.
1: Bueno, pudiera ser. Del COVID para acá se están estudiando bien las estadísticas.
3: Sí. Ha cambiado.
1: Claro, tenemos que dividir.
2: Fue un detonante el COVID.
1: Bueno, un detonante para la salud mental pudo haber sido hasta positivo, en el sentido de que nos dio notoriedad.
3: El encierro.
1: Y empezó a romper el estigma de que buscar la ayuda. Ahora, por el encierro, muchas personas comenzaron a debutar, porque no estábamos acostumbrados al encierro. Por ejemplo, gente que trabaja fuera de la ciudad o trabaja en cualquier lugar, 8 horas mínimo un trabajo, tú tienes esas 8 horas como para respirar fuera de la casa y fuera del entorno de los hijos, la esposa. Pero cuando esas 8 horas se convirtieron en el hogar por el desempleo o el teletrabajo, entonces ahora no tengo esas 8 horas de desahogo. Ahora te estoy mirando 24/7, entonces viene el estrés, la ansiedad. Y si no nos soportábamos, por lo menos esas 8 horas me daban a mí el alivio para respirar y botar la carga, pero ahora no, ahora te veía. Pero también es importante saber que no todas las enfermedades son graves. Por ejemplo, claro, tenemos una depresión mayor, tenemos un trastorno de ansiedad bien generalizada que va a meritar disfuncionabilidad, un trastorno bipolar, una esquizofrenia. Pero hay otras condiciones emocionales como la baja autoestima,

0: señores, la soledad crónica.
1: Regresar a la normalidad, doctor, yo creo que es una de las situaciones más complicadas, porque hay gente que le regresaron más fácil y hay otros que le dio más brega adaptarse otra vez a la...
0: Es que yo creo que nunca regresamos.
1: Nunca más regresamos.
0: Nunca regresamos, sí. Porque lo que estamos, como se decía, en la nueva normalidad.
2: El mundo cambió.
0: El mundo cambió y no volvió.
3: Doctor, ya, yo entiendo que en esa época había gente que se sentían felices.
0: Claro.
3: ¿Por qué? Porque hubo una parada en términos de pagos.
0: Ya.
3: Hay gente que, bueno, tenía que pagar y dijeron, no hay que pagar por ahora la energía eléctrica, no hay que pagar la tarjeta, no hay que pagar qué sé yo qué. Pero después vino el problema de que se le acumuló.
0: Sí, con el bendito salta tu cuota que no le avisan a uno y de repente dice, miren, ¿cómo usted va a pagar lo que debe?
3: Feliz en ese tiempo.
0: Sí. No, hubieron muchas personas, yo tengo pacientes de verdad que parece que necesitaban ese espacio, pero pacientes de ansiedad, que los pacientes de ansiedad tienen su vida muy bonita, muy estable, económicamente bien, pero siempre creen que no, y viven al filo, súper estresados. Claro. Al pararse esos 3 meses, 4 meses, entonces se dieron cuenta que no, que eran capaces de sobrevivir, que eran ayudó para la terapia momento y se sintieron muy relajados. Sí. Yo tenía una paciente que dijo que esa fue su mejor etapa, estaba de vacaciones, relax, aprendió a tocar guitarra en los tutoriales de YouTube, hizo muchas cosas. Ahora, cuando verdaderamente sí tenemos deuda, tenemos compromiso, ahora tú te das cuenta que si tú vives del día a día ya no vendes, por ejemplo, los trabajadores informales que no tienen un salario. Gente que no tenía al día su TCS, entonces no pudo aprovechar lo de los pagos que hacía el gobierno. Mira, eso produjo.
3: Se complica también.
0: Y gente también que trabajaba así, estilo zona turística, que tú te vas hoy, regresas en 13 días, 11 días, y esos 11 días tú estás como, wow, relax por allá, pero ahora estás aquí 24/7 con esta persona. Sin los chelitos y con esta persona que siempre demandaba tu atención, tu cuidado. Y si tenemos que sumarle el estrés colectivo de la incertidumbre, porque la pandemia fue la expresión máxima de incertidumbre. Sí. Sabíamos que llegó, cómo llegó, pero nunca supimos cómo
3: llegó. Todo el mundo en la casa.
1: Este asunto del... Porque se habla del hombre proveedor, ¿verdad?
0: El hombre proveedor.
1: Romper eso, porque, por ejemplo, en ese tiempo hubo ruptura de estas cuestiones y ya el hombre no tenía esa cantidad de dinero. ¿Cómo eso influyó en la familia?
0: Mira, yo vi que mucha gente evolucionó, mucha gente comenzó a hacer videos de YouTube y comenzó a monetizar en YouTube.
1: No,
0: y de la pandemia salieron muchos nuevos YouTubers, mucha gente emprendió el negocio de postres, comidas a domicilio, otros emprendieron. Yo tenía una paciente que ella dijo, esto es lo que hay. Empezó a comprar cerveza y todo, y en su casa ella tenía a sus clientes y discretamente venían y ella le vendía, ella no tenía un local. Actualizado, mucha gente evolucionó.
3: Creo que
0: se frisaron.
3: Creo que el asunto del delivery
0: se amplió más,
3: y muchos negocios que hay a partir de
0: tienen venta, que delivery totalmente
3: fue a partir del COVID,
2: el negocio del catering, el delivery.
0: Sí, porque crisis a veces funciona para oportunidad para cambiar.
1: Claro.
0: Al principio de la crisis uno siente que es el fin del mundo.
1: Claro, seguro
0: que sí. Y hay otros que entonces aprovechan eso y la convierten en oportunidades para bien o para mal, porque sabemos que supimos que hubieron muchas situaciones como el triculí. Llegó un punto que la muerte por triculí eran más altas en este país que la muerte por COVID, cuando empezó el alcohol adulterado.
3: Claro que sí.
0: Tú sabes que hay muchas situaciones, pero todo va a depender con los recursos de afrontamiento como uno lo emplea, y ahí va a venir matizador que la salud mental. De los primeros casos que yo tuve que atender, salir a atender con un traje que uno se ponía, eran violencia intrafamiliar y discusiones en pareja. Fíjate, no era una depresión, era violencia intrafamiliar porque no nos soportábamos lo demás.
1: Porque verlo cuando llegó el trabajo no es lo mismo que verlo al día.
3: Vamos a hacer un cortecito y volvemos aquí. Adelante.

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0: Bien, 8:40. ¿Cuántas historias, caramba, tenemos en la vida? Todos tenemos
1: ustedes han vivido mucho.
0: Sí, sí. En el corto tiempo. Pasado, en corto tiempo.
2: Domino tu presente y puedo llegar a revelarte tu porvenir.
1: En esta mesa hay más de 300
2: años. Profesor Jara la Niurka.
1: En esta mesa hay más de 300 años.
2: No, me va a decir.
0: ¿Cómo va el proyecto? ¿Cómo va el proyecto del hospital?
1: Ah, va bien, va bien.
0: Ya empezaron, sí, ya está listo.
1: No, sometimos ya la semana pasada el personal que necesitamos para completar. Sí, entonces el personal ya la suerte está echada. Ya me reuní incluso el sábado en una actividad que tuve con la directora nacional de salud mental. Le explicamos y ella dice que sí, que lo recibió. Estamos en espera ya que lo fluya. Ya lo que el doctor Hugo Sención y la doctora Darly Santana y un servidor teníamos que hacer, ya se hizo. Exacto. Se habilitó el espacio, eso era lo que nos correspondía en el hospital. La disposición está. Le identificamos el personal tal cual ellos lo pidieron, los requisitos del SNS. Se le depuró, se le firmó su carta de compromiso y se depositaron los expedientes.
3: Ustedes han cumplido.
1: Ya nosotros cumplimos, ahora si ellos cumplen y me mandan ese personal mañana, por ejemplo, sí, el domingo estamos nosotros hospitalizados.
2: La pelota está en la cancha de ellos, como decimos.
1: Nos la tiraron a nosotros, sí, porque tengo que darle las gracias al Señor, que por primera vez.
0: Está contento.
1: Sí, porque es que por primera vez tengo un director del Hospital Antonio Musa que no me tranque el juego, sino que lo abre. Sí, claro, no, pero eso yo no tengo por qué decirlo. Señores, nosotros no tenemos una unidad de intervención en crisis de 20 camas como la que se estipuló. En el gobierno del PLD estábamos en meta presidencial. Tú ibas a Salud Pública, no veías en meta presidencial, se activó todo, se contrató el personal porque ya veníamos. Se contrataron dos enfermeras, todo. Yo me pidieron que buscara a los psiquiatras, yo lo busqué, igual que ahora. Y teníamos una, ya para el 19, estábamos listos para nosotros aperturar, pero el director del entonces entendió que la salud mental no era una prioridad, que la prioridad era pediatría, porque había que mover, reparar pediatría, había que ponerla en algún lugar. Adivinen a dónde puso pediatría.
2: Donde
1: ya teníamos listo el espacio de psiquiatría. Wow. Pero la capital se quedó muda, porque entonces tenemos el tema. Santo Domingo mudo. ¿Qué es Santo Domingo para mí? El SNS se quedó mudo y permitió que el director del entonces hiciera lo que quiso. Ahí entonces coincidió que al año siguiente vino la pandemia y ya usted sabe cómo se puso todo se tranca. Luego pediatría le entregan su espacio y cuando yo creo que ya nos van a entregar a nosotros, ¿a quién mudaron en ese espacio? A ortopedia, porque también ortopedia es más importante que la salud mental. Y así la historia continúa hasta que llega el doctor Hugo Sención, sensible a la salud mental, y dice, no, espérate, aunque sea la mitad del espacio hay que darte. Y por eso fue que se identificó el espacio, y gracias al doctor Hugo Sención y a la doctora Darly Santana, y entonces al doctor Carlos Eliazar, que es director regional de salud del SNS en la regional Iguamo, inmediatamente, punto. Ahí está el pedacito ya para nosotros, ya ellos hicieron su parte. Eso está ahí trancado, habilitado. Ahora el personal, bueno, se identificó el personal. La misma noche del miércoles, esto es lo que necesitan. Me fajé a buscar personal. Se lo deposité a la doctora Darling, su directora. Ella se fajó a trabajarlo. Ya se mandó a Santo Domingo.
3: Ustedes cumplieron.
1: Ya nosotros cumplimos.
3: ¿Qué lleva a un individuo a prenderle fuego a una vivienda que es de su hermano, con dos personas ahí adentro, prenderle fuego a una pasola y luego entonces quitarse la vida?
1: Eso es un brote psicótico. ¿Qué es un brote psicótico? Un paciente que de repente pierde la razón, para que la gente lo entienda, pura y simplemente perdió la razón ante una sensación de injusticia que él entendió, porque hay que ver cómo él murió. Entonces no sabemos, no solo teorizamos, pero en ese momento, por lo que puedo entender que tú narras, hubo una sensación de injusticia, pero tan grande que yo sentí que era el fin del mundo. Y la única forma que yo encontré era vengándome. Sí, entonces mato. Y luego entonces me mato porque no tengo la capacidad de soportar lo que viene después. Sí. Pasa lo mismo que con estos homicidios pasionales.
3: Creía que ya había muerto esa persona y se quita la vida.
1: Exacto. Cuando baja el derroche de adrenalina. Miren, Goleman desde el 86, que fue el pionero en inteligencia emocional, hablaba de lo que era la anatomía de un secuestro emocional. Ante una situación real o imaginaria, el cerebro interpreta que hay un problema. Si eso es lo que ve, sea real o imaginario, va a dar una orden arriba en una estructura que se llama amígdala cerebral, que tiene que ver con la respuesta de agredir, huir o frizarse. Libera químicos en todo el cuerpo que te hacen sentir que verdaderamente te están persiguiendo, está pasando una estafa, está pasando una gran injusticia, y uno, de acuerdo a su tipo de personalidad, va a arremeter. Otros huyen.

0: todos esos homicidios, sí, definitivamente
1: involucrados, que la gente ya ve como que el fin del mundo se, sí, se le acabó el, sí, camino.
2: Sí, por eso los que matan por lo general se quitan la vida, lo intentan, porque ya cuando esas hormonas bajan, esos químicos bajan, y me doy cuenta de lo que hice y la realidad.
3: ¿Qué hice?
2: Porque eso es cuestión de milisegundos. Claro. Entonces cuando tú entres en razón, entonces estoy diciendo esto, yo no lo aguanto. Y entonces se quita la vida.
1: Eso es lo que en el derecho se llamaba el ver rojo antes.
3: Esa palabra es complicada cuando entra en razón. Porque sí, cuando entra en razón. Se quita la vida. Entró en razón.
2: Bueno, entró en razón de lo que... Sí, sí, sí. Me cae la realidad. Entonces
1: él reconoció la realidad y cuando vio la realidad dijo, pero yo no voy a ir ni 20 ni 30 años preso.
3: Sí. Contra su vida. Sí. El ser humano no supone que no está para...
2: Rudy, lo que pasa es que tú analizas, son 30 años de cárcel, muerte social.
4: Yo no voy a ir 30 años preso.
2: Salgo de esto el patatín.
4: Mala
2: vergüenza social, entonces viene el intento.
3: Por eso que digo que cuando entra la razón, que ahí es complicado la razón, porque tú dices.
1: Y yo no le voy a ver la cara a mi mamá.
2: Porque tú dices,
1: a la
2: madre.
3: Escúchame.
2: Sí, yo te entiendo.
3: Eliminarse y entró en razón. Es complicado.
2: Sí, porque tú dices, si entró en razón, porque se quitó la vida. Bueno, entré en el conocimiento de que lo que viene para mí es insoportable, entonces me quito la vida.
3: Sí, es complicado.
4: Doctor, la espiritualidad que yo apuesto a que mientras más iglesias hay en los barrios, en los sectores, más gente se puede recuperar en parte de una situación, por ejemplo, una madre que tiene una crisis, sí, y tiene muchachos con problemas. ¿La iglesia puede ser un apoyo para ellos, para esas, sí, madres y ese tipo de cosas?
2: La iglesia como núcleo de apoyo social.
4: Sí.
2: Tengo la ventaja, por ejemplo, en mi historia aquí 18 años en San Pedro, que muchos líderes religiosos, pastores, pastoras, agarran a ese miembro con una condición que sí lo identifican, porque sí ya saben que es una situación emocional, porque han visto que le están haciendo todas las liberaciones espirituales y este hombre, esta mujer no entra en razón. Entonces, no, esto es emocional y lo llevan de la mano. Cuando un líder religioso lleva de la mano a un paciente, sea al hospital o a mi consulta privada, miren, eso se sana. ¿Tú sabes por qué? Porque este miembro va con la autoridad de su pastor o su pastora y lo que uno diga lo va a entender, se va a tomar la medicación, que por lo general lleva medicamentos porque ahí están fuera de sí. Y el pastor o la pastora nos ayudan a que se le dé la medicación, incluso lo llevan al hospital, le dan seguimiento, le asignan a alguien para el seguimiento, sí, o lo llevan a la consulta ellos mismos.
1: Claro. El apoyo emocional.
2: Por eso te digo, la iglesia como apoyo social. Sí, ahora, sí, la iglesia como parte del problema de salud mental es cuando hay líderes muy retranca que dicen que no, que eso es espiritual, espíritu de bipolaridad, espíritu de ansiedad, de depresión.
4: No le dan el acompañamiento.
2: Exacto. Y entonces,
3: inclusive, doctor, en el caso de la droga.
2: Claro.
3: Sí, que correcto, están metidos en esto, consumiendo, y que hay un apoyo de una institución como esa. Como apoyo,
2: claro,
3: o sea, en un seguimiento, porque claro, el problema está a veces en el seguimiento. O sea, ustedes pueden hacer el trabajo, pero de la familia y de esas comunidades, porque trabajan juntas,
2: claro,
3: porque son parte, esa familia está en una comunidad de esa, entonces ese apoyo lo ayuda.
2: Por eso te explico, la iglesia como apoyo social. Ahora, hay la iglesia como desayuda. Hay mucha gente que le da vergüenza en la iglesia decir que tienen ansiedad, no duermen o tienen un problema, porque le van a decir que cómo va a ser, que usted es cristiano, que entregale tus cargas al Señor y todo aquello. Tú, entonces ellos se asustan. Sí. Y no quieren hablar y le dan mucha vergüenza.
3: Porque también se
2: la exclusión, sí, y mirarlo mal, porque este no es el líder, este no es fulano, y cómo puede ser, señores, todo el mundo, todo es que mire, el criterio para enfermarse en este mundo es usted estar sano. Y el criterio para morir, usted nacer.
3: Sí,
2: entonces todo el que ha nacido en algún momento se va a enfermar de lo que sea. Lo único que, como siempre hemos sabido, la salud mental siempre ha sido como un tabú. Entonces no hay un espíritu de diabetes, ni de cáncer, ni de hipertensión, ni de trombosis, ni de accidente, pero sí de depresión, de bipolaridad, de esquizofrenia, todo lo que involucre las condiciones
3: de salud mental. De ahí los extremos que se dan, por ejemplo, el doctor dice, yo no quiero saber ese asunto de psicología.
2: Claro.
3: Eso, sabe, bla, bla, bla. En otro caso,
2: ahí te lo dice.
3: El psicólogo dice, oye, no quiero saber el asunto de religión. Se dan los dos casos extremos.
2: Sí, porque a veces nos polarizamos.
3: Sí.
2: Y lo ideal para uno poder enfrentar las cosas es entender que esto es biopsicosocial. Y el sistema de creencia influye mucho. Una religión que sí crea en la salud mental, que sí lo promueva, que lleven charlas, talleres, que se hable abiertamente de esto, estimula a los miembros a buscar la ayuda. Pero una religión, una congregación donde esto sea un tabú, un pecado, el miembro va a quedarse con su sufrimiento por temor a ser juzgado o a ser expulsado de este ambiente que para él es protector. Y en salud mental es muy importante el apoyo. Señores, la parte del apoyo es porque es que nosotros somos, decía Víctor Frank, pionero de la logoterapia, un psiquiatra judío que vivió lo del holocausto.

0: Causo, que tuvo un campo de concentración, que en vez de suicidarse cuando terminó la guerra, porque lo perdió todo, su estatus y su familia por la guerra, él que siguió adelante ayudando a personas, y él decía que nosotros somos individuos comunitarios. ¿Qué quiere decir esto? Nosotros nacimos para estar en comunidad.
1: El ser humano es gregario.
0: Exacto, no nacimos para estar aislados. Y el doctor Facundo Manes, neurocientífico argentino, dice que si pudiera definir en una sola palabra el cerebro, lo definiría como un órgano social. ¿Qué quiere decir esto? Nacimos para estar así, en congregación, en comunidad, junta de vecinos,
1: pero sindicato y demás. La grandeza del padre Villini,
0: ya,
1: que siendo un cura, claro, era jesuita, ya, el padre Villini, pues fue el hombre que dio paso y ayudó a República Dominicana a desarrollar el sistema de concibió un hospital psiquiátrico y darle atención a los enfermos.
0: Y la lotería.
1: No, porque tenía que ayudarse de alguna manera.
2: Ahí amplió el problema, se amplió.
1: No, porque fue. Concibió la lotería como método de conseguir fondos para auspiciar su.
2: No, está bien.
1: De alguna manera tenía que financiar el hospital.
0: Todo el que es psiquiatra de este país formado se tiene que conocer la historia del padre Villini.
1: Claro. Del padre Villini, claro que sí.
2: Doctor, gracias. La próxima semana estaremos de nuevo, si Dios lo permite, con usted.
0: Definitivamente. Sí, así es. Que ya ustedes saben, señores, no son los hechos en sí que me perturban, sino los pensamientos que de ellos me formo. Si nos aprendemos eso, vamos a vivir un poquito más tranquilos. No es que no tendremos problemas, pero por lo menos una máxima que nos ayuda a saber que de acuerdo a cómo yo interprete lo que me está pasando, va a ser mi sufrimiento.
3: Son los pensamientos que me cancelan.
2: Finalmente, doctor, así rápidamente, cuando usted lo invitan a compartir, no ajá, a trabajar, ajá, ahí le plantean tema de...
0: Sí, yo le digo, no, si usted no me paga, yo no sé.
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1: Buen día, 8:57 ya. Bueno, hay una información que habla de los condominios y creo que es bueno hablar un poco de esto porque cada día se construyen más edificaciones, más proyectos. Y entonces lo asocian con el asunto de los drones y quise traer algunos datos relacionados con esto de los drones. ¿Cuándo es la primera vez que utilizaron? ¿Por qué se utilizaron? ¿Hoy día en qué se están utilizando? ¿Cuántos beneficios dan los drones? Porque a veces nada más lo vemos como el asunto para la guerra. No, hay muchos beneficios que también dan los drones. No solamente sacar una fotografía, hay otros beneficios también. Quiero hablar un poco de eso a propósito de esta información que prohíben que los directivos de estos condóminos pues puedan, a la gente que deben, le tiren fotografía, que le pongan las deudas públicas, que no es que prohíbe una prohibición total, porque si todo el mundo debe, mira, aquí tú el que deba o tiene que ponerse al día, es verdad, tú el que debe ponerse al día. Ahora, personalizar, no, mire, fulano, tan esto y esto y esto. Eso ya es medio complicado.
2: En una pared de donde están las cajas, sí, un listado de personas que debían.
1: Ah, tú entiendes.
2: Fulanos aquí deben, dale, dale, dale, dale. Digo, oh, Dios mío, ¿qué es esto?
1: Si eso está ya en los tribunales, no de ya de que hasta los tribunales.
2: No, eso hace un tiempo ya.
1: Si por eso si no está en los tribunales, pues yo pienso que hay que ser comedido. Yo creo que la dignidad de la persona hay que respetarla. Sí, sí. Claro. El que le deben los cuartos se dice, oye, que me paguen.
2: Bueno, que use la ley.
1: La ley, esa es la palabra. Bueno, pues los drones, aunque muchas personas asocian los drones con la fotografía, como decía, el entretenimiento, su origen es militar. El primer desarrollo de los drones fue para allá por 1916, la Primera Guerra Mundial, los antecedentes aparecen por ahí, cuando Estados Unidos y Reino Unido pues experimentaron con aeronaves sin piloto, controladas por radio para entrenamiento y ataque. Luego está en la Guerra Fría, 1950, 1980, Estados Unidos, la Unión Soviética, Israel, bueno, impulsaron el desarrollo de drones de reconocimiento para evitar exponer los pilotos a misiones de alto riesgo.
2: Sí.
1: Israel desempeñó un papel decisivo al demostrar su utilidad militar en los conflictos en esos años. En el siglo XXI ya, el uso de

0: drones creció, ha crecido ya de manera exponencial, avances de GPS, miniaturización de sensores, cámaras digitales, inteligencia artificial, batería de litio, todo esto ha ayudado. Y los drones comerciales para fotografía, agricultura, construcción, cartografía, seguridad, entre otros. ¿Cuándo comenzaron entonces a utilizarse aquí en el país? No existe una fecha única, pero la etapa, se puede decir que por etapa. En el 2010-2014 comenzaron a ingresar pequeños drones comerciales, principalmente modelos DJI, que eran de uso limitado para fotografía aérea, producción audiovisual, publicidad, turismo, que era una sensación cuando uno veía, oh, mira eso. Ya hoy día es menos, ¿verdad? Bueno, la segunda etapa, 2015 en adelante, el crecimiento acelerado, y ahí se emitieron algunas resoluciones. La IDAT, ¿verdad?, emitió una resolución, la 008-2015, la primera norma específica para regular las operaciones de drones, y estableció restricciones para proteger la seguridad operacional, sobre todo en los aeropuertos y el Palacio Nacional y esa cosa por ahí. La tercera etapa, salieron dos resoluciones importantes, la RAT 107 sobre el sistema de aeronave pequeña, pilotada a distancia, y la RAT 48 relativo al registro y etiquetado de aeronave. La base jurídica, la Constitución protege los derechos que pueden verse involucrados en el uso de drones, entre ellos para la privacidad. Por ejemplo, usted no puede poner una cámara que vea al vecino, en situaciones delicadas. Entonces, no, tiene que ser la parte suya, o sea, el perímetro suyo, usted puede ponerla, pero no para el perímetro del vecino. Eso no le toca a usted, ni al vecino de al lado, ni abajo, ni de arriba. Usted no puede hacer eso. Entonces, la propiedad, la seguridad, etcétera. La ley 491.06 de aviación civil es la ley que otorga al IDAT la competencia para regular el uso de espacio aéreo. Así hemos tenido también la RAT 107, que es la principal norma sobre operaciones de drones, que regula la clasificación de la aeronave, los requisitos para operación, las licencias, porque hay que tener una licencia para esto, operaciones recreativas, comerciales, limitaciones de vuelo, obligaciones de seguridad, etc. También está la RAT 48, que regula el registro de drones, así como su matrícula etiquetado. ¿Y quién regula los drones? El IDAT, el Instituto Dominicano de Aviación Civil. Ese es, entre sus funciones está registrar la aeronave, expedir licencia, autorizar determinadas operaciones, fiscalizar, etc. ¿Cuáles son las principales obligaciones de los operadores? Registrar determinados drones conforme a su peso, categoría, mantener la licencia cuando la operación lo requiera, mantener el dron identificado, operar dentro de lo que dice la ley. Por ejemplo, hay sitios que usted no puede hacerlo. Calcule usted que en el aeropuerto, dice usted operando con eso. Una desgracia puede haber en cualquier momento, ¿verdad? Entonces, cerca del palacio, es un peligro, porque dime tú que usted ve y tira una... Usted tiene una situación, o crea una situación.
1: Los drones inclusive están regulados.
0: Sí.
1: Cuando usted lo vaya a usar, debe notificarlo.
2: Porque usted no sabe qué puede afectar.
0: Claro.
2: Por ejemplo, puede afectar redes eléctricas, sí. Puede afectar comunicación, entre otras cosas.
0: Oh, claro. Instalaciones, sí. Por ejemplo, militares con correcto. Cosas, son secretos, sí. Delicados, sí. ¿Verdad?
2: O una edificación donde tienen un balneario, una piscina y gente con poca ropa. Hay que ser cuidadoso con eso.
0: Claro, por ejemplo, aquí hay hoteles que son, que ya usted sabe, que ahí no hay ropa.
2: Correcto.
0: Entonces, calcule usted.
2: Y aún así hay gente que no quieren que sepan que están ahí.
0: Ah, exactamente.
2: Su privacidad. Por eso los hoteles en algunas áreas tienen cámara, en otras no.
0: Así es. Es verdad. Bueno, pues en uso público, por ejemplo, la seguridad fronteriza. Aquí, ahora mismo se inventó, hay un dron que crearon. Sí. Y lo están utilizando.
2: Hay varios drones.
0: Ah, ok. O sea, modelos que tienen ahí, que fue de aquí, de Dominicana.
2: Inclusive llegaron a utilizar, en medio de la pandemia, llegaron a utilizar en algunas zonas en la capital. Uh-huh. Algunos drones, okay. Para controlar grupos.
0: Claro, entonces las Fuerzas Armadas lo utilizan para reconocimiento, para inteligencia, vigilancia marítima. Eso es importante, vigilancia marítima, el control de la frontera.
2: La guerra lo usan también.
0: Sí,
2: para mandar cositas.
0: Claro, para una cosa y la otra. Toda esa bomba. Pregúntenle a los rusos. Bueno, pues gestiones de riesgo, evaluación de inundaciones, incendios forestales, que tú no puedes enviar personas, pero un dron va ahí a hacer el reconocimiento. ¿Dónde está el problema? ¿Dónde está el foco de incendio? Entonces, pues todo eso, en huracanes, deslizamiento, en agricultura, por ejemplo, el monitoreo de cultivo. No es lo mismo te manda 20 gente que manda un dron que vea para revisa todo. O sea, con una sola persona operándola. Detección de plaga, agricultura de precisión, el medio ambiente, pues, por ejemplo, vigilancia de áreas protegidas, monitoreo de costa, control de incendios, en catastro, levantamiento topográfico, inspección de carretera,

0: supervisión de puentes, la misma planificación urbana, desde a través de un dron tú haces un reconocimiento y sabes cómo está todo, ¿eh? En lo uso privado, se utiliza para bienes raíces, como fotografía de áreas verdes, de áreas, en sentido general, video promocional, inspección de desarrollo inmobiliario, en la construcción, seguimiento de obras, medición de avance, cálculos y volúmenes, en turismo, promoción hotelera, se utiliza eso, publicidad, en agricultura para fumigación se usan los drones, el monitoreo de cultivos.
1: Más seguro.
0: Sí, más seguro. En la minería, por ejemplo, para cartografía, inspección de cantera. En energía, inspección de líneas eléctricas, parques solares, aerogeneradores. En seguro, por ejemplo, evaluación de daño. Mira, ahí no se puede entrar. Ah, pues sí. Un dron viene y evalúa y dice si es todo lo que está pasando. En los medios de comunicación, por ejemplo, cobertura periodística.
1: Sí.
0: Tú, desde allá, bueno, tú.
1: Las cámaras,
0: ¿verdad? Transmisiones deportivas, documentales, en la producción audiovisual, en cine, en televisión.
1: Aquí lo están usando inclusive en los juegos.
0: En los juegos.
1: En la inauguración se usaron dron para las cámaras también. Okay. Y para hacer dibujos al aire también.
0: Exactamente. Sí. Hay algunos retos jurídicos. Por ejemplo, protección de privacidad, eso hay que manejarlo.
1: Ya en Estados Unidos, Amazon está usando dron para envíos.
0: Para envíos.
1: Y por ejemplo, algunas compañías para llevar comida rápida, uh-huh, también lo están usando.
0: También.
1: Que te lo llevan a la puerta, sí. Un carrito sin gente.
0: Es verdad, vi ejemplo de eso. Tratamiento de imágenes y datos personales, responsabilidad civil por daños causados por drones, coordinación de heridas, todo eso hay que ver, porque de repente también un dron hace un daño.
1: Claro.
0: Entonces eso también...
1: Hay una responsabilidad ahí.
0: Eso hay que documentarlo. Sí, sí. Así que la evolución de los drones en nuestro país ha seguido una trayectoria similar a la de otros países. Va creciendo, se va difundiendo la tecnología. Depende de la tecnología, así también se van aplicando. El costo, porque también los costos, ¿entiendes? Hay drones que cuestan tanto cuarto que no es fácil para un país pequeño tenerlo, ¿verdad? Y usted vio como, por ejemplo, hay países que el apoyo que le dan a otro es mandarle drones.
1: Sí.
0: ¿Entiendes? Y es un apoyo importante.
1: Dependiendo para el uso.
0: Exacto.
1: Sí, sí.
0: Bueno, pues ya ustedes saben,
1: sí.
0: Esto es cuánto tenemos para el día de hoy.
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1: Ya son las 9 de la mañana y 7 minutos. Mañana el presidente de la República estará en San Pedro de Macorís.

0: Pedro de Macorís, y ojalá y esto se pueda conservar como parte de las cosas buenas que hay en San Pedro de
1: Macorís. Hay que decir, Kenneth, que hay que hacer un reconocimiento a todos esos líderes de ahí, de ese sector, que se fajaron para que esto pasara. Correcto. Porque tú sabes, la presión es importante. Claro, a través de los años. Claro, a través de los años. Muchos tenían esos sueños y no se le daba. Finalmente se le ha dado. Así que mira, felicidades para todos ellos allá.
0: Sí, la Policía Nacional, en coordinación con el Ministerio Público, profundiza las investigaciones sobre la muerte de Rebeca Brissart, una mujer haitiana de 28 años, luego de someterse a un procedimiento estético en una clínica del sector Alma Rosa. Se dice que quien lo hizo era un peluquero, el que hizo el tratamiento ese. Bueno,
1: investiga.
0: Es una recomendación de que las personas que se vayan a hacer este tipo de tratamientos, que se asesoren primero de que esa persona tenga la capacidad para hacerlo. Sí. Porque aquí hay gente que se lleva, yo me lo hice con fulano, eso funciona bien. Eso. Ah, pues vamos arriba.
1: O sea, y barato que me salió.
0: Ese tipo lo hace barato y rápido. Entonces, ese tipo de cosas
1: sale caro.
0: Ese tipo de cosas no son ni baratas ni rápido. Eso tienen características específicas, sí, donde hay un pre y un post.
1: Sí, sí, pues usted está arriesgando su vida.
0: Correcto.
1: Bueno, sí. Pues el Ministerio de Administración Pública va a someter un proyecto para modificar la Ley de Función Pública. Muy importante esto, Kenneth, porque fíjese que se habla ahora de que van a hacer un sistema donde cada vez que se le pague, por ejemplo, a alguien, pues se va, eso va, se va, o sea, van a tener conexión entre todas las instituciones, que es como debe ser. Por ejemplo, Hacienda debe saber qué es lo que está pasando en un sitio, Contraloría debe saber eso, o sea, todos deben saber que esa persona trabaja en ese sitio y que está, y que usted entre a una computadora y usted diga, ¿dónde estará fulano? En tal sitio, y cobra tanto. O sea, entonces eso se está trabajando, yo creo que está muy bien. Y además, que está diciendo el mismo ministro de Administración Pública que no se sabe cuánto, oiga esto, que no se sabe cuánta gente están trabajando. Hay un estimado en el sector público.
0: En algunos casos se sabe, sí, se sabe, porque a partir de, no recuerdo qué año, un empleado no puede tener dos sueldos.
1: Exacto.
0: Pero esos son cruces que se hacen en nómina en algunos casos. Tengo información de médicos que trabajaban en dos centros de salud pública y le eliminaron uno de los salarios.
1: Claro.
0: Y empleados, por ejemplo, de algunas instituciones.
1: Bueno, la gente que trabaja en el seguro y también, sí, en salud pública, sí, entonces, y eso lo une, sí, el Servicio Nacional de Salud.
0: Correcto, el Servicio Nacional de Salud, sí, ya en ese caso, el Servicio Nacional de Salud lo maneja, pero eso que usted dice es importante, porque hay casos que no se saben.
1: Que no se sabe. Sí, bueno, sí, se habla de que está entre 700 mil cotizantes en la Seguridad Social, pero se habla también que posiblemente serán casi 780 mil que tiene que haber.
0: Pero los jefes no saben.
1: Sí, sí, dicen que están ahí en ese medio ahí, que no son 780, que son un poquito menos.
0: Ay, Dios mío.
1: De todas maneras, creo que el esfuerzo que está haciendo Simon Frost, creo que es importante. Él lo trasladaron aquí, ¿verdad? En este ministerio, él tuvo antes en otro ministerio, hizo un gran trabajo, lo llevaron aquí y creo que está haciendo un gran trabajo. Eso es importante. Si hay algo que tenemos que nosotros manejar, es que un día tenemos que poner el Estado más pequeño. Kenneth, no es posible que cada año tengamos más personas en la nómina pública. Pues para eso estamos incentivando el sector privado. ¿Tú entiendes? Porque ahí se cuela mucha gente que al final no tiene ninguno puesto. Y eso no es posible, porque cada persona que tú pones a trabajar, que no está desarrollando el trabajo, es parte de una obra que pudo construirse. ¿Sí o no?
0: Así es.
1: Porque tú recibes 100. Si tú coges 90 para trabajo y pones 10 para obras, se hacen menos obras que si tú lo haces inversa. Calcula tú que de los 100 tú cojas 90 para obras y 10 para los trabajadores. Es diferente. Entonces yo creo que hay que ir pensando en eso, y creo que él tiene en su mano una gran oportunidad, este joven, Timo Frost, para lograr, primero, actualizar todo lo que tiene que ver con el Ministerio de Administración Pública y ponerlo a la cabeza de esto. Porque él es que tiene que estar a la cabeza de todo lo que tiene que ver con eso, porque el Ministerio de Administración Pública, o sea, ahí está todo. Bueno, adelante.
0: Bueno, van 34 personas que reporta Japón como fallecidos por el terremoto de 7.1 que se registró en días pasados. Es lamentable, ha ido aumentando. Eso regularmente pasa según van pasando los días, que no aparecen algunas personas. Se determina cuando le encuentra entonces al final que son fallecidos. En el día de hoy República Dominicana conocerá la nueva Miss Universo. José Ramón no se va a despegar de la televisión en la noche de hoy para poder ver este sensacional evento, ¿verdad?, donde se destaca la belleza de la mujer dominicana.
1: Bueno, el calor impulsa mayor venta de aire acondicionado en República Dominicana. Estamos hablando
0: de
1: los comercios.
0: Y consumo de energía.
1: Ah, no, es una cosa va con la otra. Eso es proporcional. El comercio reporta mayor demanda de aire acondicionado, entre 12.000 y 18.000 BTU, que son los que más se están vendiendo. Sí, pero sí, cada vez que esto hay, bueno, también eso tiene que ver el medio ambiente, porque se calienta todo más también.
0: Bueno, el medio ambiente no pasa nada ahí.
1: No, yo digo con relación al medio ambiente, que se nos calienta más, ¿entiendes?
0: El ambiente, el medio ambiente.
1: Sí, porque
0: bueno, la temperatura máxima en el día de hoy estará en 33 grados Celsius, bajó un poquito, ayer estaba más calurosa, la temperatura bajó un grado, no es tanto aparentemente, pero sí, y la mínima 24, ayer cogí un solecito fuerte arriba del techo.
1: Ah, no me digas.
0: Sí, entonces.
1: ¿Usted se puso un solar, un protector solar?
0: Yo me puse en los brazos porque yo traté de ponerme de espalda al sol con una gorra, pero okay, los brazos siempre se exponen.
1: Tú sabes que se marca con los proyectos.
0: Sí, sí.
1: Y ahí para todo más oscuro ese lado.
0: Uno se queda marcado.
1: Sí,
0: por eso José Ramón, cuando se pone a lavar en el patio y a tender ropa, okay, viene con los brazos más oscuros.
1: Oh, mucho más oscuro.
0: Sí, sí.
1: Pero consíguele un protector de eso, ¿no?
0: Yo lo uso, lo usé inclusive, okay, porque aunque uno se pone un chimo oscuro,
1: sí,
0: ponerse el protector de 34 hacia arriba.
1: Sí, y nosotros hemos aprendido aquí, sobre todo en esta sesión, que la protección es importante porque es el órgano más grande, el de la piel.
0: Correcto.
1: Y entonces son muchos los cánceres, las situaciones, sí, que pueden pasar si uno no se protege.
0: Y la insolación, que entonces no te dejan dormir.
1: Ah, sí,
0: la molestia en el cuerpo y el calor extremo.
1: Así es.
0: Bueno, creo que ya en el día de hoy concluimos el programa. Mañana, si Dios lo permite, de nuevo con ustedes. Pásenla bien.
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1: Hola, hola, ¿qué tal? Bienvenidos a este boletín informativo de Radio FM 103. 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Aquí están las informaciones. La Policía Nacional informó que en coordinación con el Ministerio Público profundiza las investigaciones para esclarecer las circunstancias en que falleció una ciudadana haitiana luego de someterse a un procedimiento quirúrgico estético en un centro de salud ubicado en el sector Alma Rosa 1, municipio Santo Domingo Este. El vocero de la institución, coronel Diego Pesqueira, informó que las pesquisas se iniciaron tras conocerse el deceso de Rebeca Brizard, de 28 años de edad, y la denuncia presentada por los familiares de la víctima. En otra información de este boletín de FM 103, las organizaciones Centro de Estudios y Acción Social por la Mujer y la Fundación Vida Sin Violencia documentaron 55 muertes de mujeres perpetradas por sus parejas hasta mediados de julio del año 2026. Este balance indica un repunte superior al 70% frente a las estadísticas correspondientes al mismo lapso del año previo. Durante el seminario institucional titulado Abordaje Estratégico para la Prevención de la Violencia de Género, la titular de CEMUJER, Marianela Pinales, especificó que el registro incluye 51 casos contabilizados en el primer semestre y 4 adicionales reportados durante el mes de julio. Vamos a comerciales, mantengan la sintonía, en breve retornamos.
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8: Gracias por la sintonía. Aquí continuamos con las informaciones. 10:04 minutos. Vamos a meteorología, las condiciones del tiempo para el país. El Instituto Dominicano de Meteorología informó que las condiciones del tiempo este jueves estarán dominadas por un sistema anticiclónico y la incursión de partículas del polvo del Sahara, lo que limitará la formación de nubes significativas y favorecerá un ambiente mayormente despejado en gran parte del territorio nacional. No obstante, durante las primeras horas de la mañana podrían registrarse ligeros aumentos nubosos con chubascos aislados y pasajeros a localidades cercanas de la costa Caribe. En horas de la tarde, el calentamiento diurno y los efectos orográficos propiciarán algunas nubladas con precipitaciones de corta duración en sectores de la cordillera central y comunidades de la zona fronteriza. El Indomet advierte que la sensación térmica continuará muy elevada debido a la masa de aire cálida que incide sobre el territorio nacional. En una última información de este boletín de FM 103, vamos a darle un vistazo a los Juegos Panamericanos, a los Juegos Olímpicos. México tiene 136 medallas, seguido por Colombia con 89, Cuba tiene 51, Venezuela 65 y República Dominicana tiene 49 medallas acumuladas. Entonces, los países con mayores medallas de oro son México con 56, Colombia tiene 34, Cuba tiene 15, Venezuela tiene 12 y República Dominicana tiene 10. Este es el casillero de las medallas oficial de estos juegos. Señores, gracias por la sintonía, gracias por preferirnos. Hemos llegado a la parte final de este boletín informativo de Radio FM 103. Nuestro próximo boletín, espérelo a las 10:30 minutos, les informó Junior Santana. 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

0: A manzanazo limpio.
1: Americanizado.
0: ¡Chao!

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Mientras más lo pienso, menos comprendo. Yo me he puesto a pensar cómo se controlan esas mujeres que son de ahora. Porque dice que ha llegado la generación y ya es tiempo de liberación. Fíjate que raro lo que las mujeres se traen entre manos.

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1: Hola, bienvenidos a este boletín de noticias de Radio FM 103. 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Aquí están las informaciones. El coordinador del proceso de regularización de los juegos de azar, Teófilo Kiko Tabar, advirtió que una vez sea aprobada la nueva ley que cursa en el Congreso Nacional, propondrá una revisión exhaustiva de todas las actividades vinculadas al sector que hayan operado fuera de los límites establecidos en los decretos vigentes. Advertir tanto a los empresarios ligados al juego como a los empleados y funcionarios que de alguna manera tienen vinculación con esa actividad, que quien suscribe tan pronto sea aprobada dicha ley va a proponer

0: que todas las actividades realizadas fuera de los límites establecidos en los decretos antes citados sean analizadas y revisadas detalladamente. En otra información de este boletín de FM 103, los presidentes del Senado, Ricardo de los Santos, y de la Cámara de Diputados, Alfredo Pacheco, rindieron cuentas ayer miércoles de la labor legislativa del último año, destacando miles de horas de trabajo, centenares de sesiones e iniciativas aprobadas. Sin embargo, pese al volumen de proyectos conocidos por ambas cámaras, solo 58 completaron el proceso legislativo al ser promulgadas por el presidente Luis Abinader. Vamos a comerciales, en breve retornamos.
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8: Gracias por la sintonía. Continuamos con las informaciones. El coordinador del proceso de regularización de los juegos de azar, Teófilo Kiko Tabar, advirtió que una vez sea aprobada la nueva ley que cursa en el Congreso Nacional, propondrá una revisión exhaustiva de todas las actividades vinculadas al sector que hayan operado fuera de los límites establecidos en los decretos vigentes. En una última información, el Consejo Nacional de la Persona Envejeciente, llueven las denuncias sobre maltratos físicos y psicológicos a los adultos mayores. En los últimos 7 meses, la institución ha recibido 358 denuncias y 2.550 desde el 2022, de los cuales 497 corresponden a conflictos familiares por negligencia, descuido en el cuidado y abandono en el domicilio. El abuso psicológico es el más socorrido, afirma Diana Mejía, directora de Desarrollo Integral y Protección de Adulto Mayor de CONAPE. También

También tenemos denuncias de conflictos familiares relacionados. Así lo explicó. Dice que no hay una ley que obligue a acoger a los envejecientes. De hecho, nosotros en CONAPE hemos abogado por ello. Así lo expresó. Actualmente lo que tenemos son jurisprudencias de la Suprema Corte de Justicia relativas a varios casos. Sin embargo, el artículo 158 del nuevo Código Penal tipifica el abandono como tal en adultos mayores, sigue diciendo la funcionaria. Gracias por la sintonía. Hemos llegado a la parte final de este boletín informativo de Radio FM 103. A las 12 del mediodía, no se pierdan el programa La Familia 103. Voz informativa Junior Santana. 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

tardes. Aquí inicia la familia 103. 12:03 minutos de la tarde. Invocamos la presencia de Dios nuestro Señor Todopoderoso para que Él nos ilumine, nos guíe, nos lleve por el sendero correcto, nos dé el don de perdonar. Hoy, día jueves 30 de julio del año 2026. Una temperatura de 32 grados, con una sensación térmica de 37 grados. La máxima para hoy se espera que esté en 34, la mínima en 26. El cielo sobre San Pedro de Macorís a esta hora estará mayormente soleado. El pronóstico extendido para la tarde-noche de hoy nos indica pocas posibilidades de lluvia. El Indotme nos dice: las condiciones atmosféricas del país seguirán dominadas por un sistema anticiclónico y la incursión de partículas del polvo saharino que limitan la formación de nubes significativas, prevaleciendo un ambiente mayormente despejado en casi toda la geografía nacional. Sin descartar que en las primeras horas matutinas haya ligero aumento nuboso con chubascos aislados y pasajeros hacia las localidades cercanas a la costa caribeña. Se prevé que durante la tarde ocurrirán algunos nublados con precipitaciones de corta duración en localidades de la cordillera central y poblados fronterizos. Esto por los efectos locales, calentamiento diurno y orográfico. Las temperaturas estarán bastante elevadas. Estas son las informaciones meteorológicas para San Pedro de Macorís y para la República Dominicana. 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Buenas tardes, recordarle a nuestros oyentes que para comunicarse con el programa y con la estación hay que llamar al teléfono 809-529-5124. Y que nosotros aquí en la familia 103 queremos un mejor San Pedro de Macorís. Y para eso debemos ser mejores los ciudadanos que vivimos aquí. Ciudadanos de esos que dicen buen día, buenas tardes, buenas noches, por favor, con permiso, excúseme, gracias. Ciudadanos que sacamos la basura el día y la hora que nos corresponde. Ciudadanos que limpiamos el frente de nuestras casas. Ciudadanos que respetamos las señales de tránsito, no violando el semáforo en rojo, no rebasando por la derecha, usando nuestras direccionales, conduciendo con prudencia y no parqueándonos frente a las entradas de los edificios y de las marquesinas. Y aquellos que transitan en

0: motores no haciéndolo en una sola rueda, y cuando transiten de noche, haciéndolo con todas sus luces encendidas. Ciudadanos, que seguiremos lavándonos frecuentemente las manos, respetando el distanciamiento físico y clorificando el agua que tenemos acumulada en nuestras casas para uso doméstico, a fin de evitar la propagación del mosquito que produce el dengue. Así mucha gente querrá estar, venir, vivir, invertir en ese San Pedro de Macorís que todos nosotros anhelamos. Buenas tardes, e inmediatamente tenemos por aquí a nuestro amigo Johnny Díaz Jerez. Adelante, Johnny.
1: Buenas tardes, que Dios le bendiga, tocayo. Bendiciones para usted, para su esposa y para los hijos, y también para cada uno de los interactivos, que ahorita vuelvo de paro, saludamos a alguno de ellos. Tocayo, como hay una un presupuesto extra presupuesto del gobierno central hacia la alcaldía, 18 millones y pico, sería importante. Yo sé que cada quien va a pedir por su barrio, ¿no? Pero, por ejemplo, el multiuso de esta comunidad de Santa Fe, que lo que le falta es muy poco para concluirlo, tendría de esos 18 millones que se toma una parte de ese dinero, y también lo que es el parque central de esta comunidad. ¿Por qué el asunto del multiuso, tocayo? En ese multiuso, como su nombre lo dice, se practican varias disciplinas deportivas. Y tanto las iglesias como el deporte son el muro de contención que evita que los jóvenes caigan en las drogas, en la delincuencia. Entonces, por eso abogamos de eso, que de esos 18 millones que no estaban contemplados dentro del presupuesto de este año 2026 para la alcaldía, se puede utilizar esos 18 millones extra para aportar, terminar el multiuso de esta comunidad de Santa Fe, para beneficiar a más de 28, 29 barrios, y también lo que es el parque central de la comunidad. Abuelo de Paro, yo sé que ahorita usted va a leer la agenda. Abuelo de Paro, saludar a algunos de los interactivos de manera rápida. El caso de Franklin Sesión, Brenda Linda, también Guillén, el doctor Popa, el doctor Eliazar, que está un poco perdido, también a Rudy Frías, Noli Espinosa, a la gobernadora de Barrio México, a doña Caica, también a Domingo de San Domingo, que tengo un tiempo que no lo escucho, a Chevrolet, a Doña Rosa, también a Don Tony y a cada uno de los oyentes que nos escuchan tanto en Estados Unidos como en Europa. Bendiciones para todos.
0: Gracias, tocayo Johnny Díaz Jerez. No conocía de esos 18 millones, pero con el pleito que yo vi hoy en Facebook que subieron de lo que está ocurriendo en la sala capitular, yo espero que Jacinto Mejía nos llame ahorita y nos cuente qué ha ocurrido en esa sala capitular. Buenas tardes, Santo.
2: Sí, buenas tardes, Johnny. Buenas tardes para todos los oyentes del programa, de los más viejitos ahí, a Chevrolet, Doña Rosa, Prenda Linda, el doctor Popa y el doctor Lelesal. Yo vi a mucha gente que pues, se pusieron contentos cuando el Tribunal Constitucional dijo que era inconstitucional el decreto que prohibía la venta de bebidas alcohólicas hasta tal hora. Yo no sé, pero a mí yo me gustaría que eso fuera eternamente. Además, que no se pongan muy contentos porque dieron un plazo de 2 años para que eso siga en lo que se hace una ley. Como una gente después de las 12 de la noche haciendo bulla porque otro que va a trabajar mañana no duerma. Igual que el nuevo Código Penal. Mucha gente que hay que darle más tiempo porque se entrara. Yo quisiera que se hubiera entrado en la misma semana que lo promulgaron y que hubiera leyes tan fuertes. Yo soy de la gente que pienso que debería haber existido la pena de muerte. Porque no es posible que un desgraciado viole a una niña y la mate para violarla y que ese señor le metan 30 años. Para que nosotros lo mantengamos ahí en la cárcel, como el tal chamán ese que mató a la familia entera y lo violó. Y aquí está gordo y colorado en el RS-15 de aquí de Macorís. Nosotros manteniéndolo con lo cual nosotros, un desgraciado que tenía que estar cerrado hace tiempo. Pues eso, que no quieren que el código entre porque son delincuentes, porque ojalá yo que se hubiera al otro día de haberlo promulgado, porque aquí hay leyes que hay que ponerla dura, a ver si esto se mejora un poquito. ¿Qué pasa? Buenas tardes, Johnny.
0: Gracias a nuestro amigo Santos. Bueno, quiero leerle una información que publica en su actualización el Listín Diario. El juez del séptimo juzgado de instrucción del Distrito Nacional aplazó para el 5 de agosto el conocimiento de la revisión obligatoria de la medida de coerción

Impuesta al exdirector del Seguro Nacional de Salud, SENASA, Santiago Jacín, y a otros 9 imputados en el marco de un presunto acto de corrupción administrativa. El magistrado David Timoteo Peguero fijó para las 9 de la mañana de ese día la revisión obligatoria, a petición del doctor Miguel Valerio, quien asume la defensa de Santiago Jacín con el fin de gestionar presupuesto. De su lado, Wilson Camacho y Miriam Ortiz, titulares de la Dirección de Persecución del Ministerio Público de la Procuraduría Especializada de la Persecución de la Corrupción Administrativa, respectivamente, no se opusieron a que la audiencia fuera aplazada para esos fines. La revisión de la medida corresponde a la decisión emitida por el Juzgado de Atención Permanente del Distrito Nacional, quien dictó prisión preventiva contra los imputados, disponiendo que ésta fuera cumplida en el Centro de Corrección y Rehabilitación CCR La Parra. En el caso figuran como acusado, además de Santiago Jacín, Rafael Luis Martínez, Gustavo Enrique Mesina, Germán Rafael Robles Quiñones y Francisco Iván Minaya Pérez, entre otros funcionarios y suplidores de la ARS. Mientras tanto, continúan bajo arresto domiciliario Eduardo Rita Estrella, Cintia Acosta Ascensión y Heidi Mariela Pineda Perdomo. Bueno, hoy había que conocer, día 30, la revisión de la medida de coerción de los imputados en el caso SENASA. La propusieron para el día 5. Bien, en otro orden, hace varios días, uno de nuestros colaboradores interactivos del programa, no recuerdo exactamente si llamó o me escribió, sobre el caso de menores montando bicicletas eléctricas en Miramar. Yo le dije que yo había visto eso en la calle Doctor George. Y él se quejaba de que estos muchachos están conduciendo de forma imprudente. Bueno, pues ayer yo estuve por Casillas, restaurante y pizzería. Y cuando salía del restaurante, cinco jovencitos que el de mayor edad debía tener quizás 12 años. Andaban en cinco bicicletas y eran como seis o siete porque en algunas andaban dos muchachitos. Lo primero fue que estuvieron al chocar entre todos ellos. Lo segundo fue que un carro que dobló por poco se lleva uno de ellos. Y lo tercero fue que uno de ellos por poco me lleva a mí. Cuando yo miré, yo, ninguno de estos niños tiene más de 12 años. Es más, no llegan a 12 años. Cuando ocurra algo, ¿qué va a pasar? ¿Van a sancionar al motorista que se lleve uno? ¿Van a sancionar al vehículo que se lleve uno? Cuando uno de ellos se lleve un señor mayor como yo, no va a pasar nada. Esos padres irresponsables que tienen a esos niños en esas bicicletas eléctricas, rondando por las calles tan peligrosas,
están conscientes

de lo que le puede ocurrir a sus hijos o lo que sus hijos pueden ocasionar. Yo tengo que decir que yo tuve bicicleta, gracias a Dios, desde los 6 años. La primera bicicleta fue una Hércules Aro 20, una bicicleta pequeña para la edad de 6, 7 años que yo tenía. Estaba en la calle Duarte. En esa época no me dejaban montar en otro sitio que no fuera en la acera. Que quizás hoy por hoy se hubiera criticado porque la acera es para el transeúnte, pero no nos dejaban montar bicicleta en la calle. Posteriormente, ya con más edad, quizá con algunos 10 o 11 años, tuve una bicicleta Rush Aro 28. Ya esa había que andar en la calle. Pero había que andar con placa, con timbre. Y en el pueblo, para esa época, quizás habían 200 carros, quizás 100 motores, 40 coches, carretas guiadas, llevadas con la mano, o carretas llevadas por caballos. Éramos pocos. Hoy por hoy, con la imprudencia de nuestros conductores, principalmente de los vehículos de dos ruedas, esos niños quizás no representen ellos un peligro para los demás, pero sí sus padres le están, a mi juicio, lo están exponiendo a que esos muchachos tengan un accidente de tránsito que yo voy a catalogar por la irresponsabilidad de los padres. No sé, la verdad es que me dio indignación ver eso. Quizás me hubiera tumbado, me da y me tumba, no me hubiera pasado gran cosa. No digo que, pero yo nada más me puse a pensar, si el señor que dobló en el vehículo, que tuvo que frenar de golpe, se hubiese llevado a ese muchachito con la bicicleta, ¿qué hubiera pasado? Lo primero es, yo no sé, esto es una pregunta porque yo no sé. Lo primero es, esos vehículos no tienen una regulación. O sea, esos vehículos puede usarlo todo el mundo, sin placa, sin casco protector, o sea, se puede usar a la libre. Están autorizados a andar por las calles, sin una placa, digo yo. Yo creo que todo lo que transita en la... ¿verdad que los dos policías que salieron en el video en un motor calibrando, no tenía placa el vehículo? Eso es verdad. Pero bueno, tienen que tener alguna placa. Yo creo que las autoridades, antes de que vaya a ocurrir un suceso, que después tengamos que estar 10 días hablando del tema, de quién es el responsable, de si lo paternidad irresponsable, la familia irresponsable, o si los niños se salen y no tienen, pero dudo que salgan sin autorización, porque no debe costar 200 pesos un vehículo de esos, que un niño pueda comprarlo sin la autorización o sin el consentimiento de los padres. Lo hago como comentario. Ojalá no tener que hacer un comentario por un accidente, ya sea con uno de esos niños o provocado por uno de esos niños. Cuando digo provocado, estoy hablando así porque...

0: que vienen. ¿No es así? Entonces te cruza por ahí, ¡pa! Se estrella, que tú me tiraste el vehículo arriba. No, yo estaba defendiendo un hoyo y tú estabas cruzando por donde no puedes, porque no puedes rebasar por la derecha de un vehículo. Buenas tardes, Franklin.
1: Buenas tardes, Johnny. Bendiciones para ti y para todo nuestro elenco que compone nuestra prestigiosa programa, La Familia 103. Johnny, rápidamente, quiero decirte, mira, ese asuntico de esa pasolita eléctrica y todavía faltan que lleguen allá una motocicleta eléctrica que son grandes, son igual que cualquiera. Y eso corre como tú no te imaginas, pero el peligro de eso que yo temo, que lo veo aquí es, hermano, que no suenan, no tienen ningún tipo de ruido, porque de ruido, porque por lo menos un motor, tú sabes que viene detrás de ti o va a salir, pero eso parece un mosquito. Oye, me escucha esto, Johnny, eso parece un mosquito porque eso no suena nada.
0: Eso es verdad.
1: Entonces, que tú vayas a doblar a la derecha o a la izquierda y tú no escuches el ruido de eso, es muerto. Que está, como tú dices, es un maldito problema que le van a ocasionar a esa persona que mate a un niño o a un adolescente o a un adulto. Porque el peligro de eso es que eso no suena nada. Mira, a mí me pasan por yo te he enseñado, Johnny, que esa gente aquí sí es verdad que la calibradera, eso aquí es un problema. Y más que aquí, la policía no puede caerle atrás a esa persona. ¿Tú sabías, Johnny? Porque si esa persona, la policía le cae atrás y se mata, ¿qué problema que tiene la policía? Porque lo demandan. Demandan al Estado, demandan a la ciudad, demandan hasta el chino de Bonao, aquí. Entonces, ¿qué ellos hacen? Que lo dejan tranquilo. Mátense o caigan. ¿O qué hacen? Se le van atrás tranquilito y cuando se paran, ven acá. Entonces ahí sí le echan mano. Pero ellos dicen perseguirlo. Hacer una persecución, no. No. Y es una vez más el problema de nuestro bendito país. Tanto, querido hermano, escucha esto. Saludito para ti. Lo que tiene que pasar en el país de nosotros es que no haya ninguna ley de ningún tipo. ¿Entiendes? Que vivamos como en el viejo oeste, que todo el mundo, como decía el que quieren candidatear Santiago Matías Lofoque, que todo el mundo ande armado, que andemos como chivos sin ley, y que todo el mundo haga lo que le dé la gana, que amanezca todo el mundo bebiendo, que vendan el ron que le dé la gana, para que tú veas que el país, como está esta criminalidad, como está la sociedad, como está la mentalidad del ser humano, porque solamente las mononeuronas pueden pensar que una persona así puede gobernar los destinos de un país que ha costado tantas lágrimas, sangre, sacrificio, para que una nueva generación de mononeuronas, una nueva generación de jóvenes sin principios, sin concepto de lo que es la vida, sin concepto de lo que es realmente la integridad familiar, social. Mi hermano, estamos muy lejos de ahí, demasiado lejos. Entonces, si permitimos eso, ¿qué va a pasar con nuestro querido país? Vamos de mal en peor. Entonces, que quiten esas restricciones, esas leyes y ya, que la quiten ya. Entonces, ¿qué es lo que tenemos que hacer? Hacer como yo estoy pensando. Yo no quiero casa allá en Santo Domingo, ni en urbanización, ni en barrio. Yo quiero la casa en un monte, por allá. Como aquí donde yo vivo, que yo prendo mi equipo de música y no le molesto a nadie, porque todo lo que tengo ahí es monte. La próxima casa que me llega es a 12 minutos para llegar a Atlantic City, la ciudad, a donde están los casinos. Después, así es que yo quiero vivir, donde yo no le moleste a nadie, tranquilo, en paz. Pero allá, lo que va a pasar es grande. Porque si lo que tenemos allá todavía, que puede controlar algo, imagínate que se desaparca eso, Johnny. Nos va a llevar quien nos trajo, como dice Noli Espinosa. Esto no lo aguanta nadie. Y el horno no está para galletica. Johnny, saludito a todos mis hermanos, hermanas. Ellos saben quiénes son, estoy trabajando, solamente me tomé un momentico para comentarte eso. Bendiciones.
0: Gracias a nuestro amigo Franklin Sención. Vamos a ir, Gregory, a nuestra primera pausa y venimos con este y otros temas.
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Continuamos en la familia 113. 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Buenas tardes.

0: ¿Quién hablamos?
1: Con Yamil.
0: Adelante, Yamil.
1: Johnny, yo quería preguntarle que yo vi en las redes un carro que usted estaba vendiendo.
0: Realmente no soy yo, es un amigo mío, es un atajo que él está vendiendo. Yo le puse ahí el número del teléfono. ¿Le interesa? Para a una hermana suya. Si puede, tome mi número, si no lo tiene, el del celular, que es el 809-697-0970. Ese es el mismo número de WhatsApp también. Mándeme un WhatsApp por ahí para yo entonces darle el nombre de la persona para que se pongan en contacto con ella. Ok, gracias, amores. Bien, Yamil. Un favor eso, es que estoy haciendo a un amigo. No es una... Me lo pidió por WhatsApp, por las redes sociales. Digo, pero págame un comercial en la emisora. Las cosas que hay que hacer con los amigos. Bueno, ya hablamos de esto. Entonces... Buenas tardes.
2: Buenas tardes, Johnny.
0: Adelante, Chevrolet.
2: Buenos días y bendiciones para tus hijos. Buenos días y bendiciones para tu señora. Buenos días, Johnny. Bendiciones y protección para ti. Buenos días, Joaquín, y bendiciones para tu familia y para ti. Franklin Sención, buenos días. Bendiciones para ti y tu familia. Orlando Gómez, bendiciones para ti y tu familia, y para el doctor Federico Eliazar y su familia. Doña Mirta, muchas bendiciones y buenos días para usted, que pase muy buenos días. Y el señor Federico Eliazar, bendiciones. Tanto, bendiciones para ti. Y muchas bendiciones para Jacinto, doña Caica, doña Rosa, muchas bendiciones, siempre que Dios te restablezca siempre un poquito más la salud. Bendiciones para Noli. Johnny, hay una cosa que yo te voy a preguntar una cosa. ¿Tú usas pañuelo?
0: Sí, todavía.
2: Ok, y yo también. Oye, cuando tú salgas de la emisora, que está en aire acondicionado, y pasa por la tienda china, que también está en aire acondicionado, y pasa por el centro comercial, que está allá abajo, está en aire acondicionado. Cuando vaya a salir a la calle, tápate la nariz. Tápate la nariz para que no vaya a recibir un choque de frío y calor, que eso es fatal. Siempre te echa la nariz mientras exista este calor candela. Mientras existe este calor candela, que es candela que están tirando para abajo. Esto no lo aguanta nadie, como dice Noli. Otra cosa, Johnny. Empezaron los fuegos forestales en el país. Está el Pico Duarte ardiendo y otro monte por ahí. Están ardiendo. Eso lo vi yo esta mañana a las 8. Y otra cosa. Cuando te vaya a bañar, si te va a bañar en la playa, nunca te bañes en Juan Dolio. Nunca te bañes en Juan Dolio. En Juan Dolio se ahoga todos los años una persona. Como tú dices. Nunca, solamente en Semana Santa que dan y que ponen una bandera roja, pero ahí hay, ayer se ahogó una persona ahí en la playa, en Juan Dolio. Eso tienen que ponerle un letrero que diga playa remolinosa, peligro, pero no se lo ponen porque ahí hay un restaurante y le perjudica. No, las personas que van ahí. Pero ayer se ahogó y que ahogó un joven de Puntegar.

0: casa. Y todos los años se ahoga una persona ahí. Cuando vienen mis hijos de allá afuera, le digo, hey, cuidado con bañarse en Juan Dolgo, cuidado. Y a los amigos míos se los digo también, no te bañes en Juan Dolgo. Hay un remolino ahí, porque hay un recodo ahí del mar que choca con eso ahí y se hace un remolino ahí y la gente se descuida y ¡guap!, se ahoga de una vez. Entonces, bendiciones siempre para ti y tu familia y bendiciones a mis amigos, al señor tocayo tuyo de Santa Fe. Muchas bendiciones. Siempre, siempre le digo todas las cosas que le pueden suceder a las personas para que la persona sea bien. Y respecto a la bicicleta, yo estoy impedido, yo soy un preso domiciliario, por eso mismo, Johnny. Yo no puedo salir a la calle con esta cuestión de esta bicicleta silenciosa y estos motores y todo eso. Entonces me hace el favor de ponerme para mañana, si Dios lo permite, una canción de Ana Belén. Vuelo blanco de gaviota, dedicada a Franklin Tensión, a Orlando Gómez, doctor Federico Liazar y a doctor Gordon Mill. Esa canción, Vuelo blanco de gaviota, la señora de Ana Belén, la señora de Víctor Manuel. Gracias.
1: Gracias, Chevrolet. Ser tan empático. Buenas tardes. Adelante, ¿con quién hablamos?
2: Buenas tardes, señor. El doctor no viene hoy.
1: El doctor Moreno, cuando llega es como a la una.
2: Yo quería saber, señor, si el doctor tiene un consultorio aquí en San Pedro.
1: Mantente atenta que te voy a dar por el aire el consultorio y déjame ver si tengo por ahí anotado el horario.
2: Ok, muchas gracias.
1: Bien. Tenía a Juan por aquí, ¿sabes? Juan, llámame de nuevo, estaba la llamada por el teléfono. Tengo lo del decreto. Bueno, vamos a atender a Juan primero. Buenas tardes, Juan.
3: Sí, buenas tardes, Johnny. Buenas tardes para todos los oyentes y que toman vida activa en el programa. Retomando lo del amigo y hermano Chevrolet, hay un problema con la gente, y es que somos cabezadura y yo diría que intrínsecamente desobedientes. Yo no sé la realidad si estaba o no la bandera roja en el lugar de que es de peligro de las playas y los ríos también. Y siempre, y si tú lo comentas mucho eso, de por qué siempre nada más hay operativos en Semana Santa de los balnearios y lugares de recreación que son prohibidos para nosotros. Independientemente de que haya bandera roja, que de hecho, si hay una bandera roja, eso debe de decirle a la persona, si tiene 12C de cerebro, que es peligroso estar ahí, porque lo rojo, ¿qué le indica al ser humano? Sencillamente peligro. La luz roja, ¿qué te dice? Que tú no debes de pasar. Para mí, todo lo que es rojo y que está en un lugar indicado, debe de decirte algo, que allí hay algo que tú no debes de violar. Ahora bien, también por la casuística y por los hechos, te dicen, mira, esa playa es peligrosa, todo el mundo lo dice, eso debe de decirte a ti que tú no debes de ir a ese lugar. Pero no, al ser humano le gusta lo prohibido, el pacto ajeno, como dicen. Yo creo que la gente debe de tomar un poco más de conciencia, independientemente de que haya una bandera roja, amarilla o verde, por lo que la gente comenta, usted debe de cerciorarse primero de si el lugar es apropiado o no. para uno recrearse allí. Los seres humanos lamentablemente somos desobedientes y no nos gusta acatar los reglamentos y lo que los que demás saben nos dicen que debemos de hacer. Y ya saliendo de ese tema, me gustaría saber, Johnny, ¿cuál es la diferencia entre la varicela y la viruela? Porque las dos tienen síntomas parecidos y yo quisiera saber cuál es la diferencia entre la varicela. Porque yo recuerdo, cuando yo era un niño, que a mi mamá le dio varicela. Le dio tanta varicela, Johnny, que le salieron pústulas o burbujitas hasta en el cielo de la boca. Y recuerdo que ella pedía que yo orinara para ella echarse ese orine en el cuerpo. Que sabemos que el orine que es un desecho del cuerpo y es tóxico, pero nada, la gente lo usaba. Hoy no se debe de hacer eso, ni nunca debió de hacer eso. Pero yo quisiera saber cuál es la diferencia entre varicela y viruela. Gracias.
1: Yo creo que sé, pero yo voy a esperar que llegue el doctor Moreno para hacer que sea un facultativo el que nos diga realmente, porque la verdad que se parecen mucho, ¿eh? Ayer hablé, cuando hablé del tema, que ya nadie se acuerda. La gente usaba ceniza para la viruela y la gente usaba también orina. Se daban baños de eso porque curaban. Claro, ya tenemos, hemos adelantado tanto que ya no es necesario usar ese tipo de cosas. Buenas tardes.
0: Mira, Johnny, yo iba a tocar ese tema. Buen día, buenas tardes para ti y tu familia. Un saludo para todos los interactivos y un saludo a la población que entra. Yo voy a tocar el tema que estaba tocando el caballero. Ya lo tocó, pero yo me voy más lejos, Johnny. Hay descuido de las autoridades. Se han ahogado demasiado gente y están ahogando. El joven que se ahogó le da todo mayor. Entonces, la sindicatura de esa zona ahí tiene que tener control de eso, tiene que tener vigilancia y advertir a la gente. La gente llega a un sitio y no se fija que hay una bandera roja, simplemente. Y las banderas rojas no están ahí, es el que están para allá. Entonces, hay descuidos, se han ahogado demasiadas personas en un área prácticamente que siempre hay muchísima gente. Entonces, el ayuntamiento, los bomberos, la defensa civil, deben de tener en esa área vigilancia. ¿Por qué? Porque el que llega a esos lugares a veces no se percata de que hay una bandera roja, que hay peligro. Entonces, hay que advertirle a la gente que de ahí a ahí no se debe, es decir, cruzar. Además, deben de tener en esa zona, aunque sea una yola con un motor o un bote, para cualquier momento rápido, tenerla ahí y buscar sacar a la persona de un peligro, sí, porque prácticamente se está ahogando demasiado personas ahí, Johnny. Entonces, eso hay que tomar medidas, porque eso es cada rato. Las autoridades tienen que tomar medidas ahí. Muchas gracias, Johnny.
1: Gracias, Anoli. Bueno, déjeme decirle algo con respecto a eso. Lo genérico a veces no es lo mejor para expresar las cosas. O sea, Chevrolet dijo, no se bañen en Juan Dolio. Juan Dolio es muy extenso, tiene varios sitios de playa. El sitio más conocido es ahí frente al restaurante El Sueño, frente al restaurante del señor, ahora no me acuerdo el nombre. El caso es que cuando tú bajas ahí, las escalinatas, y está la playa. Entonces, a mano izquierda, derecho, hay un bañito ahí bastante, que no es peligroso. Y a mano izquierda hay también un baño muy, que no es muy profundo. A mano izquierda. A mano derecha de Don Pedro, que es el restaurante que está ahí, Don Pedro, así. A mano derecha, allá donde está el recodo, ahí hay un oleaje que no lo hay en otro sitio, que es la parte peligrosa de eso ahí. Pero como siempre, habemos muchos intrépidos

Yo le he contado aquí a ustedes, cuando yo estaba en Santiago, en la Salle, íbamos a Sosúa varias veces al año. Había una época del año en que la playa de Sosúa era un plato. Y había una época que todavía es así, que era sola, tenían 4 y 5 pies. Y nosotros nos metíamos, pero yo tenía 13, 14 años. Posteriormente fui, lo que no recuerdo fue, yo creo que San Rafael o Los Patos, una de las dos de Barahona, ya como con 50 años, por poco me ahogo, porque me metí en la sola y no había forma de que yo pudiera salir. Yo y un señor de Santiago nos metimos y tuvimos media hora luchando y logramos salir. Cuando salimos fue que yo me asusté, que un señor que estaba tejiendo un chinchorro de cosas dijo: ustedes son guapos, los hombres de aquí le tienen miedo a eso que ustedes hicieron ahí. Ahora, ni allá en San Rafael, bueno, para no sé cuál era, no había bandera roja, pero no la hay nunca en Juan Dolio, no la hay en Villa del Mar, no la hay en los Guayacanes, y no hay ese personal de salvavidas que tiene que haber en la playa. Aquí todo es Semana Santa. En Semana Santa entonces no te dejan bañar. Pero somos irrespetuosos también, porque tengo que cantarme y llorarme. Cuando la policía, la guardia va a la marina a las 6 a sacar a la gente, toda la gente se quiere comer a los guardias y a los marinos. Y hay que someterlo a la obediencia. Entonces, cuando suenan uno, abuso policial, abuso militar, abuso de los marinos. No, es que somos irrespetuosos. Ahí nunca yo he visto yo que he ido desde chiquitico estoy yendo a Juan Dolio y los Guayacanes. Yo nunca he visto una bandera roja. Usted la ve en el área cercana a los hoteles y a los edificios de apartamentos altos que dan a la playa. Pero ahí no, ¿por qué no la hay? Porque los mismos comerciantes y que alquilan sillas y que alquilan, no quieren que la pongan. Porque entonces no hay negocio. Eso es lo que hay que entender de nuestro país. Un salvavidas debe haber ahí la semana entera, porque ahí la gente va lunes, martes, miércoles, jueves, viernes, sábado y domingo. Porque este país, gracias a Dios, hay mucha gente que vive, consigue mucho dinero, pero que no tiene que cumplir un horario. Usted va a los sitios, aquellos que frecuentan los todo incluidos, los hoteles, sea de la costa este, de la costa norte, y ustedes verán esa bandera roja o esa bandera, bueno, aquellos que vamos también a la Saona, a eso, ustedes lo ven ahí y la ponen. Ahora usted no lo va a ver en Juan Dolio ni en los Guayacanes. No lo va a ver porque no se lo permiten. La gente que vende comida, que vende romo, que vende esto, que vende lo otro, porque es que la gente ve la bandera roja, se van, entonces ese día nadie va a la playa. Esas son las cosas de nuestro país. Y después no queremos obedecer a la autoridad. No queremos obedecer a la autoridad. Aquí hay una rebeldía contra la autoridad. Es como cuando nacemos, en vez de ponernos la vacuna triple, aquella que hablaba ayer, lo que nos inyectan es rebeldía contra la autoridad. Es tan sencillo como eso, pero afecta a los intereses, entonces este no quiere, este no. No, hay que preservar la vida. Y cuando la autoridad dice, señores, pero ustedes no nos conocemos nosotros. Digan que un ciclón va a pasar por la zona, por la parte sur de República Dominicana. ¿Hacia dónde cogemos todo? ¿Al malecón a ver las olas? Y otros a bañarse en Hawái, a bañarse ahí en Rompeola. Ustedes verán, va a haber un salvavidas. Pregúntenle mañana al ministro de Turismo si va a haber un salvavidas, si va a haber un sistema de seguridad en la Playa del Muerto. No. Alguien que tiene que colocar eso cuando es peligro, colocar la bandera roja, nadie se puede bañar. Y preso el que se mete. Ah, pero ya.

están peleando por vender fritura, por vender refresco, por ser que son dueños de la caseta, por ser que sé yo qué. Y después que están instalados, todos son dueños de la playa. Lo que venden. En Juan Dolio y Guayacán es la misma historia, ¿eh? Ellos nada más llaman aquí a quejarse cuando la autoridad quiere imponer el orden. Porque el orden lo quieren imponer los que cobran los parqueos, los que cobran la mesa, los que cobran la silla. ¿Qué poner? ¿Pero cuál orden? Es que yo no tengo ningún derecho, nada más ellos. Así no es. Usted va a Hemingway o va a... se ve cómo que se llama, no me acuerdo ahora. Todos esos edificios que están ahí, Marbella. Y en Marbella te ponen una bandera roja. Y ninguno de los inquilinos ni de los visitantes se atreve a meterse. Pero no se lo van a poner en lo que es público, lo que no han dejado como público, porque todo es público, ¿eh? Porque yo tampoco estoy de acuerdo en eso de que yo no pueda sentarme en el frente de Marbella, ni pueda sentarme frente a donde hay hoteles. En los 60 metros, en los 60 metros de la pleamar, yo tengo derecho, y tiene que haber derecho de paso. No, no que dejen el espacio a pasar y te pongan un guardia que no te deje entrar. No, todos los dominicanos de a pie tenemos derecho. Aunque usted haya comprado en la primera línea de playa y usted tenga todo, yo tengo derecho a bañarme en esa playa frente a donde está Marbella y frente a donde está Hemingway y frente a donde está que yo quien. Yo tengo derecho. Pero de los dos lados hay violaciones, de los dos lados somos tercos. Los que compramos en Marbella, que no queremos que la plebe venga aquí a molestarnos. ¿Eh? Pero nosotros tenemos derecho a sentarnos ahí. Ese es nuestro país, ese es un gran problema, ¿eh? Y hacer que la gente acepte las medidas da brega. Por ejemplo, el decreto, que me pega ahí más bastante bien. Yo tengo 70 años. Los que tienen mi edad saben que a mí me gustaba mucho. A mí me daban las 5 y las 6 de la mañana en la calle como nada, ¿eh? Eso para mí no era un problema. 2 días corrido bebiendo romo no era nada. Pero pasaban menos cosas. Había menos hechos. Había un poquito más de respeto. La autoridad todavía se imponía sobre la gente. Había zonas de tolerancia donde las villoneras, ande Toñé, en los perros, en los mosquitos, en cualquier lado, no molestaban a los vecinos de al lado. Pero esa indisciplina que comenzó a desarrollarse ha hecho, obligó a que cuando los gobiernos de Leonel Fernández hubo que hacer decreto prohibiendo, delimitando el horario en que podíamos estar bebiendo romo en los colmadones, en lo que yo veo. Porque, ¿dónde están los colmadones? Vaya Naco. A ver si en una esquina de Naco usted no encuentra un colmadón también. Porque no es en los barrios de la 42. ¿Eh? No es solamente en Alemán. No, ese no es el problema. El problema es que la gente han tenido que obligarnos a limitarnos. Y yo estoy de acuerdo. Usted dice, ahora tú no bebes, tú no sales, tú no. Probablemente lo que tenga ahora es un poquito más de conciencia. Pero tengo que estar de acuerdo en que hay que limitarnos porque es que nosotros no respetamos. Señores, yo oigo música todos los viernes. Yo pongo música aquí, oigo música en mi casa. Yo no salgo los viernes en mi casa. Pero a las 11 de la noche yo apago la vaina esa. Sí, porque a veces me paso, me tomo un trago de más y lo pongo un chismal. Pero a las 11 se acabó. Pero ¿sabes lo que a las 2 de la mañana? ¿Eh? 3 de la mañana.

mañana y la gente quiere seguir en esto. No puede ser. Entonces viene la autoridad y queremos comernos a la autoridad. Señores, esos quitipón de los vehículos. Por ejemplo, 4 de la tarde, 5, jugando dominó ahí en el parquecito, y nos cruza por la Domínguez Charro un vehículo que hoy, eso se tiene que oírse en Ramón Santana. No, así no es. La gente tiene que entender que los hoteles pueden estar hasta las 4, están cerrados y no molesta, pero un colmado, como dice, como con llama prenda linda cada rato. El colmado tal, el colmado tal. Como la gente va y saca en un vehículo y se sienta a las 7 de la noche y son las 4 de la mañana y tiene el mismo tum, tum, tum, tum, tum. El que le gusta el tum, tum, tum, porque si no tiene una bachata encendida. Porque yo realmente, a veces me río con este comentario. Porque realmente la gente cuando me reclama, me habla para que hable sobre el tema. Hablan del tum tum tum y hablan de la bachata. Nadie que ha ido a hablarme a mí de la bulla habla de que ponen unos merengues o ponen unas baladas altísimas. O sea, las dos cosas que le molestan más a la gente, que a mí me da risa, es el tum tum tum, el dembow, el reggaetón, o la bachata. Como decía, una bachata de las 7 de la noche y son las 4 de la mañana y eso está encendido de bachata. Nunca la queje con un merengue ni con una balada. Pero bueno, es así las cosas. Ahora, es un pueblo indisciplinado, un pueblo irrespetuoso de las leyes. Hay que obligarnos. Y a mí no me gusta obligar nada. Pero he tenido que entenderlo. He tenido que entenderlo, pues, ¿cómo puede ser que la gente no pueda dormir? Las discotecas, porque esa era otra cosa. En la época nuestra, las discotecas tenían sus horarios. Por ejemplo, la discoteca del Apolo era una de las que más temprano cerraba. Ya la una, que yo qué. Pero Phoebe estaba, y la del Hotel Macorís, pero fíjate. Pero no le molestaba a nadie, la gente estaba trancado ahí bebiendo romo. Y le da a las 3 de la mañana, las 4. Pero también habíamos menos gente en la calle, había más respeto. Hoy la indisciplina del dominicano ha obligado que desde esa época hubo que hacer ese decreto y las limitaciones de horario. Usted ve la brea que le da a las autoridades abrir en diciembre, quitar las restricciones. Es porque sabe que el peligro es mayor. Porque es que si la policía abusa, como muchos le decimos, con la gente, imagínese un barrio encendido con un musicón y 40, 50 del sector que quieren estar en fiesta, pero que hay 500, 600 que no soportan eso. Cuando la policía vaya, ¿qué va a pasar? ¿Cómo termina eso? Como la fiesta de los monos, arrabazo. Entonces hay que entender que las cosas. Por eso, cuando la ministra dijo, bueno, el decreto puede ser inconstitucional, pero va durante 2 años en lo que se hace una ley, ¿eh?, o se averigua cuál va a ser la regla de juego. Tiene inconstitucionalidad desde el 2006. Que tengamos 2 años más de inconstitucional, más, no importa, pero vamos a establecer. Cuando lo quitemos, ¿qué instrumento va a tener la autoridad para poder controlar a la ciudadanía? Porque si seguimos con esto, de que no se puede meter preso todos los motores sin placa, todos los motores sin casco, todos los motores, porque son votos. Si no podemos hacer esto, que yo qué, porque eso perjudica la imagen del gobierno de turno. Si continuamos en esto,
vamos a ser más invivibles de lo que vamos a

0: camino. Gústele o no le guste a quien sea. El que tiene 20 años y me está oyendo y dice, vete a ver este viejo, el diablo, ¿qué es lo que está? Probablemente lo diga. Y yo lo dije, quizás cuando tenía 20 años. Yo lo entendería. Ahora, miren su entorno. Miren la confianza de mi papá. Cuando yo salía a la calle y llegaba a mi casa a las 4 de la mañana, no era la misma que tenía yo cuando entonces mis hijos salían y llegaban a las 4 de la mañana. Yo quería que llegara más temprano porque ya las cosas habían cambiado. Y es lo que hay que entender. Pero, un país difícil. Antes de ir a la pausa, quiero a Juan decirle lo que dice el señor Google. Varicela es causada por el virus varicela zóster. Sigue siendo común hoy en día y suele ser una enfermedad leve en los niños. Viruela es causada por el virus virola. Era una enfermedad grave y mortal, pero fue totalmente erradicada en los años 70 gracias a la vacunación mundial. O sea, acuérdense que de los 70 hablamos aquí de la erradicación de la viruela. Síntomas. La varicela, las ampollas aparecen por brote, lo que significa que puede ser al mismo tiempo granos nuevos, ampollas con líquido y costra. Pican mucho y se concentran más en el tronco, la cara y en el cuero cabelludo. La viruela, las lesiones salen todas al mismo tiempo y tienen el mismo aspecto en cada parte del cuerpo. Aparecen con más fuerza en cara, brazos, manos. Eso es a grosso modo. Adelante, Jacinto.
1: Buenas tardes, yo lo dije. Buenas tardes, San Pedro Macorís. Buenas tardes a todos los municipios que escuchan este importante programa.
0: Te oigo.
1: ¿Viste video?
0: Yo. Yo estoy viejo por la edad, no por el espíritu.
1: Bueno. ¿Cómo es que a un alcalde le puede decir en la sala capitular ladrón? ¿Cómo es que un regidor le puede decir a la máxima autoridad del Ayuntamiento de San Pedro Macorís ladrón, Johnny?
0: Cuéntanos, porque ya hubo un lío temprano entre la Junta de Vecinos y los regidores. Ahora cuéntanos de lo otro.
1: Bueno, ¿cuál es mi idea, Johnny? El presidente de la Junta de Vecinos de San Pedro Alto emitió para quitaran el nombre a la calle Caonabo y le pongan el nombre de Carlos Van der Poel. Te escucho.
0: Bueno, vamos a hablar de eso del ayuntamiento, porque quiero leerle también lo que era la agenda del día de hoy. Vamos a la pausa.

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Continuamos en la familia 103. Escúchenme, tuve que atender a alguien un momentico aquí. 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Vamos a aprovechar para recordarle que este domingo 2, en la parroquia San Antonio de Padua, de Guayacanes, tiene la conferencia Dios sana el corazón de la familia con el predicador Saulo Hidalgo. Esto será en el salón de conferencias de Coparena, ahí en Juan Dolio. El costo es de 500 pesos por persona. Ya saben, domingo 2, 10:30 de la mañana. Café conferencia, Dios sana el corazón de la familia con el predicador Saulo Hidalgo. Bien, temprano nos enviaron el... la agenda del día de hoy del ayuntamiento. Pero yo vi en el grupo La Red Comunitaria una actividad que había de los presidentes de juntas de vecinos en el ayuntamiento quejándose sobre una disminución del presupuesto participativo de 500 millones de 50 millones a 30 millones. Y entre los argumentos y las discusiones, que también tengo que decir que la protesta, porque la presidenta de la Unión de Juntas de Vecinos estaba quejándose porque había recibido una acusación de que los presidentes de juntas de vecinos, que se le quejaron a ella, ante una aseveración de alguien de la sala capitular, de que estaban combinados los presidentes de juntas de vecinos con los ingenieros para quedarse con una parte del dinero, salta a relucir también el ofrecimiento aquel, yo no sé si ustedes recuerdan, para las elecciones del 24, donde le entregaron 36 mil pesos en dos partidas de 18 mil pesos cada una antes de las elecciones y la otra supuestamente después que ganara el alcalde, y que ese dinero había salido de una contribución del alcalde a los presidentes de junta de vecinos, pero que posteriormente se lo descontaron, supuestamente, todo lo que oí en el video que subieron, se lo descontaron al presupuesto de cada una de las juntas de vecinos, y que unos los recibieron y otros no, y que otros firmaron los cheques en nombre de otros. ¡Un desorden! Oye, hasta que ahí, no haya una auditoría seria, van a seguir ocurriendo actos que probablemente estén reñidos con la ley.
Porque no hay una... Porque es que en este país las cosas le damos largas, las dejamos que crucen, las dejamos que pasen. ¿Por qué? Porque no hay supervisión. Señores, con el lío este de la joven de la muela en La Vega, en la operación maxilofacial, con el lío de... ahora de la cirugía estética, todo eso es la falta de supervisión del ministerio. Las clínicas que no tienen derecho, los doctores que no tienen derecho, o sea, no solo las clínicas, no, estamos hablando de clínicas y doctores que no tienen derecho a estar operando, y se desata el lío, pero es la falta de supervisión del Ministerio de Salud. Pues eso mismo pasa en los ayuntamientos. Yo quisiera que alguno de ustedes me dijera si ha escuchado alguna auditoría del 2020 al 2026 en algún ayuntamiento del país. Si te sacan una, te sacan una del 16, del 12. Van a seguir los alcaldes haciendo y los regidores haciendo lo que les dé la gana. Porque no hay un régimen de consecuencia a las acciones que aparentan ser reñidas con la ley. Actuaciones que aparentan ser dolosas. Pero un escándalo, ¿eh? Un escándalo. Si el Piro le dijo de tigre a tigre en el Congreso al presidente de la Cámara de Diputados, lo que se decía ahí no tiene nombre. Estamos gobernados, estamos siendo dirigidos

0: No es exclusivo de San Pedro, no. Pero bueno, buenas tardes, doctor Moreno.
1: Buenas tardes, Johnny.
0: Antes que todo, sí. Doctor, hay una persona que llamó, que nos preguntó estaba su consultorio, dónde usted veía a la gente. Yo no quise decir porque el otro día dije un sitio que no era.
1: Mira, actualmente yo estoy en Somará los martes y los jueves a partir de las 4 de la tarde. Y los jueves en la mañana, por cita, comencé a ir a Rodi, ahí en la Avenida Central.
0: ¿A Rodi los...?
1: Los jueves por la mañana.
0: Por la mañana, por cita.
1: Sí, y los martes y los jueves en Somará, en la segunda planta.
0: ¿En la tarde?
1: Sí, en la tarde.
0: En la tarde.
1: A partir de las 4 de la tarde.
0: Ya saben, nuestra oyente que quería saber dónde verá al doctor. Buenas tardes. ¿Con quién hablo?
2: Habla con Guillén.
0: Si me baja el radio es un palo, Guillén, ¿eh?
2: Pero yo te lo bajé ahí.
0: Ah, bueno. Adelante.
2: Sí, buenas tardes, Johnny. Buenas tardes, doctor Moreno. ¿Cómo se encuentra usted?
1: Guillén, te voy a contar ahorita.
2: Usted y su amigo, su familia, su señora. Todos los que lo visitan, todos los que lo rodean. Johnny, oí esto que tú dijiste ahorita, con las cuestiones de la supervisión y todo lo que sucede aquí en este país. Es cierto lo que tú dices, porque te voy a decir una cosa, aquí hay muchísimos apartamentos y oficinas que son del gobierno, que no son supervisadas, necesitadas para que se den cuenta de lo que pasa y ciertas cosas que pasan, y cuando vienen a pasar pasan y se dan cuenta a lo último que eso no sucede. Porque estoy poniendo con eso que sucedió del Valverde, que con una clínica haciendo lo que sucedió. ¿Cómo va a ser? Aquí la gente a veces como que no entiende, como que no asimilan bien la cosa. Porque si yo sé que hay ¿para qué yo voy a buscar una clínica o algo que yo voy a hacer esa especie de ese trabajo o que yo quiera hacer? Yo tengo que buscar cuáles son las órdenes, si tienen permiso o etcétera, etcétera. Pero aquí el dominicano es como loco, que se enreda de cualquier cosa y se dejan enredar de muchas cosas. Por eso es que hay muchos casos que están pasando ahora. Por eso es que hay muchas cosas que invitan a personas, vamos allí, esto así, engañada completamente. Como anda, por ahí anda un loco, no sé, robándose los niños. Lo que apareció por ahí por las redes, que ya está aquí en los barrios de San Pedro, según yo vi por las redes, y según yo vi lo que dijo, porque fusil, no sé, lo oí. Así que a la gente y a la madre y a los padres que tengan, que le pongan seguridad a sus hijos y le pongan seguridad a esta gente que andan, etcétera, etcétera, lo yo haciendo para que la gente no caiga en lo que tenga que cagar. Entonces, yo le doy un saludo ahí a Prenda Linda y otro saludo al chico, a Tony, a toda mi gente, a Minaya, que también oye el programa, y a Jaira Saladín. Otra venta allá arriba por Casilla, por ahí, por la ceniza. Y a todos mis amigos, que la pasen bien, muchas bendiciones. Y gracias, Johnny.
0: Ok, Guillén, ahora que tú saludas, quiero saludar a los integrantes de la Sastrería Javier, ahí en la Matilde de Aranjuez, que siempre escuchan el programa también. Decía usted.

0: doctor Víctor Moreno.
1: Nada, estábamos hablando de del horario de la consulta. Uh-huh. Pero te decía que llegué un poquito tarde, quería hablar de esto, porque estaba en el Musa. Uh-huh. Lógicamente, cuando llegué al Musa, visité a la dirección, a mi amigo Hugo, y a la subdirectora del hospital. Después fui por farmacia, fui por algunas de las áreas. No pude recorrerlo todo porque en todos los sitios me encontraba a alguien que tenía, se paraba, se detenía a hablar y me entretenía demasiado y no podía cortarle la conversación. Pero a grosso modo te diré que vamos a traer la subdirectora para el otro jueves.
0: Perfecto.
1: Sí, para que ella nos dé una información de todas las cosas. Ellos quieren hacer un recuento los primeros 100 días de lo que han logrado hacer, pero lo que yo vi, pues yo vi a alguien realmente, un hospital en franco progreso en muchísimas áreas. Por ejemplo, en las áreas de imágenes, ya las sonografías ya se las hacen a todo el mundo, tienen un sistema de por la mañana, por la tarde, tienen sonografía de servicio. Vi que el área quirúrgica han triplicado las cirugías electivas, que no se hacían. Cirugías electivas son aquellas que no son de urgencia, sino, por ejemplo, tiene una hernia, te planificamos para hacerte una hernia, cualquier tipo de cosa. Eso se ha triplicado, la cirugía electiva. Han ampliado la zona y me llamó mucho la atención que pronto van a inaugurar, tiene unas 20 camas dedicadas a la salud mental. Realmente, yo estuve muy entusiasmado y muy conforme y muy contento con lo que vi. Y pienso que si ellos siguen ese tipo de política, pues realmente podemos tener un gran hospital, porque el hospital Musa es enorme. Y yo te voy a decir una cosa, no tiene nada que envidiarle a ningún hospital, por lo menos a nivel de provincia, es de los mejores que yo he visto. Un hospital como si fuera la capital, con todos los servicios, y están funcionando. Incluyendo, investigué lo que a mí me concierne, o lo que a mí me gusta, que es la enseñanza, el sistema de residencia. Le hice algunas sugerencias, me puse a sus órdenes, pero sí pienso que van un buen camino. Ojalá ese camino no se desvíe. De todas maneras, cuando la subdirectora que me prometió venir, la traigamos, entonces ya va a ampliar. Pero lo que vi allí en el Musa realmente me gustó.
0: Yo pensé ahorita, por algo que vi, invitar al doctor Hugo Sención, pero ya que está invitada la subdirectora, en el caso, para el caso lo mismo, o sea, para la semana que viene, pero ok, que venga ella mejor y así podemos conocer realmente de qué se ha hecho, qué han logrado. Y hablamos de 100 días, que rápido pasa el tiempo.
1: Sí,
0: y ya
1: sí.
0: Hugo tiene ahí más de 100 días.
1: No, va para 100 días. Bueno, pero Yori, lo que pasa es que te voy a decir, ¿tú sabes cuántos años tiene Yori Ventura que se murió?
0: 5 años.
1: 5 años.
0: Sí, no.
1: Para mí eso fue los otros días. Yo me quedé sorprendido.
0: Eso. Pues,
1: óyete, el tiempo está de una forma, así como está uno en la calle rápido. Por ejemplo, yo que 24 horas generalmente nunca me da para hacer toda la diligencia que tengo que hacer.
0: Ya hemos hablado mucho de eso, doctor.
1: No me da, entonces.
0: ¿Usted sabe lo lejos que era cuando uno era muchacho el Día de Reyes?
1: Sí.
0: De un año para otro. Pero eso era mucho tiempo que pasaba para que volvieran los reyes. Y ahora usted celebra Año Nuevo y cuando viene a ver está en octubre sin darse cuenta.
1: Sí. Y mira, te voy a decir algo. Dentro de todo lo que tú hablaste, mira, Johnny, te lo digo hoy, el pueblo tiene el gobierno que merece. Este pueblo es que nosotros hemos incentivado precisamente este desorden, esta falta de esta jungla en el cual vivimos. Johnny, una bocina.

0: Bocina que te oí ahorita hablando, una bocina elevada en una casa que molesta. Tú no puedes ir a decirle, mira, mi amor, baja un poquito el radio, porque eso trae un conflicto.
1: Seguro que un machete sale
0: Pero
1: primero.
0: ven acá, entonces, cuando tú ves un comportamiento de ese tipo, tú dices, bueno, pues esto se jodió. Porque que la gente en falta quiere hacer conflicto. Entonces, y no es, yo estoy hablando de un ejemplo de la bocina, es en todo que son
1: En
0: así.
1: todo, yo vivo
0: Entonces,
1: aquí.
0: pero Dios, y tú me vas a decir a mí que el presidente, que yo que no, no, no, no, no, tiene que haber otro concepto.
1: Otro concepto,
0: Otro
1: doctor.
0: concepto.
1: Yo vivo aquí peleando con eso, porque la forma de yo hacerle saber a un motorista que ha violado la ley es pegándole la bocina. O sea, yo y él se mete en rojo, yo le pego la bocina. Y la insulta que me da a mí el que está violando la ley. Porque la forma de yo decirle, hacerle saber, es que usted está violando la ley, yo le pego la bocina.
0: Entonces, ¿qué
1: El
0: tú?
1: nieto mío se me quejó porque parece que le han dado clase en Los Pininos, donde él está. Entonces me dice, abuelo, es que
0: Clasifica.
1: no se toca tanto la bocina en las esquinas. Digo, Rodrigo, ven, siéntate, me calda, vamos a ver. Tú verás, párate un chin para que vea bien. Mira cómo me salió hacia allá adelante. Es que hay que tocar bocina en todas las esquinas, porque es que los motoristas no respetan.
0: A nadie,
1: Nadie espera.
0: ni nada, entonces.
1: Entonces, para yo ir por la Sánchez, que voy, que llevo toda la preferencia por sobre todas las calles perpendiculares que hay, el que tiene que cuidarse soy yo.
0: Johnny, en todas las oficinas públicas y no públicas, si no hay soborno,
1: No,
0: no
1: no
0: funciona. ¿Y
1: funciona.
0: quién establece el soborno? Nosotros.
1: Nosotros,
0: Nosotros
1: lo
0: mismos.
1: que vamos.
0: Entonces nosotros tenemos la culpa. ¿Tú sabes qué yo estaba pensando? Algo descabellado. Descabellado no. Descabellado porque yo lo veo que como que es un poquito imposible en la mente del hombre. Pero es como para, no es por lo que sea, sino como para, es buscando otro tipo de defensa. Que yo estaba pensando, ¿quién sabe si una mujer presidente no resuelve todo este problema? O por lo menos tiene otro tipo, viene con otra mentalidad y no le da pena los padres de familia que violan la ley y dicen, no, no, no, que hay que cumplir. Porque ya con los hombres, por lo menos con eso que tienen ahí, que tenemos ahí. Entonces, tú hablas con la gente,
1: Un
0: tú hablas con la gente y dices, pero una mujer, este país no está preparado. ¿Quién te dijo a ti? Y en tu casa, ¿tú estás preparado? ¿Y quién es que manda?
1: ella.
0: La mujer. Entonces, ¿y son los dominicanos más machistas que los mexicanos?
1: No.
0: No, en México hay una mujer. Y en Costa Rica hay una mujer. Y en todos lados hay una mujer. Y
1: Bueno,
0: ya,
1: vamos a
0: no, pero
1: recibir,
0: ven acá, por el
1: doctora,
0: amor de Dios.
1: a nuestro amigo César Morales. Adelante, César.
2: Buenas tardes, Giovanni, mi hermano, doctor Moreno, también. No, para corroborar lo que tú dices, mi hija Paula, que también está en Los Pininos, el día pasado andaba con ella y me llamó la atención, igual que hizo tu nieto contigo. Dijo, papi, pero ¿por qué tú en toda la esquina toca bocina? Digo, mi hija, que hay que tocarla. Y así mismo, como tú lo dices, en la próxima esquina se metió uno que ni miró para ningún lado. Que si yo toco bocina, me lo llevo. O sea, es un mal. Y otra cosa, la gente, que cuando el semáforo le cambia a verde, que esperen por lo menos 5 segundos antes de pasar.
0: Sí, claro.
2: Porque la reta y la de guagüero y de motoconcho que vienen atrás, estando en rojo para ellos, óyeme, eso no tiene madre. Hay que tener muchísimo cuidado y andar con 8 ojos en vez de 2. Lo sigo escuchando.
0: César,
1: Gracias,
0: mira,
1: César.
0: César, déjame decirle a César para que él corrobore conmigo. César, si deciden hacer cumplir la ley, o hacer que el motorista o todo el que ande en reglamento, solamente ese hecho reduce los accidentes. Por otro lado, el marco jurídico, que no tampoco los legisladores no han querido dar la gana, ¿por qué? Porque el marco jurídico, te digo el marco jurídico, porque no hay miedo, ningún motorista tiene miedo ni de chocar a uno ni que lo choquen a él. Ahora, si hay una ley, o si hay una ley, no, si se establece en la ley, ¿cómo va?

0: que si usted es el culpable, yo no tengo derecho por qué pagar. Porque que una ilegalidad no puede parir algo legal. Entonces, si un motorista te golpea, tú no tienes derecho, pero si tú lo golpeas a él, tampoco tú tienes derecho. Entonces, ¿cuándo vamos a tener derecho nosotros? Entonces, hay un marco legal para decir, no, usted no tiene derecho a demanda.
1: Doctor,
0: entonces, ese marco legal arreglado con la exigencia de la regularización de tránsito, eso te va a disminuir en más del 50% los accidentes.
1: No solo la disminución de los accidentes de tránsito, doctor. Un muchacho calibrando en un vehículo se estrella contra una pared. Vamos a suponer que no mate a nadie, no accidente a nadie, no dañe carro. Se estrella contra una pared.
0: Sí, yo ni
1: y no... hay que llevarlo al MUSA. Y hay que gastar en esa persona 300,000 pesos para atenderlo.
0: Claro.
1: Hay que cobrárselo.
0: Sí.
1: Cuando se lo cobren. Cuando se lo cobren.
0: O sea, oye.
1: Porque es que no puede seguir como estábamos.
0: Sin embargo, también se aparece alguien. Porque esta es República Dominicana.
1: Sí.
0: Esta es República Dominicana. Se aparece un abogado y le dice, el dueño de esa pared es Johnny
1: Lichey. Es Johnny Lichey, y él tiene cuatro.
0: Vamos a demandar.
1: Vamos a demandar, porque Johnny tenía una pared.
0: Y progresa la demanda.
1: Oh, no, vamos a suponer que se caiga. Pero tú sabes dónde se cae. En el Tribunal Constitucional allá arriba. Mientras tanto, me llevan a primera instancia, segunda instancia, tercera instancia, me llevan a la Suprema, me llevan allí, y mientras tanto yo estoy pagando abogado, perdiendo tiempo, que yo qué, con esa pendeja.
0: Coño, sí.
1: Eso no puede ser,
0: diciendo así. Eso no puede ser.
1: Es que hay cosas que un juez, en fiscalía, hay que desestimarlas.
0: Claro.
1: De una vez, pero no. Vamos a ver, entonces, que el juez de la instrucción, que sea, óigame, usted sabe que eso no procede.
0: Porque
1: y usted
0: es ilegal.
1: Tiene un proceso largo.
0: Porque usted es ilegal.
1: Claro.
0: Usted como ilegalidad.
1: Entonces, yo vivo peleando con eso, pero no lo veo. Ahora, ¿tú sabes por qué todo eso, doctor? El Código Penal. Déjame atender a Lorenzo primero. Adelante, Lorenzo.
2: Sí, buenas tardes, Johnny. Buenas tardes, doctor. Buenas tardes a todos los que usan el programa. Yo estoy medio delicadito con mi guagua. Me gusta que siempre esté limpiecita. Siempre están pasándole su pañito y eso. Si yo encuentro... Bueno, pero justamente ahora yo vengo de Los Llanos. Si ni Dios lo quiera, yo encuentro un accidentado, dos o tres personas llenos de sangre, que quiera Dios que no pase. Tú puedes estar seguro, Johnny, que yo lo voy a montar en mi guagua. Y si la gente, si la familia... Si hay que llevarlo al Pandarí y la familia no tiene... para echarme gasolina, yo lo voy a llevar a Costilla Reco. Pero si en San Pedro, a una esquina del Musa, un carajo de eso calibrando se cae, puede estar seguro que me da $500,000 y yo no lo voy a subir. En mi vehículo no se sube uno que esté calibrando. Si se cayó, son problemas suyos. Pues yo no lo he mandado a usted a calibrar. Y esa, los motores vienen con dos ruedas, dos gomas. Es para andar las dos en la tierra, no para andar con uno. Entonces, por mala suerte para los demás y bendiciones para ellos, diría yo, buena suerte, no sé. Casi siempre que está calibrando no se mata a él.
1: Así es.
2: Mata a la otra persona, lamentablemente. Eso es así.
1: Así es. Gracias, Lorenzo. Esos muchachos que se le encaramaron al vehículo que iba en el túnel de la capital, que se le pegaron cuatro. Hubo uno que se zapó, se trayó, se guayó, todo. Ese lo llevan para el Darío a pagarlo todito nosotros con los impuestos nuestros. La sinvergüencería de ese muchacho, que en un túnel con patines se le pegaron toda una camioneta y uno se zafó. Pero lo que le quiero significar, porque nos queda poco tiempo, es algo. El Código Penal, doctor, se aprobó hace un año y se le dio un año sabático, no un año de vacaciones para que fuera al Club Mediterráneo, para que fuera a un hotel de 5 estrellas o para que se fuera al Pico Duarte a estar un mes, un año tranquilo, no, se le dio un año para que todo aquel que tuviera alguna diferencia

0: por lo que plantea el nuevo código, hiciera el reclamo. ¿Cuándo hicieron los reclamos?
1: Nadie.
0: Un mes antes de ponerlo, ahí salieron los médicos, ahí salieron los dueños de medios de comunicación, ahí salió todo el mundo.
1: Que concierne a nosotros, a los médicos, tuviste que yo me quejé porque el colegio médico sí siempre está presto para hacerlo delgado, para solicitar un aumento de sueldo. Sin embargo, ellos tenían ese código penal, ellos tenían que haberlo estudiado y haberle hecho las...
0: Desde que lo promulgaron, igual que los medios de comunicación, igual que las redes sociales.
1: Ahora pasa bueno,
0: ahora,
1: con esa vagabundería.
0: Porque ese es nuestro país.
1: No.
0: Un país, doctor.
1: No.
0: Hace 3 años.
1: No, así no.
0: Hace 3 años de esto, porque lo dije aquí, que yo voy a EDETE, ahí abajo. Y me pongo en primero en la fila y el guachimán de este me quita. Y yo le digo, es que yo tengo 68 años. Hay una ley que dice que después de 65 yo no hago fila. Aquí no se lleva eso. Y todo, estaba todo el personal de este ahí, nadie le dijo, el señor tiene razón.
1: ¿Por qué tú te vas amparado en la ley?
0: Porque no, las instituciones del Estado son las primeras que no respetan las leyes. Entonces, ¿para qué hacemos leyes? Eso del código, cuando la verdad que yo no lo había percibido, eso se lo oía a alguien. Tengo que decir que yo... No, dice, ¿cuándo comenzaron a protestar con las cosas que tiene el código, con la supuesta ley Mordaza, con el qué sé yo qué, con el otro? Un mes antes. Pero no
1: tuvo un año entero.
0: Ese año no fue para que el código estuviera en un resort sentado, ¿no?
1: No.
0: Eso fue para que todos los que se sintieran afectados con la promulgación de ese código, a ese momento comenzaran a reclamar, espérate, esto no me gusta, esto no es así, creemos que hay que cambiar esto. No, lo dejaron para el mes antes. Ahora tenemos un mes que va código. Es que ese es nuestro país, es que eso somos nosotros, doctor. El gran problema somos nosotros.
1: El país de los 4 millones de cerveza semanal.
0: Ajá. No, cero hambre.
1: No, es que juega 4 millones de pesos diarios.
0: 4 millones.
1: Cuatro millones diarios.
0: 40 millones de pesos diarios se juegan. Y entonces se ven 400 mil millones de pesos de cerveza al año.
1: No,
0: es verdad que no hay cero hambre, es verdad.
1: Te lo digo.
0: Ese es nuestro país.
1: ¿A dónde vamos? ¿A dónde vamos así?
0: No. A ver, y un país donde no puede, el voto es...
1: No puede echar para adelante.
0: El voto es más sagrado que la comunión.
1: Por Dios.
0: El voto en este país es más sagrado que la comunión. Para tú tener derecho a comulgar, tú debes estar libre de pecado.
1: Sí.
0: El voto no tiene que estar libre de nada. El voto, con yo pensar que tú vas a votar por mí, ya tú puedes hacer lo que te dé tu maldita gana. Así no puede ser.
1: Y el tuyo vale igual que el de cualquiera. Exactamente. No hay voto de calidad.
0: No hay voto de calidad.
1: Oh.
0: Eso no lo hay. Entonces uno vive luchando, vive qué sé yo qué, vive diciendo... Dice, pega, algunos me dicen perdiendo el tiempo. No.
1: Sí, sin embargo,
0: yo creo que
1: hay gente,
0: la concientización es buena y gente, alguien la coge.
1: Sí, sin embargo, hay, lo que yo te digo, las maldades son pensadas.
0: Uh-huh.
1: Yo te voy a decir una cosa, lo que mucha gente no duerme pensando de cómo va a conseguir ese dinero de una forma legal. Por ejemplo, poco a poco fue introduciéndose en las cámaras legislativas personas que tienen intereses muy, muy marcados en determinada cosa. Solamente de tal forma que ya han hecho bloques que no permiten que esos intereses afecten el negocio de esas personas. Entonces, pero ¿para dónde vamos? No, hay una gran cantidad de gente, no hay ni que por hacer ley, ni tiene que ver qué código, que ellos pongan lo que tú quieras. No te preocupes, que eso no es lo nosotros. Lo nosotros es que cada 500 metros hay que poner una banca.
0: ¿Cómo se llegaba a senador de la República o a diputado. Se llegaba porque tú estabas en un partido político. Uh-huh. Y entonces el partido te elegía. Entonces yo, que soy del sector eléctrico, te llamaba: Víctor, yo te voy a ayudar para que tú llegues. Pero acuérdate que yo represento el sector eléctrico.
1: Sí,
0: ¿no? Ah, está bien. Entonces, el sector eléctrico aportaba. La industria de los licores y del tabaco le decía: Johnny, tú vas para diputado, yo te voy a banquear, pero ya tú sabes. O sea, se llegaba así. Llegó un momento en que esa misma gente que banqueaban a esos diputados y senadores...
1: No, nosotros vamos así.
0: Los senadores y diputados vamos a decir: espérate, si yo fui que llegué, las cosas son como... ¿Qué hicieron?
1: Yo voy a poner las reglas.
0: ¿Qué hicieron entonces esos que banqueaban? Se candidatearon ellos para que nadie me pase un truco cuando llegue después y no responda a los intereses míos. Y tú vas a ir a ese congreso. Entonces, quizás yo no tenga la capacidad ni usted. Pero usted coge un diputado, si queda uno serio, y le pregunta: y ese representa a fulano, y ese representa a fulano, y ese representa tus intereses, y ese representa... Y saben todos los intereses que representan cada uno.
1: Tienen su padrino, sí.
0: Todo. Ellos mismos, porque es que ellos mismos se han puesto. Uh-huh. Ellos mismos han llegado para que los que llegábamos, los que pudieron haber llegado como diputados o senadores, no se le viraran sobre la marcha.
1: Y los partidos políticos de vagamundo.
0: De vagamundo.
1: Cuando hay dinero, claro, lo ponen de candidato.
0: ¿Tú tienes cuarto?
1: Sí.
0: Toma la candidatura.
1: Sí, toma la candidatura tú. Oyes.
0: Yo no quiero hablar mucho de lo de Alofoque, pero el que más, de los que más saben aquí de política, son mi amigo Kiki Antún y Rogelio Henao.
1: Sí.
0: Sí. Han vivido de eso sin taitando.
1: Sí, sí.
0: Dejaron a los pocos que corriera. Sonó el Partido Reformista, que no, nadie se acordaba de esa entelequia.
1: Sí, sí.
0: Y a los pocos que yo candidato, y dejaron que corrieran. Y
1: lo cual fue un boom, ¿eh?
0: Fue
1: algo.
0: Le abrieron supuestamente la puerta.
1: Algo para...
0: para que el Partido Reformista ganara.
1: Que la gente se recordara que eso existe.
0: Que eso existe, tan sencillo como eso, y él cayó en el gancho.
1: Sí, sí, sí.
0: Ahora no, que entonces comenzaron otros más inteligentes, pero a un partido tú, porque que así no... Entonces, pero Quique y Rogelio, sí. No, muchachos, ven para acá, así un besito, que le puso el Partido Reformista a sonar, que no sonaba para nada, ¿eh? No era, no tenía, como era la lotería antes, con ellos no había premio ni de aproximación.
1: No había colita.
0: No había colita.
1: Sí.
0: Bueno, nos queda ya, vamos a la última pausa para venir con la parte final del programa.
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0: Continuamos en la familia 103. Vamos a saludar a nuestros amigos Facebook que están de cumpleaños en el día de hoy. Está de cumpleaños el ingeniero Ronnie Jones. También está de cumpleaños Mariela Vargas. Está de cumpleaños Rosario, nuestro amigo. También está Papilín Santana. Está de cumpleaños Orlando Méndez. Y está de cumpleaños Momón Osuna. También está de cumpleaños de la prensa Félix de la Cruz. Para todos ellos, muchas, muchas felicidades. Vamos a ver las actualizaciones que tienen los periódicos digitales con lo que elaboramos. El periódico Listín Diario tiene la información de que la Fuerza del Pueblo alerta que aumento de los préstamos crearía alto nivel de descontento social. También tiene la información de que miles de marroquíes cruzan la frontera en masa para entrar a España. Ahí hay un lío grande porque de este lado los marroquíes queriendo entrar y en el centro y pegado a Francia, entonces los fuegos forestales que tiene, que está en España. Periódico Diario Libre. Ministerio Público niega acuerdo con Santiago Jacín por caso de Senasa. El barbero señalado por muerte de joven tras cirugía estética habría realizado otros procedimientos. Periódico Hoy. Otra víctima del barbero, narra el horror que ha vivido tras realizarse una abdominoplastía.
1: ¿Quién es el barbero?
0: El barbero es el que operó a la muchacha, que realmente su profesión es barbero. Y él estaba como médico.
1: Solamente aquí.
0: Solamente aquí. Periódico El Caribe. Sí, doctor, pero solamente aquí. Pero no dice en la clínica que es. Ajá. No dice.
1: ¿Quién aceptó a ese?
0: Nada de eso.
1: Es como un anestesiólogo. Que yo le voy a dar anestesia a un barbero.
0: Bueno, está bien. El Caribe, periódico El Caribe, aplazan revisión de coerción de Santiago Jacín por el caso Senasa. La ONU prepara recomendaciones para reconstrucción tras el terremoto a Venezuela. Periódico El Día. Nuevo código penal endurecería sanciones contra clínicas por mala práctica y fallas de supervisión. Oh, se dieron cuenta de lo que tengo años diciendo. ¿Eh?
1: Claro.
0: Clínicas sin permiso y servicios ilegales. Salud Pública ha intervenido 1.493 centros desde el 2021. El problema es que lo intervienen.
1: Y vuelven y abren al otro
0: lado. Lo abren, no solo eso, no. Y pasa como aquellos que son negociantes de los productos ilegales de la droga, que te oponen.

0: de espaldas no dicen el nombre, igual que los capitanes de viajes ilegales que no te dan el nombre, lo ponen de espaldas, están igualitos con la clínica. O sea, porque lo que yo he dicho, una clínica donde yo ni siquiera sea capaz de operar una gente. Ellos tienen que saber, los dueños, si Johnny Grisier realmente está incapacitado o no,
1: claro,
0: de estar en su cuerpo, claro, médico.
1: No puedo ganar así que los cuartos de...
0: Porque el ejemplo que yo le puse a usted de ayer, vuelvo y se lo repito. Usted va al oncológico, y en el oncológico hay un listado, y lo hay en muchas clínicas de aquí,
1: claro,
0: en muchos centros. Johnny Grisier, cardiólogo. Gregory Justiniano, anestesiólogo. El Pachi, ortopeda. Están ahí los nombres y todo.
1: Sí.
0: No puede atenderme uno que no sea uno de esos. Y si me atiende uno de esos, ¿de quién es la falla? ¿Mía? ¿Yo yendo a la clínica o de la clínica?
1: De la clínica.
0: Ah, entonces.
1: Sí, sí, sí.
0: Señores, son las 2 de la tarde. Hasta aquí el programa de hoy de La Familia 103. Hoy, como cada jueves, el doctor Víctor Moreno, Johnny Richet estuvieron con ustedes. Gregory en los controles, Joaquín en la coordinación del programa. Les decimos hasta mañana.
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0: Hoy es jueves. Hoy es jueves. 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
2: Bueno, señores, saludos. Aquí estamos en su Relax Rayo X. Buenas tardes a todos. Qué bueno que están ahí en sintonía, ¿eh? La gente que siempre espera 6 de la tarde para arrancar. Sí, mi hermano, Madisa. Así buenas tardes, buenas tardes, Tomás. Que da ejemplo. Da ejemplo. No, que dé ejemplo. Que des ejemplo. Tienen que dar ejemplo de qué es lo que hay que hacer cuando uno viene.
3: Claro que Tomás, sí. Tomás, saludos. Buenas tardes, Kenneth. Buenas tardes a los amigos Radio Escucha. Estamos aquí ya en su Relax Rayo X en este jueves. Jueves 30 del mes de julio del año 2026, con una temperatura en 33 grados Celsius. Sí, a esta hora
4: está
3: en
4: buen San Pedro de Macorís. Está bien, Ariel Manzanillo.
2: No, pero hay que dar el tiempo. ¿Eh? Y pero el tiempo hay que darle. Entonces, si uno ve el tiempo es porque es otro.
4: Está bien, Ariel Manzanillo.
2: Como quiere malo. Tomás, tú tienes problemas.
3: No, las personas. Hay que orientar, estamos aquí para orientar.
2: Esa es la idea realmente.
3: La temperatura, la gente, cómo marchan. Sí, sí.
4: Todo el mundo sabe que está haciendo calor y que no, está incidiendo el polvo del Sahara con el humo de...
2: Van a tener que traer a Vicente Santana a hablar aquí por la tarde, en vez de por la mañana.
4: Con el humo...

0: Mucho cómo es el clima en la República Dominicana, aunque lo busque por internet, hay que decirle que ahora mismo, a esta
1: todo
0: hora haciendo las 6, 5 minutos,
1: estamos en verano y que aquí los mosquitos puyan y está haciendo calor.
0: Está la temperatura en 33 grados.
2: ¿Qué más tú vas a decir?
1: Y que hay un bombazo por todas partes.
0: Eso no es.

0: Dominicana, aunque lo busque por internet, hay que decirle que ahora mismo ha estado haciendo las 6:05
1: minutos.
0: Todo
1: el mundo sabe que estamos en verano y que aquí los mosquitos puyan y está haciendo calor.
0: Y que se va la temperatura en 33 grados.
2: ¿Qué más tú vas a decir?
1: Y que hay un bombazo por todas partes.
0: No, eso no.

0: Pero tú no vienes a la calle quemándote.
1: ¿Y cómo tú lo sabes?
0: Tú vienes
2: y tú no ves el pelo,
0: en un carro y...
2: ¿Tú no ves el pelo, el motoconcho que viene?
0: No.
2: Vaya, le saludo, buenas tardes.
1: Saludo, muy buenas tardes, señores. Feliz jueves. Yo espero que ustedes con todo y calor, como dice Tomás de los Santos, estén bien. Mire, agradezca a Dios que usted tiene la oportunidad de estar viviendo este día.
2: ¿Qué es lo que tú tienes en ese diente verde ahí?
1: ¿A dónde? Yo no tengo nada porque yo no he comido nada verde hoy. Nada, o sea que no puedo tener nada verde en los dientes.
0: No comiste aguacate.
1: No comí aguacate. Y mira que hice unos bollitos de harina de maíz. Y
2: ese es el problema tuyo.
1: Y había con salami guisado.
2: Ese es el problema
0: tuyo. Está bien, te voy a hacer una pregunta.
1: Y había un pedazo de aguacate, no, pero a mí no me gusta el aguacate frío.
2: Eso le luce a Giancarlo.
1: ¿El qué?
2: Bollito y salami, eso no te luce a ti.
1: No,
0: ay,
1: porque
0: mira, yo he comido poco.
1: Sabes que yo he estado media indispuesta.
0: Yo he comido poco de tu sazón, vamos a decirlo así.
2: Sí.
0: Pero cuando tú hablas de unos bollos de harina de maíz, cuando tú hablas de...
1: Con salami.
0: Cosas así. Uh-huh. Tú puedas decir, yo sé que a Tomás le gusta eso.
1: Ay,
0: y me lo, oye, y a los dos días tú lo tienes guardado en la nevera y a los dos días.
2: Pero, es que a él le gusta más si tú le echas dulce coco.
1: Es que como tú casi mente no vienes al programa.
0: No,
1: y además yo no tengo que estarte dando de mi comida a ti.
0: ¿Por qué razón?
1: ¿Eh?
2: Si tú le hubieses echado dulce coco, mejor todavía.
1: A lo mejor. No, habichuela, porque él es capaz.
2: No, habichuela pega.
1: Con berenjena.
0: Pega.
2: Sí, no, con bollito.
1: Hice unas berenjenas al coco también en estos días, déjeme decirte.
2: ¿Qué es berenjena al coco?
1: Eso es que usted agarra y hace las torrejas. Usted hace las torrejas.
2: Pero te dijo salco.
0: Mira, hay que tener suerte hasta para morirse.
2: Verdad, venga.
0: Si hubiese sido Junior, ella se lo guarda y piensa en Junior. Pero oye, como ella dijo, yo no tengo que guardarte.
1: Ni tan frío está Junior conmigo.
0: ¿Usted está escuchando eso, Ken?
1: Uh-huh. No, ni.
0: Una cosa que yo le tengo un aprecio muy especial. Siempre preguntaba con ella desde que yo venía aquí.
2: Sí.
0: Le traje su jugo de caña.
2: Sí.
0: Le traje

0: Tajá.
1: Tajá.
2: Sí.
1: No, no, entonces, no, no, tajá no, no, que no lo parten nada más.
0: Redondito,
1: no lo ponen en cuatro. No lo parten en cuatro.
0: No,
1: nada redondito. Más así, mitad, sí, mitad.
0: Pelado y partido.
1: Es por lo chile acá, chiquito, ayuno.
0: Hace mucho que lo
2: digo. Mira, déjame decirte que. Déjame decirte que el plátano. El plátano que
1: ahora
2: no
1: yo
2: parte.
1: Comencé al domen que tiene Junior. Tiene que meterlo en azulito.
2: El plátano que no parten por la mitad, que queda así grueso, es el
0: que. Uy, pero muchacho, ¿y qué tú comiste hoy? Por Dios, que tú no te callas.
2: Es el que me gusta a mí. Ese plátano.
1: Perico.
2: Ese plátano por cada bocado tiene que darse un vaso de agua. Es el plátano bueno.
1: Es añuga. Ahora hay plátanos que son, que lo parten así tipo
0: trozo. Yo no puedo comer esos plátanos así.
1: No, yo tampoco.
0: Porque que eso añuga. Sí, eso añuga. Hay que comérselo. El no, que pero, come al paso se lo puede comer.
1: Sí.
0: Pero yo como rápido.
1: Pero
0: el que come al paso y pedacitín así. Ah,
1: en los multorios, en los multorios.
0: No, pues ve acá.
1: En los multorios lo dan así, lo viven.
0: Sí, sí, en trozo, sí, trozo. Sí. Y la yuca, un pedazo de yucón. Y un yucón.
1: Un yucón grandote.
0: Que tú te añugas.
1: Toma, jáltate.
0: Uy, Dios mío.
1: Sí.
2: El problema es que si no hay agua, tú pasas un mal momento.
0: Sí, es verdad.
2: Porque cuando tú estés en la casa, tú sabes cómo tú vas a reaccionar.
0: No, no, pero que como
2: tú
0: quiera.
2: Imaginas tú.
0: En mi casa yo con un cuchillo lo pico en pedacitos.
2: Y te dan cuatro trozos de plata.
1: Y entonces, como si tú no hubieras llegado con un tenedor de plástico, que eso no hay que... Señores, esa, mira, esos uy, tenedores, esos tenedores
0: eso
1: de
0: no
1: plástico...
0: Eso no para comer víveres.
1: Eso no es para comer trozos.
0: No.
1: Entonces, agarran, es verdad, agarran y te ponen a ti una yuca así enterecita, porque sí, ni siquiera la rajan. Una yuca enterecita, un plátano así mismo, simple y llanamente partido en dos. Que eso ya usted sabe, muchas veces zarazo, porque a veces lo sacan del caldo y lo dejan ahí. De
2: yo intenté, partirle un trozo de plátano, así como usted dice. Y al lado
1: se
2: mío
1: partió.
2: Había una muchacha con su polochecito blanco. Y eso fue a caer allá, mismo.
1: Sí.
2: Oye, me dio un apuro porque realmente se le manchó.
1: Claro.
2: De carne. Ella me dijo, no, no, no se apure, yo tengo polvo aquí. Oh. Y se susanó el momento, pero es difícil porque...
1: Claro.
2: Porque a veces esos víveres están cocinados desde por la mañana
1: desde la
2: y se ponen un poco duros.
1: Sí, es incómodo.
2: Nada, vamos a aprovechar para darle la bienvenida a Junior Santana, que ya está aquí con nosotros.
1: Llegó, Junior, ya.
2: Sí.
1: ¡Oh!
3: Ustedes además viven criticando los mortorios.
1: No, a mí me gusta la comida de
3: lo
1: mortorio.
3: Lo llevan a un sitio a comer, a saltarse y entonces a vienen a desacreditar la comida.
1: Usted sabe que hay gente que son privilegiadas en los mortorios.
3: Estamos en el aire ya.
1: Sí, estamos en el aire. Ah, cerrado.
3: Sí, ¿cómo está? Ánimo, ánimo.
1: Sí,
3: ánimo.
1: Sí, dicen.
3: Sí, ¿cómo está?
1: Dicen, guárdenle la comida a la gente que viene de San Pedro. Está pensela ahí, a esa comida nadie le puede poner la mano. Entonces por allá atrás una de las dolientes llorando. ¡Ay, mi hermana! La gente de San Pedro ya comieron.
3: ¿Por qué será que siempre hay una vecina que se adueña de la cocina?
1: Ay, sí.
3: Se apropia.
1: Solidaria.
3: Ella se apropia de la cocina. Sí. Yo cocino, yo friego, yo.
1: Sí, pero entonces tú la ves con una paila. No, tú la ves con... Después come... lleva esa para la casa.
3: Siete muchachitos.
1: Sí. Lleva esa para la casa, le dicen.
3: Toma.
2: La vecina que tiene. Siete muchachones joven, le conviene ser solidaria a la hora de un mortorio, porque ese día ya no cocina. Entonces la ventaja es que comen los muchachos, come ella y se guarda un poquito. Ese es un día que le sale bien a la vecina. Fíjate que ella, tú no ves una vecina que esté en la cocina que esté llorando.
1: No, porque tiene que haber una fuerte, ¿sí?
2: Sí,
3: ella es la que organiza.
2: Sí. Ella es la que organiza.
1: Manda y agarran entre dos el caldero grande. Ven, fuá, bate el agua. Entre dos, sí. Porque son muy grandes, son calderos de cuatro asas.
0: Sí.
1: Pero esas mujeres arman, óyeme, yo las admiro, porque esas mujeres arman esos fogón y cocinan eso, pero en un 2x3. Y buena.
2: Y la vecina que se mete en la cocina siempre tiene una toallita, mira. Una toallita para secarse el sudor, porque
0: sí,
2: que
0: y
2: se
0: así fajan, mismo y agarrar la cosa así mismo.
2: Se fajan como una leona.
1: Sí,
3: y a ella le dan el pésame también. Sí, porque ella es de la familia. Está ahí.
1: Ay, a ustedes no le ha pasado.
0: Lo que pasa es que entran. Y esa es la primera que ve.
3: Sí, esa,
1: mira,
3: está ahí, está dirigiendo.
1: Yo a mí casi mente no me gustaría cumplir, principalmente cuando yo hay muchas que yo no conozco, solamente conozco un allegado a esa familia, pero uno por compromiso, son amistad, una tiene que ir.
0: Entraste en una funeraria el que no era, en la capilla que no era, y digo, y saludarte, ¿cómo se llama? Y le diste el pésame a
1: mi
0: tú que estaba ahí, era al lado.
3: Y lloró.
0: Y era al lado.
3: Dije, ay, mira cómo está.
0: Y después.

0: Yo ve acá, como que esta gente yo no la conozco ni.
1: Yo ni cuando miro para mi esposa. Ay, el...
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1: Señores, buenas tardes, Kenny Justiniano, buenas tardes para todo ese maravilloso, espléndido elenco de Rayo X, el programa que alinea al pueblo de San Pedro de Macorís, el programa que le quita el estrés a nuestra gente, que lo hace olvidar un largo y duro día de trabajo, de jornada laboral. Señores, bueno, pues, como que se cansaron los muchachos, unos muchachos que querían tanto un pase de prensa, que querían, pero yo creo como que, no sé, como que esto se ha vuelto más bulto y figureo que otra cosa, ya antimovimiento, porque la verdad que hoy no se puede contar con el departamento de prensa de los Juegos Centroamericanos y del Caribe. En el día de hoy es muy poca la información que han producido. Han estado silenciados, como que cogieron vacaciones colectivas. ¿Qué cosa tiene la vida? Bueno, pues vamos arriba, vamos a ver qué ha pasado en el día de hoy. Tengo pocos reportes porque uno de vez en cuando comienza a depender de estos, del departamento de prensa, pero no se puede. Así que tenemos que hacer una reingeniería para lo que queda de los juegos, para darle a ustedes lo mejor, solamente lo mejor. ¿Qué tenemos hoy? ¿Qué ha sucedido hoy? Pues, como le digo, tenemos

información limitada de los eventos en el día de hoy. Tenemos por acá que Victoria Garza ganó medalla de plata. Añádale una, póngale una más a República Dominicana. Victoria Garza en clavado de 10 metros esta tarde. Medalla de plata para el país, para República Dominicana. También hoy la victoria de 5 carreras por 4 del equipo de softball femenino de República Dominicana. Esas muchachas juegan bien, juegan duro. Le ganaron nada más y nada menos que México. México es una potencia deportiva y sobre todo en este deporte donde las muchachas mexicanas lo que generalmente no dicen vamos a jugar softball, dicen vamos a jugar bate. Y asimismo en Centroamérica, Guatemala, El Salvador, que ha tenido buenos equipos de softball, ellos dicen vamos a jugar bate, por ahí las muchachas son las que juegan softball. 5 carreras por 4, buen triunfo de República Dominicana. Se bailaron las dominicanas a México. Y siempre que estas muchachas ganan, pues comienzan a bailar y ya ustedes saben el tremendo show que montan, el tremendo espectáculo que montan las dominicanas cada vez que ganan un partido o que hacen una gran jugada. Así que República Dominicana, me imagino yo, haciendo un estimado, lo que he visto, debe de haber llegado ya o sobrepasado la marca de las 60 medallas, pero ahora mismo yo no se lo puedo decir de una manera conclusiva. O sea, no puedo hablar en conclusión de lo que ha sido la jornada de hoy, porque parece que la gente que estaban pues diseminada al día de hoy en cada, que debían de estar en cada evento, pues como que no se han presentado y no están llegando los reportes por ningún lado, ni por la página del Creso, ni por Colindo, tampoco, nada, un colapso total en lo que es información deportiva. Por otro lado, pues nosotros nos vamos rápidamente, porque ahí sí la cosa está caliente y ahí la información nunca falla. De ahí tenemos información, oiga, por un tubo y 7 llaves, porque esta gente sabe la importancia de esto. Eso sí que no se descuidan. Estamos hablando del béisbol de Grandes Ligas para hoy jueves 30 de julio, penúltimo día de este mes caluroso, caliente julio, pues cuando ya estamos llegando a la fecha de cambio sin restricciones del béisbol de las Grandes Ligas, los Piratas de Pittsburgh contra los Medias Rojas, los Rojos de Cincinnati, de Big Red Machine, nada que ver con ese equipo. ¿Usted recuerda eso? La gran maquinaria roja. Eran otros tiempos gloriosos del equipo de los Rojos de Cincinnati, que en el 1990 con José Rijo fue la última vez que ese equipo se coronó campeón. Los Piratas contra Cincinnati, y va a lanzar Ramírez. Este Ramírez tiene 6 ganados, 3 perdidos, ese muchacho de Villa Mella, República Dominicana. Ramírez, el lanzador de los Piratas, con Johan Ramírez, que tiene 6 ganados, 3 perdidos, una buena actuación para este muchacho este año. En 56 innings ha ponchado a 62 el lanzador de los Piratas de Pittsburgh. Los Marlins esta noche contra los Mets de New York, 7:10 de la noche, el partido de los Marlins contra el equipo de los Mets de New York. Por otro lado, bueno, se espera que los Marlins, Heriberto Hernández, Otto López, posible que puedan hacer negocio con ellos. Ustedes saben, ahí todo el mundo ha estado en venta siempre. Ese equipo no retiene jugadores. Los Nacionales de Washington
a jugar contra

a los Bravos de Atlanta en Atlanta. Los Nationals contra el equipo de los Braves de Atlanta. El equipo de los Medias Rojas de Boston contra los Atléticos de Sacramento. Ese partido a las 9:40 de la noche. El equipo de los Gigantes de San Francisco contra los Padres de San Diego en San Diego. Todavía no ha determinado su lanzador para este partido el equipo de los Gigantes, mientras que por el equipo de San Diego el lanzador será Sears. Sears será el lanzador. Sí, así mismo, como el nombre famoso de aquella tienda famosa. Los Marineros contra los Dodgers a las 10:10 de la noche. Marineros contra Dodgers. Los Dodgers ya tienen 68 ganados, 40 perdidos. El equipo de los Rancheros de Texas cayó batido por el equipo de los Rays en Tampa. Y ese partido, pues ahí estaba hoy un grupo de médicos de San Pedro de Macorís siendo escoltado por Rafael Roberto Rabaza Valdés. O sea que le dieron buena suerte al equipo de los Rays, los médicos de San Pedro de Macorís, que estaban pues disfrutando de este encuentro allá en la Bahía de Tampa. Por otro lado, el equipo de los Reales de Kansas City cayó abatido por los Twins en la casa de los Twins. 4 carreras por 3. Abatido Yoendry Gómez, el lanzador ganador de este encuentro. Ese es de Nigua, pero Nigua, Venezuela. Ese es Yoendry Gómez, lanzador ganador.

0: San Luis, 4-2. Se impusieron los Cachorros sobre los Cardenales. Esos son los resultados del día de hoy en el béisbol de las Grandes Ligas y los partidos que hay para celebrarse hoy. Las ofertas deberían empezar a llegar. Parece inminente la salida de Tarik Skubal del equipo de Detroit. ¿Quién se lo lleva? ¿El equipo de los Dodgers o el equipo de los Yankees de New York? Señores, hasta aquí llegamos en este segmento deportivo de Rayo X, el relax de la tarde.
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2: El 634. 634.
3: Así mismo es. Tú sabes que cuando la gente están.
4: La gente, sí.
3: Cuando las personas tienen un familiar que está enfermo, el vecino. El vecino es solidario. En este tiempo no existe mucho eso, pero. Lo que venimos de una generación.
4: Ahora los vecinos que quieren echarte la paliza.
3: Lo que venimos allá, de una generación donde el vecino era como el familiar.
5: Sí.
3: Era el vecino se involucra mucho. Cuando usted tiene un pariente enfermo, hasta lo cuida. Si usted tiene compromiso de trabajo, si tiene que hacer una diligencia, el vecino dice, no se apure.
4: Para estar averiguando de metido. Los vecinos de ahora, la mayoría, lo único que quieren es echar la paliza más para allá o la pared, para cogerte un pedacito.
3: El vecino de ahora.
4: La mayoría.
3: El vecino de ahora. El vecino de antes, no. El vecino de antes cuidaba a los tuyos.
2: Hay diferentes vecinos.
5: Hay buenos vecinos.
2: Hay diferentes vecinos.
3: Sí, hay diferentes.
2: Todos no son iguales. No, todos no son iguales.
3: Yo pero, no tengo que pero, de algunos vecinos. Pero los vecinos de este tiempo han cambiado
4: no
3: su
4: calidad. No se
3: vayan
4: en piscina, ¿eh?
3: Han cambiado su calidad.
5: Y hay algunos vecinos, porque sí, hay vecinos de este tiempo.
4: ¿Será porque
3: pero
4: yo no tengo
3: hay vecinos buenos, pero que ahora mismo la mayoría del vecino
2: es que
3: de las últimas
2: eso depende
3: dos
2: de
3: generaciones.
2: Si tú, por ejemplo, vives como Junior, que tiene muchos años por ahí, él conoce su entorno.
4: Pero para mí Junior no es un buen vecino.
2: Sí, él es buen vecino. Es solidario, hay que levantarse a las 3 de la mañana, se levanta.
3: Oye, lo que pasa, Kenny.
2: Espérate.
4: Pero no le gusta que se pongan en su frente a jugar cri-cri.
2: Qué vaina, pero esos son los carajitos. Pero lo que pasa es que si tú te mudas en un entorno donde el entorno lo diseñaste tú. Tú vives en un sitio, un solar, que por ahí no había casa.
3: Ajá.
2: Los vecinos que se mudan. Tiene que pasar 20 años para tú saber que esos son vecinos o no.
5: ¿Y el que viejo tiene un rango?
2: Claro que sí.
3: Fíjate que lo que sucede.
4: No, porque yo llegué primero por aquí, a mí no me importa, porque usted puede haber llegado primero que yo, pero si eso ahí es mío, yo entiendo que puedo quemar mi basura y sacar mi cocina a las 6 de la mañana.
5: No, usted se equivocó, usted no puede estar quemando basura.
4: Pues es mío.
2: Aquí, entonces.
5: ¿Eh? Dice que quemando basura.
3: Pero tú diste en el clavo. Lo que pasa es que ya en este tiempo, la mayoría. Del diario vivir consiste en mudanzas, alquileres.
2: Por eso te estoy diciendo, todo el mundo no es vecino.
3: No.
2: Porque, por ejemplo, yo he tenido vecinos que en mi vida una sola vez lo he visto.
4: Sí, claro.
2: Porque entran en su casa, se encierran, no salen, tú ves si tienen un vehículo. Esos son vecinos, no son los mejores, porque al final tú no sabes con quién tú estás viviendo al lado.
5: Mira,
2: esos no
5: son los mejores. Con el asunto de los vecinos. Está ocurriendo lo mismo que con la gente en sentido general, que ya uno tanto tiene miedo el que llega como el que está. ¿Me doy a entender? Cuando llega un vecino nuevo, el que está culebro porque no lo conoce.
2: Sí, más cuando son alquileres.
5: Exactamente. Sí. Entonces, el que llega también está explorando el área porque él no sabe qué delincuente vive ahí.
2: Sí, no sabe su entorno.
4: A mí me gusta que lleguen vecinos nuevos por allá.
2: Ah, no, a ti te conviene.
4: Sí, a mí me gusta.
2: Porque
4: cuando
2: vas,
4: mire, yo me mudé allí. Ay, muy,
2: sí,
4: muy
2: a la orden.
4: Bienvenido.
2: Tú, no es lo mismo que
4: estamos
2: tú tienes negocio que
4: orden.
2: Tú tener una vivienda donde solo viven personas.
3: Sí.
2: Por ejemplo,
3: claro,
2: en mi entorno yo tengo una ventaja, que todos son dueños.
4: Sí.
2: Y al ser dueños, tú conoces tu
4: ya
2: entorno.
4: Ya se conoce.
2: Cada quien tiene su relación cercana.
5: Y hay algo más, el que es propietario de la casa. En los sectores donde la mayoría la casa es propia, hay más orden que cuando son inquilinos.
2: Pero es importante saber con tus vecinos cuáles son tus límites.
5: Sí.
2: O sea, saber que aunque sean tus vecinos, tú no puedes.

0: tampoco alterar el orden y, ah, esto es mío aquí, somos amigos, tal cosa, porque puede venir también un desorden que el otro no lo va a permitir. Tú no puedes rebasar el límite del otro.
1: Oiga, cuando usted se da cuenta cuando un vecino es metido, cuando llegan con la mudanza y la pareja tiene dos carajitos y los muchachitos cogen a jugar con los hijos, con sus hijos, para la marquesina de su casa. Cuando usted ve que esos padres dejan esos dos muchachos, oye,
2: suelto,
1: ¿cómo usted
2: el
1: terminándose nuevo? Están desmontando la mudanza del camión. Los muchachitos, hay dos al lado.
2: Sí.
1: Los muchachitos.
2: Haciendo cofradía.
1: Sí.
0: No, y que agarran los jugueticos de
1: claro.
0: Que no quiere, sí. Como su muñeco.
1: De una vez se meten para la marquesina. Se meten para la marquesina de los vecinos.
0: Y a subirse lo que a darle duro a los carritos.
1: Sí.
0: No hay que se rompe de nada.
1: Entonces, cuando tú ves que los pais siguen bajando su mudanza
0: con los carritos de muñeca, que son con muñecas, se les suben arriba.
1: Una pregunta, ¿y los muchachos ahí jugando con los amiguitos? Mira, ya tienen amiguitos y lo dejan en casa ajena. Cuídese de esos vecinos que son metidos. Sí, son peligrosos.
2: No, yo
1: o de una vez va, la mujer va a buscar.
2: No, porque
1: oye, señores, escucha, llévate de mí.
2: No creo que sea tan así.
1: Cuando la mamá va a buscarlo. Venga, niente. Ay, y se quedó media hora ahí diciendo, señora, usted se está terminando de mudar, vaya a ser.
0: Ponese los brazos como una cafetera,
1: Exacto.
2: Esa mamá está fatigada.
1: Óigame, no le dé mucha entrada.
2: A ver,
1: porque no es posible que una gente terminando de bajar una mudanza, ya los hijos suyos estén jodiendo
0: día,
1: la marquesina.
2: Lo que pasa es que
0: al otro dice, vecina.
1: ¿Por qué?
0: Al otro día, vecino, yo vi que usted tiene una mata de dragón ahí.
2: De ruda.
0: O de ruda. ¿Usted me puede dar un pedacito? ¿Cómo ella sabe que tú tenías esa mata?
1: Porque averiguó.
0: Yo vi que tú tenías una mata.
1: Te estoy diciendo. Y cuando la vecina, todavía tú no has terminado de bajar la mudanza y tú lo ves parado en la marquesina, esa otra, chequeando a ver los trastes que tú tienes.
0: Así. Vecino, ¿usted tiene un poquito de orégano poleo
1: sí.
0: ahí?
1: Sí. Óyeme, hay vecinos que es mejor.
2: Son solidarios.
1: Hay vecinos que mejor usted
2: son,
1: ni tenemos,
2: son solidarios.
1: Para que usted tenga una idea.
2: Pero
1: son
2: el vecino.
1: Ahora, es como
2: mira,
1: dice Kenny.
2: La parte
1: hay vecinos
2: la
1: que
2: parte
1: sí,
2: positiva,
1: que realmente.
2: La parte
1: no
2: positiva
1: joden,
2: del vecino.
1: Porque aquí, bueno, no es el que, no, el que te da, sino el que no te molesta.
2: Sí,
1: el
2: vecino, la parte positiva del vecino es que si la casa se hace un conato de incendio, él viene con dos latas de agua huyendo a apagar.
0: Adelante.
1: Ah, sí.
2: Adelante.
1: Sí, sí,
2: en
1: sí.
2: lo que llegan los bomberos.
1: Sí.
2: ¿Entiendes?
0: Y ayuda.
2: Y ayuda.
1: Para la colección eléctrica que tiene el vecino.
2: Y otra cosa que
0: cuando
2: si usted vocea, ¡ay, un ladrón! El vecino se levanta.
0: Sí.
1: Se levanta.
0: Claro, sí.
2: O por lo menos de allá hace bulla. ¡Ay, ladrón!
1: Sí. ¡Se no te lo sí. Pero el que es
0: le hay vecinos de todo tipo.
2: Hay de todo tipo.
0: Principalmente cuando tú vives en un barrio que se muda mucha gente. Tú realmente tu entorno tú no lo conoces, no da tiempo a tú. Siempre hay gente mañosa, cuántos panes.
2: Sí. Eso es.
1: Ahora, si hay un vecino peligroso también que tú ves que vive cargando mucha lata y mucha cosa, cuídate.
0: Sí.
1: Si usted tiene un vecino
2: no, que
1: vive espera, si tú tienes un vecino
2: los vecinos miran de
1: que se mudó en media casa, en una habitación, hay media agua, como decimos aquí en buen dominicano, trancó una habitación con zinc y vive cargando lata y alambre, no deje su puerta abierta.
2: Si tú ves que una vecina llega nueva, una vecina llega nueva al entorno. Y al otro día ella se para en la puerta de tu casa y te dice, vecino, mire, yo llegué nueva, estamos a tu orden, estamos a su orden, por aquí, por allí. Mi nombre es fulana de tal. Sí, ella va bien ahí,
0: sí.
2: Pero ella se va a poner mejor ahora. Porque ella le dice, yo vivo aquí, yo nada más tengo un solo muchacho. El marido mío viene a veces.
1: Oye, ahí mismo la mujer se le ponen los ojos como dos latas nuevas.
0: Sí, porque si el marido de ella hace así.
1: Sí, ajá.
0: ¿Qué es lo que ella dijo?
2: El marido mío para la capital, él viene a veces.
1: Sí, el marido mío.
2: Allá se le ve que buena persona.
1: Sí, ella de vecino, cuando usted pueda, para que me ayude a enganchar este gabinete.
2: Es una buena
0: vecina.
1: Exacto.
2: Es una buena vecina.
1: Pero tú me dices, si tú eres herrero o algo que tenga que ver con carpintero.
2: No, esa vecina lo primero que hace es cuando hace un buen locrio, le dice, vecino. ¿A usted
0: no, ahí está bien, si cocina mucho, está bueno eso.
2: ¿Usted le gusta el locrio?
1: Mira, nadie me hable de eso.
2: Sí.
1: Pero, se entendió una parte y que se vean y está y que floreteándose mucho en pantaloncito corto, barriendo.
2: Tú que te
1: está fichado.
2: Tú que llegaste.

0: Acomódate mucho, porque es que los colchones siempre de noche que lo llevan.
1: Porque a la mayoría están curtidos y con un hoyo en el medio. Ajá.
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1: Bien, 6:50, seguimos aquí. Y aquí nos ha hablado del estado del tiempo.
2: ¿Que no?
1: No.
3: Ahí no.
1: Mayelin frenó.
4: Yo no dije que no.
1: Te digo, ve acá, ¿qué es lo que tú estás hablando del estado del tiempo?
4: Lo que estoy diciendo es que uno iniciando el programa,
2: todo hay que saber cómo está la cosa.
4: Toma, empieza a decir que está haciendo calor.
1: Que ya que hace calor, ¿qué es lo que está hablando de eso ahí?
4: Yo no dije eso. Miren, yo hace días que estoy por ir a la playa, a Juan de Olio. Me encanta ir específicamente al área
1: de
4: Oasis. Sí, a la playa Oasis.
3: Me
4: ahí.
3: Encanta.
4: Sí, esa es, oye, arena blanca. Sí. Óyeme, una cosa lindísima. Pero no sé si tú sabes, Tomás, ustedes tienen conocimiento del asunto que hay, que supuestamente ahora tú no puedes llevar una silla, no puedes llevar una sombrilla y colocarla donde a ti te agradaría pasar tu estadía, ¿verdad? Porque vienen las supuestas autoridades, los que monitorean el área, incluyendo los que parquean y los dueños de negocios que venden.
1: Pero por fin, ¿los dueños de negocios o las autoridades?
4: Bueno, ellos se creen que son las autoridades.
1: Ah, okay.
4: Sí, lo estoy diciendo irónicamente. Y te dicen que no, que ahí tú no puedes posicionarte, ni poner tu toalla, ni tu sombrilla, ni tu silla, ni tu mesa, porque esa área es privada. Pregunta que hago, ¿ya nuestras playas son privadas?
2: Nunca.
1: Realmente yo no tengo ni idea de, porque yo no ando yendo a ese tipo de
2: mira, lo que sucede al entorno que ella se refiere es un entorno meramente comercial.
4: Sí.
2: Donde ya hay unos parroquianos que de una manera u otra se han adueñado.
4: Correcto.
2: Del sitio, pero realmente
4: incluso
2: ellos,
4: especialmente los que venden, los,
2: sí,
4: vendedores,
2: los vendedores
4: ahí.
1: Bueno, hay un área, no sé si es a la que te refieres, que es el área que el Ministerio de Turismo asignó unas casetas. Cada quien tiene una caseta.
2: Sí, de madera.
1: Entonces,
2: bonita.
1: De esa caseta, el entorno al frente.
4: Sí, no, pero ya eso, perdón, es en la orilla de la playa.
1: Tienen una mesa, una qué sé yo qué, pero entiendo yo que ya de ese límite hacia allá se supone que,
4: correcto,
1: tú tienes el derecho de colocarte ahí afuera.
4: O sea, obviamente, si yo no voy a consumir en su negocio, yo no tengo por qué sentarme en una de sus mesas. Uh-huh. Eso es obvio.
1: Lógico.
4: Pero de ahí a que yo me ponga un poquito más para adelante, ya donde sobrepase el perímetro que
1: hay
4: usted
1: que ver,
4: está
1: porque
4: ocupando.
1: A mí, un día yo me parqué en una calle.
4: No,
1: oye, escúchame. Yo me parqué en una calle, en una calle que había una acera. Y había un señor que vendía café y té y me dijo que yo no podía parar ahí, que le daba, le tapaba su venta.
2: Usted no va a durar mucho.
1: Usted no va a durar mucho ahí, porque le tapaba su venta. Es posible que tú le estés tapando su venta.
4: Le estoy diciendo.
2: Tú le tapabas la venta a ellos.
1: Yo no te puedo dar explicación. Yo no
3: en el día de hoy, el ministro de Turismo, David Collado, informó que se buscará especie de un acuerdo con relación incluso a la prohibición en algunos lugares aquí en el país que se han dado del uso de la playa.
1: Uh-huh.
3: Parece que se va a regular precisamente también lo que concierne al área de los negocios, donde las personas, como tú dices,
1: se han querido coger
3: no
1: todo.
3: Pueden llevar su silla,
4: yo no puedo
3: su
4: llevar mi
3: mesa,
4: funda de pan conmigo ya de paguete,
3: su paraguas,
4: oye.
3: Porque esa gente
1: se quieren ser adueñados de todo.
4: Claro, tenemos una llamada, Chambo.
1: Sí, vamos con la
4: adelante.
1: Llamada, aquí adelante, buenas.
5: Sí, buenas tardes, saludo al público que nos escucha, un abrazo para Mayerlin,
4: muchísimas
5: a Tomás, a todo, Federico Leazar. Esto es una vagabundería porque la ley creo que establece 60 metros después de la ola más larga de pertenece al territorio dominicano, pero cuando hay un hotel que tiene boca a playa, esa playa del hotel. Entonces esta gente, estos vendedores ambulantes han hecho lo mismo. Inclusive si tú no le vas a consumir a ellos y le vas a utilizar una mesa, la última vez que fui, 1,000 billetes la mesa, y los precios ya ustedes saben. Entonces no sabemos aquellos que tienen sus facilidades de llevar su silla, como dice Mayerlin, su silla, su paraguas, su mesa. Entonces, ¿dónde nos la vamos a poner en la cabeza? Les sigo escuchando.
1: Bien, gracias.
4: No, es otra cosa, y los que venden palitos de coco.
2: Eso, ¿tú sabes por qué Federico dice eso? Porque él no está enamorado. Si él está enamorado con una diablo.
4: Óyeme, tú en un traje de baño, con tu toalla, cogiendo tu sol.
2: Sí, claro que
4: es otra cosa. Tú te acuestas.
2: El hombre enamorado no pregunta precio.
1: ¿Cómo es?
4: Tú te acuestas, tú llegas, te desaforras, te pones tu protector, te pones tu traje de baño, tienes tu traje de baño y te tiran tu toalla descansado en el chenlong. Ah, pues viene uno que vende palitos, quiere, pero se queda ahí parado media hora preguntándote si tú quieres chequear.
1: Corregiándote.
4: ¿Tú entiendes? Digo, amigo, pero ya
1: carne yo le dije. Fresca,
4: que
1: carne
4: seguro
1: fresca.
4: Que no quiere.
1: Carne fresca.
3: Él tiene eso, amigo.
4: Entonces.
2: Pero mira, hay otra gente que se adueña también de los sitios. Los motoconchos, por ejemplo.
4: Sí.
2: Yo vi una discusión un día.
1: ¿En la playa?
2: En una parada.
1: Ya, de playa.
2: En una parada. No, pero es el sitio.
4: Saludos para don Hilario. Mercedes.
2: Estaban ahí y dije, no, porque tú no eres de aquí.
4: ¿Sí? No, es que esos son...
2: aquí tú no puedes conchar.
4: Sindicatos, ¿no?
3: Mira, lo que pasa
1: sí,
3: es...
1: aquí adentro.
4: Aquí hay sindicatos.
3: Aquí en el país, las reglas no están claras casi en ninguna de las áreas.
4: No.
3: Si es la playa, aquí tenemos un problema. Si es la vía pública... Aquí
1: eso pasa en todos los sitios,
3: tenemos chacho. El mismo problema.
2: Esa, bueno, regla, porque... esa regla es tan genérica que hasta los perros que andan en la calle, pero cuando van acá a otro sitio,
1: chacho.
4: Bueno, pues
2: le caen atrás de una vez.
1: Pero como estamos hablando de playa, sí. Mayerly.
4: Déjenme decirle que turismo, es como dice Tomás, desautoriza impedimentos al libre acceso a la playa de Juan Dolio, que esa es la que me interesa porque claro esa es la que más voy.
1: Hay llamada ahí.
4: Adelante.
6: Buenas tardes. Aquí hay un descontrol y un desajuste, como dirían en el campo, desde los bañistas, los dueños de negocios en la playa, la Politur, los parqueadores, el Ministerio de Turismo. Aquí lo que hace falta es voluntad para resolver esos problemas de la playa. Porque tú vas a la playa y si te descuidan una factura te meten 17 mil pesos en dos tilapias, que la libra es a 150 pesos.
1: Ay, carajo, todos esos son vainas que le pasan.
4: Bueno, pues déjeme decirle que el ministro de Turismo, David Collado, desautorizó cualquier actuación de miembros de la seguridad privada de complejos inmobiliarios de impedir el libre acceso de los ciudadanos a las playas públicas. Ante la denuncia realizada por Mariano La Antigua, miembro del fundador del grupo Al Hadaki, ustedes vieron ese audiovisual que se hizo viral, que él fue esta semana uno de los, usted conoce la banda Al Hadaki, ¿verdad?
1: No la conoce, no.
4: ¿Usted no sabe cuál es?
1: No.
4: Ah, bueno.
1: Pues son viejos ya.
4: Él fue.
3: Yo vi el caso.
4: Él fue a la playa y es el mismo asunto. Le están diciendo, sale un supuesto miembro, administrador también de un complejo hotel.

0: hotelero que queda cerca, mire que usted no se puede, estando él hospedado, dicho sea de paso, en uno de los apartamentos que quedan en el perímetro, sí, usted no se puede ubicar aquí, señores, o sea, ¿cómo que no me puedo ubicar aquí? Porque una, estoy hospedado ahí, y otra, yo soy dominicano. Entiendo que me corresponde, que si yo quiero disfrutar de mi playa, de mi entorno, puedo hacerlo libremente.
1: Recientemente.
0: Entonces, aquí hay que tener cuenta,
1: mira,
0: con
1: recientemente
0: esto.
1: Una turista se quejaba de que ella estaba pagando su dinero, porque vio a un dominicano que se estaba bañando en la playa, como que
0: yo dije, esto aquí me quisieron comer.
1: Le causó molestia. Sí. Eso no puede ser posible porque las playas son de nosotros.
0: Porque si usted se está bañando y viene un muchachito y le tira un puño de arena, usted tiene que estarse quieto también. Usted tiene que estarse quieto porque todo el mundo tiene derecho. Así que ya usted sabe, pero usted sabe que nosotros no nos gustan los problemas, y muchas veces si tú andas con tu pareja o andas con tu familia, para tú evitar...
2: Hay áreas de apartamentos en algunos lugares de playa que tienen un límite, donde usted, como dijo Lea Sari, es verdad, de 30 metros hacia adelante le pertenece a todos. Sí. Ahora, hay una parte que usted no la puede invadir, que es la parte que le corresponde al edificio. Pero hay un problema, que ellos no le ponen el límite, ellos lo dejan abierto.
0: Limite, exacto.
2: Entonces, si usted le pone su límite, entonces nadie le puede invadir. Pero si usted deja abierto, ya se puede entender que todo eso
0: que
2: es de usted.
0: Todo eso es suyo.
2: Es uno de los problemas que hay.
3: Ahí viene el guachimán y te dice...
2: Sí, que mire, no, sí, no, sí, no, te no, dice, no, no, mira, por favor, usted no puede estar de ese lado, tiene que ponerse para este lado. Como que una frontera.
1: Que para quedarse con los 30 metros después.
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0: Bueno, continuamos en el Relax a Rayo X. Señores, Ana Carolina está explica, tras una reflexión que hizo sobre el impacto de sus declaraciones, de que ella publicó en su cuenta de Instagram que las mujeres tienen la culpa de ser maltratadas.
1: Sí.
0: Entonces, ella pues parece ser que eso cayó mal y le afectó a alguien o a muchas mujeres, y parece ser como que no estuvieron de acuerdo con ella, y hoy ella se tiró un retrato.
1: Sí, se retrató hoy.
0: Sí, y ella pues dice que sus palabras, que nunca tuvo la intención de justificar la violencia ni minimizar el sufrimiento de quienes la padecen, pero resulta ser que en parte lo que ella dijo la primera vez, sí, yo estoy de acuerdo con eso y no me voy a tirar retrato. Yo estoy de acuerdo con que la mayoría de las mujeres que son maltratadas, ellas tienen la culpa. ¿Ustedes saben por qué se lo digo? Porque las cosas no comienzan así titubeando. Las cosas comienzan despacio. Comienza, por ejemplo, la expresión verbal.
1: El maltrato verbal.
0: Sí. Comienza. Después comienza con el chuipi, comienza con el da, da, da, da. Y le da la espalda.
1: La puerta.
0: Y le trae a la puerta y se va, o tira un vaso y lo rompe.
1: Da un puño en la mesa.
0: Esos son descargas. Ese puño en la mesa era el puño de ella, pero fue una advertencia. Entonces, hay tiempo para tú darte cuenta de que un hombre es violento, de que un hombre no es el adecuado para ti. Y si tú te quedas ahí, es porque tú vas a cargar con lo que viene detrás. Es mi opinión.
2: El retrato de ella para mí vino quizá pensando...
1: Por la presión.
2: La presión, y que en algún momento a ella le puede pasar algo similar, y entonces sería mucho más difícil ella poder enfrentar la situación.
1: Es que, mira, yo vi, ella actualmente pertenece al equipo de panelistas del recién estrenado programa, que no recuerdo cómo que se llama, pero este es liderado por la comunicadora colombiana Caro Brito. Ella no, porque Junior, yo me lo iba a comer, porque ya yo estaba preparada, Junior, sí. Pero tiene mucha, le encuentro lógica a la explicación que él da, que hay señales, pero ella no lo explicó así como lo explicó Junior. Ella lo explicó diciendo, óyeme, afirmando que ella tiene amigas que joden mucho y que muchas veces, a veces las parejas van a salir o cualquier cosa y lo viven cuestionando.

0: El programa se llama Sin Rodeos.
1: Sin rodeos. Y se buscan su golpe porque deje ese hombre tranquilo. Óyeme, ella lo dijo así. Entonces,
0: ¿Y qué dijo malo con decirlo así?
1: ¿Qué dijo así?
0: Porque es una realidad.
1: Ninguna mujer se busca que un hombre la toque.
0: Sí,
1: usted como hombre, jamás en la vida debe de ponerle la mano a una dama.
2: Una cosa es que el hombre no deba de golpear a la mujer, que yo no estoy de acuerdo con eso. Pero de que hay mujeres...
3: Que provocan,
2: hay mujeres que provocan.
1: Pues trate de manejar la situación y váyase de ahí, porque usted como hombre la lleva perdida por todos los lados.
3: Hay mujeres que provocan a sabiendas de que si le da va a caer preso.
1: Correcto.
3: Y lo provocan
1: correcto.
3: Para eso.
1: Sí.
0: Pero lo provocan.
1: No,
3: ¿cuántos años tú tenías?
1: Bueno, yo creo que la última vez que yo me fallé tenía como 18 años, 19.
3: Pues tú eras una muchachona.
1: Sí, claro. Y no, yo estaba pleito. Embarazada de mi segunda hija y no lo sabía.
0: A ti se te ve cuando tenías edad, tú eras
1: luchadora. Pero yo no sabía que estaba embarazada.
3: No, pero yo iba a pelear otro día ahí abajo.
2: Sí.
3: No. Sí, en el banco.
2: En el banco.
3: Sí, porque una preñada se fue adelante. Sí. Una preñada le metió adelante.
2: Y en el este iba a pelear con una doña que tenía 72 facturas.
1: Jamás. Sí.
0: Mira, en realidad en realidad la mujer siempre ha pensado que una gallita. La mujer todo el tiempo está así. Todo el tiempo está así. Queriendo buscarle quiquilla al hombre. Ana Carolina dijo la verdad.
1: Esa boca molleja, que lo que tiene que hacer es bajarse, porque le han inyectado, se ha inyectado muchísimas
3: cosas. Pero no destaca a la gente. Pero no hable así a la gente.
0: No te manejes así. No te
1: manejes esa boca. Véala para que usted vea.
0: No, pero no te manejes así. Ella dijo una realidad.
1: Esa es
0: una realidad.
1: No, no.
0: Y a la mujer le cayó.
1: Es una loca.
2: Tiene sentido.
1: Por eso se está retratando, como usted dice ahora.
2: ¿Tú sabes por qué ella se
1: Óyame, es que aquí este instrumento, que es un micrófono, se le ha dado lastimosamente a todo el mundo.
2: Yo te voy a decir,
1: porque usted tenga una lipo y un nalgón y tenga la boca como una molleja como la tiene ella, y unos 3-4 libras toneladas de silicona,
2: que tú no tienes envidia.
1: Ya usted tiene entendido de que usted tiene la capacidad.
0: Oye,
1: que la
0: mayoría de
1: usted no tiene envidia. Por un escándalo.
0: Hable de lo que ella dijo, pero no dice que
3: ahorita háblame del alfa.
1: Ya.
4: Casi regalado, fácil, fiao o algo.

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2: Por fin, ¿para dónde fue que se fue el peluquero?
3: Para Colombia.
2: ¿Para Colombia?
3: Sí.
2: Está huyendo.
4: Sí, para Colombia.
2: Pero dicen que al otro día de darse cuenta de la muerte se fue. Bueno, pero ese no es el punto.
4: Sí. Oye, ¿dónde ya cae?
3: Porque vi la foto de la
2: pero
3: hora.
2: Pero que son vainas que yo no entiendo.
3: Yo sé, ¿no? Porque estoy mirando qué la pena, foto, ¿verdad? De él. Sí, que es una pena. No. De perdición.
4: O sea, si fuera feo...
3: No, que no, se joda, que digo se joda. Que tampoco ella, que yo ella, hablé de Ana Carolina, ahora mismo
5: hay ella no dijera
3: ah,
5: así.
3: Pero que yo no entiendo.
5: Tú no ibas a decir así.
2: Pero no, eso, el tema no es, el tema no es eso. No, el tema es que dónde está.
6: Qué bonito.
3: Pensé en voz alta.
2: Mira, y entonces en el caso del otro,
3: ¿de
2: quién? Del Alfa.
3: El Alfa.
2: ¿Qué lío que él tiene?
3: Bueno, al Alfa, supuestamente no, es así porque él...
2: Me asustaste.
3: Él...
2: Me asustaste.
3: Sí. Hizo unas declaraciones sobre una detención que se le hiciera en el aeropuerto de allá, Kennedy, creo, en Estados Unidos, por unas investigaciones que al principio se especuló que era por un asunto de un contrato con una bailarina, porque creo que hay una bailarina involucrada en el asunto. Sí.
4: ¿A ella la detuvieron?
3: A ella la detuvieron también, a la bailarina. Entonces, no sé si es que, si fue, porque todavía está en investigación, por eso hablamos de supuestamente, si es que se descubrió que el Alfa no tiene permiso para hacer eventos, para trabajar allá en Estados Unidos, o está entrando una cantidad de activos que las autoridades
2: bueno, se dice que tiene que ver con el asunto de activos.
3: De activos, sí.
2: Y supuestamente creo que él le regaló un carro a una iglesia.
3: Sí, a la de Yesenia.
2: Entonces le están ahora en el asunto del carro.
3: Para el solar, para la iglesia. Para
2: el carro, dije, bueno, yo lo devuelvo, cualquier cosa.
3: Sí, ahora nadie quiere.
2: Cualquier cosa yo lo devuelvo.
3: Ahora nadie quiere la...
2: Pero dicen que cualquier persona que participe en los bienes, sea de una forma o de otra, va a coger colita.
3: Si usted comió bizcocho, estaba en el cumpleaños.
2: O si tenía veneno, se envenenó también.
4: Eso tiene su cocor, digamos, porque la pastora incluso dijo, no, a mí no fue que me lo entregaron. Como que
2: ahora todo el mundo se quiere quitar.
4: Sí, ahora todo el mundo se quiere quitar.
3: Ellos hay una sin encargada saber. Fue la tesorera que se le entregaran, que ella no tiene conocimiento de los ingresos. Hoy no está apoyada por todos los lados.
2: ¿Qué es eso?
3: Tiene que verse bien.
2: Ah, ok. Uf.
3: Claro.
4: ¿Quién?
3: Yesenia.
4: ¿Apuya?
3: Ay, dime.
6: Ten.
3: Claro.
2: Mujer linda. Se ve bien ella.
3: No, pero puya por todos lados.
2: No importa,
3: lado,
2: no importa.
3: Claro,
2: no, importa.
3: Pero yo no he dicho que sí, es mentira.
2: No importa, no importa.
6: Tú todas las mujeres que están buenas le tienen miedo.
3: No, yo le he dicho eso porque estoy buenísima.
6: Le tira.
3: No,
6: le tira.
3: Yo no he dicho eso.
6: A las mujeres que están
3: buenas. Yo no sé.
2: Ahora a mí me preguntaron cuántos años tú tenías, yo no supe.
4: Es una moda.
3: No, tú le puedes decir.
6: Pero tú nada más tienes que sacar, la cuenta, es fácil.
2: No, pero que yo no supe.
3: Fue hoy.
6: ¿Cuántos años tiene el hijo?
2: 27.
6: Pues entonces,
3: el más pequeño.
6: Ya calcula. El más grande.
3: 25.
6: 27.
3: Tiene
6: 27.
3: Yo tengo la edad que debo tener.
6: 27 y ella tenía 22.
3: ¿Cómo fue?
2: Ella tenía 14.
3: Yo tengo, bueno, ya yo casi voy a cumplir 36.
6: 14.
2: Sí.
4: Chacha Libre,
2: que tenía 14.
3: Más o menos.
2: 14 era la que tú tenías.
3: Más sí. Más o menos.
4: Más
3: sin embargo.
4: Más o menos.
3: No es 27, Tomás, que tú siempre estás parando lo que no tienes que parar.
2: Te han puesto a ti, estás diciendo.
3: Deja de estar hablando, puma de burro ahí.
4: Yo prendí mi calculador.
2: Dile, le voy a hacer una pregunta. Como ustedes se bañan a veces.
3: No, ustedes equivocan, te bañará a usted a veces. No, yo me baño en ducha todos los días. No, no, a mí no me involucre ahí, no. No, bueno. Si usted quiere decir Tomás y Junior que se bañan con jarritos, son problemas de ellos.
6: Ah, yo sí, yo.
3: Yo tengo mi ducha.
6: Yo tengo
2: pues la pregunta es para ti, por la
6: duda. Un morro allá en mi casa.
3: Un caso.
2: Ayer Junior se bañó con un botellón de agua.
6: Tengo un morro.
2: ¿Oíste?
6: Y tengo
2: 50 pesos gastó en un botellón para bañarse con la vieja.
6: Eso me dolió a mí. ¿Usted sabe lo que es?
3: Sí, a un pozo y compro una bomba.
6: 80 pesos.
3: A un pozo y compro una bomba.
6: Fueron 80 pesos. No 50, no, 80.
3: ¿Por un botellón de agua?
6: Un botellón de agua.
3: Vaya y cómpremelo a mí que lo vendo.
4: ¿Cuántas veces usted dice que se baña al día?
3: Yo, tres veces.
2: ¿Tú tienes que dar explicaciones de eso?
3: Usted no tiene que ver con eso tampoco, ¿verdad? Usted no tiene que ver. ¡Báñese!
2: Dos baños de gato.
3: La gente tiene que bañarse. Ningún dos baños
2: de gato. Un baño de gato. Sí.
3: Ningún dos baños de gato, porque con estos calores.
6: Un cachaceo.
2: No, otra baño de gato. Baño que tú dijiste.
3: Vaya
2: baño.
3: De ahí.
2: No, tú dijiste otra baño, no me acuerdo ahora. No, un lavado.
3: La gente tiene que bañarse. La gente tiene que bañarse.
4: El que no se baña no se muere. ¿Usted lo ha visto en algún lugar?
3: Confirma.
2: ¿Cuánto ha visto gente que trabaja en colmado bañándose?
6: Y que vayan de la zona básica.
3: Yo no trabajo en mi colmado. Bueno, sí, a veces.
4: Había un hombre
2: que... Me van a dañar. Yo quiero decir una
4: vaina. Había un hombre.
3: Pues deja estar usted diciendo que uno se baña a veces.
2: No, yo dije...
4: Mira.
3: ¿Cómo él entró al tema?
4: Yo, chino...
3: Espérate, Tomás.
4: Déjame decir.
2: Es que te terminó este perico.
3: Cállate, porque cállate un rato. Oye, cállate. Porque ve acá.
6: Pero es algo que hablo.
2: Yo diré que no deja que lo piense.
3: No, pero fresco.
2: Deja la
3: pica. Él entra y
6: porque era que la verdad pica.
3: No, la verdad ningún pica. A usted, no, la verdad ningún pica.
2: Pero de...
3: Que calla otorga. Porque ustedes no se quedaron callados. Ustedes son los que se van
2: pero,
3: a la vez.
2: Toma, déjala que hable.
3: Yo no me puedo quedar callada. Yo no me puedo quedar callada cuando Kenny entra en un
2: tema. Pero es que no me deja
3: callada. Ustedes que se bañan a veces. No, yo no me baño a veces.
2: Yo no dije a veces, no, yo dije con ducha.
3: No, usted,
4: oye,
3: usted
4: oye una cosa.
2: No, pero ustedes que se bañen a veces.
3: Sí,
6: no, pero espérate.
2: Con ducha, dije.
6: Tenemos que aclarar algo.
3: Si ustedes no se bañan a veces, es problema de ustedes.
6: En los tiempos como ahora, que estamos en pleno verano, Miley se baña tres veces. Ahora ya después que entra.
3: Ah,
6: ya
3: no son problemas tuyos.
2: Y ella se bañó
6: tres veces. No, ella se ha bañado dos.
3: Eso no son problemas tuyos.
2: Se falta una.
6: No. Le falta una.
2: ¿Qué,
6: quizá ella se bañe en la noche.
3: Ustedes tampoco son problemas.
6: Entonces, ¿qué sucede? Que cuando llegue el frío, ahí entonces hay problemas.
3: Si quiero, no me baño.
6: Hay problemas.
3: No son problemas tuyos, pero
4: oye,
3: a mí que
4: decirte,
3: nadie me dice
4: Mayer,
3: que yo me baño.
4: Yoshino Kusunobu duró en la selva.
2: ¿Quién?
4: Yoshino Kusunobu.
2: Ok.
4: Duró en la selva alrededor de toda su vida.
2: Eso fue en la selva.
4: Y cuando ese señor lo sacaron de la selva, que lo llevaron a un lugar.
6: ¿Qué día?
4: A higienizarlo, a domesticarlo.
2: Sí.
4: Ese señor no duró una semana.
2: Se murió.
4: Principalmente cuando empezaron a bañar.
3: Por eso que tú no te bañas igual.
2: No,
3: no.
4: Lo que yo te quiero decir es que no,
3: Ustedes,
4: se baña.
3: Junior y tú.
4: No se
3: no
4: muere.
3: No le gusta bañarse a ninguno de los dos.
4: No, no.
3: Yo le estoy dando
4: un dato.
6: ¿Qué gran sucio puede tener una persona para bañarse tanto?
2: Yo soy mecánico.
6: Pero ven acá.
2: ¿Tú eres mecánico?
6: Yo soy mecánico. O plomero.
3: Par de perro.
2: O carpintero.
6: No.
3: Los perros
2: vieron. Ok, ¿puedo decir ahora?
3: Ya, pero no diga que retire eso de que uno que se baña
2: repito,
3: a veces.
2: Repito, que se baña a veces, no, yo no dije así.
3: Usted lo dijo
2: que
3: así.
2: A veces se bañan con ducha.
3: Ah,
2: con ducha. No, porque de ducha que estamos hablando.
3: Ahora
2: que
3: no lo arregló.
4: No, no
2: te voy a
4: explicar
2: que no la estoy arreglando.
3: Nadie puede
2: no, es que yo no estoy.
3: No, nada más no, le digo.
2: Es que yo no estoy hablando.
6: Pero entra en el tema, no se apure. Ya
2: no,
6: de,
2: porque hay que aclarar
6: esta mujer,
2: que es con ducha, que te voy a hablar y ella no me deja. Por ejemplo, ustedes que se bañan a veces con ducha.
3: Ah,
2: con ducha.
3: Sí.
2: ¿Verdad? Porque no siempre hay agua para ducha.
3: Yeah.
2: Que de hecho yo no uso ducha. Yo, yo uso mi llave con el tubo.
6: Directo.
2: Esa ducha vaina es muy, esa vaina finita a mí no me gusta. Esa vaina finita a mí no me gusta.
3: ¿Qué
2: sí. Dice la ciencia que las mejores ideas surgen en la ducha. ¿Eso es verdad o es mentira?
3: Una se va lejos.
4: Yo pienso que sí.
3: Una se va lejos. Sobre todo si el cañito está fuerte.
4: Uh-huh. Sí.
3: Una se va lejos.
2: Explícame, ¿cómo que se pelea?
3: Sí, cuando...
2: Como que uno siente esa diferencia.
3: Si uno se relaja, mira, por eso yo siempre he dicho que cuando usted está, ya se encierra en su habitación a la hora de usted descansar, usted a las personas, a su familia que viven a su alrededor, ahí con usted, usted debe decirle, anunciar cuando se va a acostar y decir, miren,

0: ya me voy a dormir, me voy a acostar para que no le interrumpan. Esa es una. Y dos, cuando voy a entrar al baño. Mm. Óyeme, cuando yo voy a entrar a bañarme, se lo digo, pss, cuidado si aunque sea me tocan la puerta. ¿Mm? Porque cuando...
1: Ni una, con el ápice de...
0: No, porque cuando una entra al baño, a su ducha, a su trono, usted entra a relajarse, que usted se mete debajo de esa agüita que está bajando tibia,
2: sí,
0: ahora.
2: Y el trono, el trono, el trono.
0: Y el trono también. Mm. Óyeme, tú si te vas a lavar el pelo, tú, óyeme, tú vuelas.
2: Sí.
0: Tú te relajas. Ese es un momento tuyo, o sea, para
3: el tiempo tú dura.
0: Claro, tú te vas
2: a hacer ideas. Una inclusive de tu mente.
0: Claro.
2: Una aprende a tomar,
0: que tú también aprendes. Una casa debajo una de la ducha.
2: McDonald's.
3: ¿Qué tiempo tú
2: aprende
0: bañándote? Depende de mi nivel de
2: intimidad.
0: Depende de mi nivel de estrés.
2: La intimidad yo tuya, duro, todo quiere saber.
0: No, tú no te bañas.
3: Yo duro alrededor de 45 segundos.
0: No, pues, mucho
2: te creemos, te creemos.
3: Yo, porque yo soy como los militares. Lo mío
2: va
3: es
2: rápido.
3: Con el tiempo corrido. Sí, sí.
4: Es que uno no tiene tanto sucio para bañar. Para
2: no.
0: En el baño es como dice Kenny, debajo de la ducha, y como dice el estudio, debajo de la ducha se
2: sí.
0: hacen muchos planes.
2: Sí, un preámbulo.
0: Tú liberas
2: sí,
0: tu
2: sí,
0: mente,
2: sí.
0: tú te relajas.
2: Correcto.
4: Pero entonces el toilet tú lo ignoras. Porque en el toile
2: no,
4: se
2: porque dijo trono. Ella dijo
0: yo
2: trono.
0: Dije trono.
2: Sí, trono. Ella mencionó el trono, claro que sí.
0: Porque es raro la persona que vaya a bañarse y no se siente el trono, aunque sea a orinar antes
2: sí.
0: de.
2: Sí.
3: No, es ahí, raro. Ahí es que me gusta.
2: Duro si te, si una cucaracha te pasea tú en el trono.
0: Ay,
2: pues
0: aquí, sí. Ay, sí. Ay. Sí. Cuando ella le dice, cuidado que estoy aquí.
4: Y la pata de la cucaracha arrancan.
3: Pero mira, sí. Realmente. En el, cuando uno se está bañando, uno medita. Cuando el agua le está cayendo, no siente una paz.
2: Yo sí, verdad.
3: Y eso, ese momento
2: pues se lo que pasa es que en muchos casos la gente se baña por cumplir. Porque no lo disfruta, sí. Porque mucha gente no tiene la cantidad de agua necesaria para hacer ese preámbulo que hace Mayenly. Porque ella dice así porque ella tiene mucha agua en su casa. No es así, Mayenly, tú
0: claro,
2: siempre tienes agua.
0: Gracias, sí.
2: Bueno, según el estudio, el cerebro entra en el modo creativo precisamente cuando esa agua le va cayendo, en el caso de el agua que tiene, esa agua tibia que ya mencionó, sirve para relajar a la persona, o sea, es relajante en muchos casos, y por eso se habla de que es un lugar para la persona crear cosas, le vienen ideas. Yo, por experiencia, sin haber visto este reportaje, creo que es verdad.
0: Claro.
2: Porque, por ejemplo, en mi hora de la mañana, temprano, yo me levanto bien temprano, y cuando yo entro al baño a bañarme, yo ahí hay cosas que digo, ideas que dicen, bueno, esto es lo que va hoy, puedo hablar de tal cosa, puedo hablar de tal tema,
0: sí,
2: entre otras
0: libera,
2: cosas. Correcto. Y te surgen ideas de cosas que puedes hacer.
4: Yo la vez que más medité fue cuando caí preso.
2: ¿Qué pasó ahí?
4: Porque ahí yo comencé a pensar. Sí,
0: suele pasar.
4: Sí. Cuando tú estás preso, medita.
0: Si lo hubiéramos sabido.
2: ¿Qué tú crees de eso, McDonald's? Sí.
3: Ahora, hay un tipo de baño.
2: Hay una llamada aquí. No, adelante, buenas.
4: Ahí meditó.
5: Sí, buenas.
2: Buenas.
5: Kenneth, estoy totalmente de acuerdo con el estudio y con Mayer. Las mejores musas le llegan a nosotros los artistas. Yo soy artista, Pepillo se da no habla.
2: Adelante, mi hermano.
0: Saludos para Pepillo.
5: Sí, en el baño cuando tú te dedicas tu tiempo, te llegan cosas bellas, muy bellas.
2: Así es, estamos completamente, mira, lo está hablando un poeta que
0: claro,
2: sabe que escribe.
0: Claro.
2: Y que gracias
4: a Pepillo.
2: Pepillo, claro que sí.

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2: Este es un reporte en vivo con Iván Santana. Adelante.
3: Sí, gracias y buenas noches. De acuerdo a cómo marchan los trabajos de reconstrucción del Hospital Regional Docente Dr. Antonio Musa, este centro podría ser entregado a la población completamente remozado y equipado en el tercer trimestre de este año, según informó el doctor Hugo Sención Cherry, director del Centro de Salud. Dijo que el hospital tendrá 18 áreas remozadas y equipadas para darle un buen servicio a los residentes en San Pedro de Macorís y las demás provincias de la zona este, ya que la compañía Malespín, que tiene a su cargo los trabajos del hospital, les aseguró que para esa fecha el mismo será entregado. Señaló que el hospital cuenta con 2 unidades de cuidados intensivos con 25 camas, 6 para adultos y 19 para recién nacidos, las cuales operan a toda capacidad. Además, el centro tiene un área de trauma shot en la emergencia. El cuerpo de seguridad cuenta con 43 personas, tanto policiales como militares y civiles, lo que calificó como una intervención oportuna para resguardar bienes y vida en el Hospital Antonio Musa. El doctor Sención Cherry indicó que dentro de las 18 áreas que serán entregadas

están diálisis, hemodiálisis, área de vacuna amplia, remozada y adecuada a los estándares nacionales e internacionales, área para atender y darle soporte a las personas que padecen de tuberculosis pulmonar y otras áreas que son importantes, por lo que aseguró que el hospital estará dando esos servicios a toda capacidad. Sostuvo que en su gestión al frente del centro de salud tiene como objetivo dar todo tipo de servicio oportuno, con calidad, calidez y de forma adecuada, con un trato humano, y mantener el hospital equipado del material e insumo que requiera dentro de las posibilidades, ya que este es un hospital de alta complejidad que opera como regional con mucha demanda, pero que es pobre. Además, destacó que el Hospital Antonio Musa cuenta con 8 escuelas de formación de especialistas en diversas áreas. Sigan en sintonía con Kenneth Justiniano y su programa Rayo X a través de FM 103. Este fue un reporte en la voz de Iván Santana. 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

0: presidente de la Comisión Permanente de Efemérides Patria. Le salió al paso a la rapera dominicana Cardi B por esta llevar puesta unos bikinis con la bandera tricolor. Juan Pablo dice que según la legislación dominicana, esto no es correcto. También resaltó que en el caso de ella, que está en los Estados Unidos, ya las cosas son diferentes, es decir, que allá se permite. Haciendo una reflexión sobre las declaraciones de Juan Pablo, en otras ocasiones aquí ha habido dificultades con personas que han tomado los símbolos patrios, pero me parece que no han sido en circunstancias parecidas. Porque en el caso de unos bikinis, ¿qué representa con, diría yo, tan negativo que él dice que no se puede porque según la legislación dominicana no lo permite?
1: Ya él
0: no
1: lo explica
0: puede,
1: ahí.
0: No porque puede utilizar. Encuerada.
1: Ya él lo explica.
2: Porque yo entiendo que nuestros símbolos patrios no son para ese tipo de exhibicionismo.
0: Y en el caso
2: erótico, porque es un tipo de exhibicionismo erótico. Los símbolos patrios deben de respetarse dentro y fuera de nuestro país. Porque no somos locos.
0: No, claro, según la legislación, pero aquí mismo en el país los símbolos patrios se han utilizado en otras cosas.
2: Y han sido sancionadas las personas que lo han
0: hecho. Por ejemplo, cuando tú pones los símbolos patrios en un ataúd de una persona que le ha hecho daño al país, entonces, ¿cómo se puede ver
2: eso? Pero
0: porque
2: ya,
0: se coloca.
2: Sí, bueno, pero es que ya es
0: una persona una persona que ha usurpado los bienes del Estado y tú le colocas los símbolos patrios.
2: Ah, pero no han sido condenados por
0: todo,
2: esto.
0: Y todo, pero no se ha condenado a nadie.
2: No se ha condenado.
3: Lo que pasa es que la ley no es dura. Se le ponen penalidades, ¿verdad? Lo hemos visto, pero no es dura. Que uno y yo hemos criticado.
2: Claro.
3: Que le ponen una penalidad a veces, que hay que barrer, que hay que presentarse.
2: Como
3: de que
2: le hicieron
3: tantas veces.
2: A Carlos Montecchio.
3: Correcto, pero en el caso de los símbolos patrios a nivel internacional, yo creo que eso no tiene ningún tipo de restricciones, aunque no esté bien, ¿eh?
2: Exacto.
3: Pero si es fuera de aquí, porque yo he visto, inclusive en los desfiles en Estados Unidos, vestidos, sombreritos,
0: sombrero,
3: y cosas así.
0: Pañoleta.
3: Es más, en una época aquí, que eso ya se eliminó, en las playas se llegaron a ver trajes de baño.
1: Pero yo vi un brasier de una mujer, una americana, con la bandera.
2: Pero yo he visto, prendas de vestir interior, que no,
3: pero
2: yo entiendo que
3: no,
2: porque si es un pañuelo, un ejemplo, si es en la cabeza que te lo pones, pero tú te imaginas Cardi B,
0: dicho
2: sea de paso, le queda bellísimo, cuerpazo, le queda bellísimo, pero no, te estoy diciendo, le queda lindo, ay, usted no dice nada,
0: pero mira, señora, ¿qué tiempo?
2: Pero mira, tú te imaginas Cardi B con eso, y los hombres nada más, y que mira qué escudazo.
0: Pero qué tiempo tenemos viendo aquí en este país.
2: Ajá.
0: Que con el tradicional
3: pero
0: baile del gagá.
3: Pero vamos a preguntarte a ti ahora.
2: ¿Y a la
3: ¿qué
2: gente
3: te parece?
2: Que estaba en la churchiro y modelando, de que el influencer, ¿qué le hicieron? ¿Cuál fue la sanción?
0: ¿Cuál fue?
2: El arenque que estaba, que ya creía que estaba rompiendo.
3: No, está
2: aquí
3: bien
2: esa. ¿Quién viene de dónde? ¿Eso está seco?
3: No, sí. Esa está bien.
2: ¿Eso
3: no,
2: está seco? Sí.
3: ¿Modelo?
2: ¿Modelo de dónde?
3: No, modelo.
2: Esa mujer
3: no tiene grasa.
2: Oye,
3: esa no tiene grasa. Esa está bien.
0: Mira, te lo voy a decir.
2: Déjese de eso.
3: No, esa no tiene grasa.
0: Desde cuando yo estaba más joven, yo veía que aquí se tomaba la bandera dominicana para andar
3: ¿qué tú opinas de lo de Cardi B? ¿Está bien lo de Cardi B?
0: Yo pienso, yo no veo que eso está mal. Ella quizás porque lo tiene como bikini, no, hombre, no.
3: Pero de eso, de bikini que estamos hablando.
0: Sí, pero no creo que...
3: Y aquí,
0: que
3: si ella viene y se lo pone
0: y ella
3: aquí
0: no
3: también.
0: Lo hizo aquí tampoco.
3: ¿Y si se lo pone aquí?
1: Mira qué sucede.
0: Bueno, si se lo pone...
1: Independientemente de que uno crea que esté bien o que esté mal, independientemente de eso, hay un reglamento.
3: Eso es lo
2: hay
3: principal.
2: Reglas.
1: ¿Entiendes? Hay reglas. Entonces, en justicia, todo lo que es legal no es justo y todo lo que es justo no es legal. Hay cosas que aunque uno entienda que no es nada, pero hay una ley.
0: Pero hay que revisarla.
1: Bueno, pues revísala.
3: Yo no lo voy a revisar, pero mientras tanto hay que llevarse de lo que dice.
1: De lo que está mientras
0: claro,
1: ahí.
0: Claro que
1: por ejemplo,
0: sí, pero lo que yo
1: aquí,
0: digo
1: aquí
0: es, lo que yo digo
1: aquí
0: es,
1: se condena.
0: Lo que yo digo
1: espérate,
0: es,
1: toma,
0: aquí se
1: Tomás,
0: ha tomado la bandera pero, dominicana
1: pero,
0: para
1: espérate,
0: andar
1: no
0: en un baile
1: guapo,
0: de gaga que no tiene nada que
1: pero
0: ver
1: no
0: con
1: guapo,
0: con resaltamiento.

0: todos los símbolos patrios y aquí no ha pasado
1: tú
0: nada.
1: Es justo.
2: Lo que pasa fue que te gustó ver Cardi B porque se ve bien.
1: Bueno. Tú es justo que una persona que se orine en la vía pública y que nada más le pongan 5 pesos con 75 centavos de condena. ¿Tú lo ves justo?
0: No.
1: Bueno, pero si la ley lo establece, eso es.
0: Sí.
1: Entonces eso es lo que pasa. Hay cosas que aunque uno se le encuentre mala o se le encuentra buena, está parado en la ley, lamentablemente.
2: Eso es así. Miren, una niña le dijo a Karol G que su canción favorita es Die Die, pero si ustedes saben bien del asunto, principalmente ahora con el tema del recién pasado mundial, usted sabe que esa canción es de Shakira. Mm-hmm. Entonces, estaba Karol G en su furor ahí de su
3: este muchacho,
2: suben una muchachita.
1: ¿Y si ella le gusta eso?
2: Suben, no, pero que no es de ella, es de Shakira.
1: Sí, pero que
2: suben la muchachita.
3: Eso le va a molestar a cualquiera.
2: ¿Cuál es tu canción favorita? ¡Day, day! Yo le doy un cocotazo ahí.
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0: Bueno, ¿qué es lo que pasa? Dime, ¿eh? Vamos al aire, estamos en el aire.
1: Okay, él vino con una casa de madera, ahora le que una casa de blog. Como okay. Quiera son casas.
0: Claro, casa, lo mismo.
1: Son, casa.
0: Son casas iguales. ¿Eh? ¿A ti te gustan las orquídeas y a ti te gustan las rosas?
1: Las rosas.
0: Y las primaveras también.
1: Los pompones.
0: Los pompones.
1: Sí.
0: A Mayane le gustan las...
1: Flor de sol.
0: Ya va a dejar de gustarle la flor de sol ya después de esto.
2: ¿Eh? Es lo mismo el que vive en Villorilla, el que vive en
3: los
2: la Villorilla.
3: Los girasoles. Todo el mundo sabe que a mí me encantan.
0: Sí, pero no te amargues así, porque ven acá.
3: Sí, claro.
0: Nadie
3: sí.
0: Tiene la culpa.
2: ¿Te gustan los girasoles?
3: No, yo no he dicho nada.
1: No te sabes que yo...
3: Pero tú no lo sabes,
1: Tomás. Yo me comía la semilla de eso.
0: ¿De girasol?
3: No, sí.
0: Yo la como.
3: Sí,
0: tú te la comías, yo me la como aún.
1: Sí.
0: Yo me la como procesada.
1: Procesada.
0: Sí.
1: Sí, pero yo me la comía era sin procesar.
0: Uh-huh. Antes uno se la comía y tenía un sabor agradable.
1: Uh-huh.
0: Un sabor anuesado, es que uno le dice.
1: Sí.
0: Sí, pero ahora uno se la come con un chin de
1: ¿sabes
0: sal.
1: Que esa flor tiene una particularidad que ninguna otra se parece a ella? Esa flor de girasol.
3: Es
1: inconfundible.
3: Exacto. Y mire que hay varios, varias similitudes, o sea, ¿cómo se dice? Varias especies, no, porque es una especie el girasol, pero hay de distintos colores, hay variedad, hay de distintos
1: sí,
3: colores.
1: Sí, pero la amarilla es la que predomina.
0: Sí. ¿De la flor del sol?
3: Sí.
0: Yo nada más conozco la amarilla.
3: No, hay...
0: No, yo nada más conozco.
3: Ok, sí, hay marrón.
0: Uh-huh.
3: Sí, hay que tienen sus pétalos color vino. Ahí y en
0: más,
3: el centro
0: hay
3: marrón.
0: Más cerveza.
3: Uh-huh. Y hay y que son más claritas, una más oscuras, como dice Junior.
2: ¿Y dónde están para yo buscar una de esas?
0: Yo nunca he visto, aquí sí. En el país hay.
3: Sí,
0: aquí.
3: hay variedad.
1: ¿Sabe que esa?
0: ¿No será que la pintan?
1: Esa flor.
3: Yo soy una experta.
0: Sí, me consta que sí.
1: Esa flor ya no aparece tanto como antes, porque eso se encontraba... Hasta en los basureros.
0: Sí. Lo que pasa es que ahora han concentrado la...
3: Lo que pasa es que se comercializa.
0: Sí, la han concentrado en comercialización y ya, de hecho, mucha gente no la siembra, que es tan bonita la...
3: Sí, a mí me encanta.
0: Y prácticamente se dan solas.
1: Sí, eso no necesita cuidado.
3: Sí,
1: no
3: bueno,
1: necesita. Inclusive eso no se puede sembrar en la sombra. Eso es en el sol que...
3: Al principio sí, pero sea cual sea el color o el tamaño, todas son preciosas.
2: ¿Sabe que en el caso
0: en el borde son amarillas y en el centro que son como...
3: Marrón.
0: Sí, esas yo las he visto. Yo pensé que era marrón entera, ¿no?
3: No.
0: Sí, eso yo lo he visto, sí, claro.
2: En el caso de los girasoles...
0: ¿Y los pompones no te gustan?
2: Tienen un buen... Tienen un gran significado en el caso de este país, de Ucrania.
0: Uh-huh.
2: Ellos lo utilizan incluso, creo que en los uniformes militares.
0: Ya.
2: Sí, para ellos eso tiene un significado muy importante.
3: Ay, mira,
1: la especial es la flor de loto, que esa nace en el fango. Esa es una flor que nace en el lodo y es bonita.
3: Uh-huh.
1: Para que vea cómo son las cosas de la vida, ¿eh?
3: Lo más lindo.
1: Por ejemplo, si usted se pone a buscar la planta del girasol, esa planta no es bonita. Pero se echa una flor bonita.
3: Y que se concentra el girasol, la particularidad que tiene es que, yo digo, ella como, esa planta se concentra en dar lo mejor de sí.
1: Sí.
3: Porque tira sus flores y eso son como una sola, en una sola rama.
1: ¿Y por qué las rosas tienen espinas?
3: No me hagas así,
1: Mayelín. ¿Por qué las rosas tienen espinas?
3: Porque la vida no es justa.
1: Entonces el que quiere las rosas tiene que querer las espinas.
3: No necesariamente.
1: Sí, tiene que ser así.
3: Tú te cuidas.
1: Sí, pero hay que...
3: Es lo que toca, no es que tú la quieras. Si tú quieres rosas, si a ti te gustan las rosas...
2: Un niño curioso.
3: Tú debes de entender que tienes que lidiar con las espinas.
2: Un niño curioso.
0: Todas las rosas son flores, ¿verdad?
3: Todas las flores son rosas.
0: No, todas las
3: rosas. Sí, claro, sí.
0: Pero no todas las flores son rosas.
3: No todas las flores son rosas.
0: ¿Y qué tú eres de las dos?
3: Yo soy una flor.
0: Mm.
3: Sí.
1: ¿Flor?
0: ¿Y te gustan las flores?
3: Y me encantan los girasoles.
1: Tú no eres flor ya.
0: Sí, ¿y te gustan las flores?
3: Ya porque tú, que sí, me encanta.
1: Tú no eres flor ya.
2: Tienen forma de cara los girasoles. Digo, le vi yo esa inquietud a un niño. Digo, que pero esa flor tiene la cara como una cara. Sí, como que se concentró en verla y le dio esa imagen.
3: Sí, el que le gustan las flores, yo siempre he dicho que a nosotras las mujeres, a todas, eso de que cuando tú escuchas a una mujer de que, ay, a mí no me gustan las flores, es porque nunca le han regalado una.
0: Es verdad, que se pone...
3: Eso es porque nunca... Sí.

0: cosa.
1: No, pero hay mujeres que no le gustan.
0: Sí, son
1: no,
0: envi- no. Yo conocí una que inclusive no trabajó con nosotros no, aquí. Ven, ella decía, démelo en efectivo.
2: No, a mujeres le gustan las flores
0: y los flores, prefería el efectivo.
3: No, pero flores no y chocolate. Prefiere el efectivo, pero no porque no le guste.
2: Oye, las mujeres
3: bueno,
2: hay
3: yo
2: dos
3: no soy
2: cosas.
3: Muy de chocolate realmente.
2: Bueno, no eres
3: no muy. No soy muy de chocolate, pero es raro la mujer que dice, "Ah, a mí no me gustan las flores",
0: no, usted, más chocolate.
3: Porque no, todas no las mujeres, maña. Todas las mujeres nos sentimos
0: no
3: sumamente bien cuando nos regalan flores.
1: Yo le traje un cracra.
0: ¿A ti no te gustan los chocolates?
3: No es que no me guste.
0: ¿Y el cri-cri te gusta?
3: A mí me gusta, a mí me gusta el chocolate, pero no es de que soy fanática, de que full del chocolate. Pero me gusta.
1: Pero hay mujeres que no le gustan las flores.
3: Es porque no le regalan.
1: No, no.
0: Sí, es verdad, es verdad.
3: Es por eso, yo.
1: Es asunto de gusto.
3: Es por eso.
1: A mí también me gustaba. No le gustaban las flores.
3: El Julio nunca le había comprado una flor a una mujer. Pero venga acá, ¿pero a quién le gusta estar perdiendo el tiempo?
1: Pero es que a Jovinita lo que le gustaba era el romo.
2: Hay una mujer que dijo de que, aunque sea que me regalen un cayuco, pero que venga con algo.
1: Mira,
2: puesto, que
1: mira, venga con algo. Pues el cayuco echa una flor también.
2: El cayuco, sí.
1: Sí.
2: Sí.
1: Ajá. Y para que tú veas cómo
3: ella, parece que mira, yo parece no sabía que la sabía florecía a usted.
1: Al tiempo.
3: Sí.
2: A ella le gustaba parecer el cayuco por el tipo de flor que tiene.
3: Sí, también. No, hay plantas que usted la ve y usted dice, ay, pero mira, yo no sabía que tal planta.
1: Ahora, la mayoría de las flores son bonitas.
3: Sí, claro.
1: La
3: sí,
1: mayoría.
3: Sí. Sean silvestres o sean todas, son bellas, son realmente. Mire, señora.
1: Azucena.
3: Sí, flor de loto, como usted dijo. ¿Usted sabe cuál es mi segunda flor favorita?
2: ¿Cuál?
3: Los lirios de agua.
2: Ah, muy bien.
3: Para mí son preciosas. Sí. Realmente.
2: Son bonitos.
3: Después del girasol, claro está, los lirios de agua son preciosos.
0: Sí, son bonitos.
3: Son bellísimos.
0: En mi casa hay lirio.
3: Sí, me encanta.
0: Pero no de agua.
3: Pero es la número uno, sin lugar a dudas.
1: La flor de auyama es muy linda también.
3: Sí, es linda.
0: Sí, y se come.
1: Sí, se come.
0: Sí, se come. Sí.
3: Es muy bonita sí. La flor de auyama.
1: Ay, sí. Y dichosa.
0: Sí, señores. Judy Gómez está aquí ya en línea con nosotros. Buenas noches, bienvenida sea al programa.
4: Gracias, Kene. Buenas noches a todos los del staff de Rayo X. Buenas noches a los que siempre nos sintonizan. Y qué bueno la oportunidad que Dios nos da cada día de hablar de su palabra y traer un poco de reflexión a nuestra vida. Vamos a leer hoy el Salmo 18 y vamos a ver qué nos dice su palabra. Sabemos que siempre queremos que Dios nos guíe, que Dios nos guarde, que Dios sea nuestro pronto auxilio. Pero para recibir estos favores debemos nosotros entonces habitar bajo sus alas, bajo la cobertura de su diestra poderosa. Y el Salmo 18 nos dice así a la letra. Te amo, oh Jehová, fortaleza mía, Jehová, roca mía y castillo mío, y mi libertador. Dios mío, fortaleza mía, en él confiaré, mi escudo y la fuerza de mi salvación, mi alto refugio. Invocaré a Jehová, quien es digno de ser alabado, y seré salvo de mis enemigos. Este salmista, que era David, estaba seguro de quién era su Dios, de que simplemente él tenía que poner su confianza en ese Dios altísimo, en ese Dios que era su roca fuerte, en ese Dios que era su fortaleza, que era su fuerza, que era a quien él invocaba y el que era digno de ser alabado. Ese era su Dios, el que nunca lo había dejado, el que siempre lo respaldaba, el que lo hizo rey, el que lo libró de las bestias, el que lo salvó una y otra vez de sus enemigos y de los que lo perseguían para matarle. Porque ese Dios es el Dios de justicia. Dice que el que te hace justicia y revela a tu favor toda tu justicia. Él es quien va a poner como el sol del mediodía tu razón. Cuando tú sientas necesidad de pedir ayuda y de que alguien te haga justicia, quizás la justicia

0: del hombre está al día, pero la de Dios es segura y a tiempo. No pienses nunca que Él está ocupado, que Él tiene muchas cosas que hacer. Dios tiene tiempo siempre para nosotros, porque como también dice su palabra, Dios no duerme ni se adormece. Él no cabecea cuidándonos. Así que rodéate de su maravillosa presencia y piensa que aún en lugares oscuros, en lugares tenebrosos, hasta ahí llega la luz de Dios. En tu angustia, invócale. En tu desesperación, clámale. Él te va a escuchar. Él va a oír tu voz. Desde su templo santo, Él va a escuchar tu clamor. Y va a llegar delante de ti. Y va a rodearte de favores y misericordias. Él va a poner tu justicia. La va a exhibir como el mediodía. Porque a sus oídos llegará tu queja, los deseos de tu corazón. Y si eres justo, Él te va a justificar. Él te va a hacer justicia. No pierdas las esperanzas. Él te va a justificar. Él te va a hacer justicia. No pierdas las esperanzas. David siempre pensó que aunque él fuera a la batalla, él volvería de la batalla. Él ganaría esa guerra. Muchas veces no crea que es que no te van a mandar la guerra. Dios va a dejar que tú llegues a la guerra. Dios va a dejar que tú pelees esa guerra. Pero Dios también va a hacer que tú ganes esa guerra, porque Él va a pelear juntamente contigo. Dios no es cobarde ni Dios de cobardes. Él desea que tú te esfuerces, que seas valiente, que tengas fe en Él. Así que siempre piensa que Dios es el que te va a dar la fortaleza para tú poder atravesar cualquier cosa. Él va a mandar a sus ángeles, dice acerca de ti, que te guarden en todos tus caminos. Y eso no es una simple palabra, es una realidad, es una verdad. Hay cosas que tú quizás nunca vas a entender. Cuando los israelitas estaban en el desierto, caminando por días y días, que salieron de Egipto, sus calzados no se gastaron, su ropa no envejeció, tenían comida y de día había nubes que le cubrían del sol y de noche habían lumbreras como fuego que le alumbraban el camino. Entonces espera en Dios, que Dios va a ser tu ayudador y el milagro va a resplandecer en tu vida. Que Dios nos ayude a creer en esto, porque si lo creemos será hecho. A Dios le agrada la fe. Hasta aquí la reflexión del día del Salmo 18 de David. Judith Gómez estuvo con ustedes. Que Dios le bendiga mucho y que Dios le bendiga más.
1: Bueno, ya son las 8 de la noche. Gracias a Judith Gómez por esas palabras. Mañana de nuevo con ustedes, si Dios lo permite. Pásenla bien.

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